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Estoy presentando una nueva canción que se llama Renacer, inspirada en mi hija Renata. 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
9: Buenos días para todos, bienvenidos a una nueva entrega informativa, jueves 16 de julio del 2026.
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9: Meteorología indica para hoy cielo nuboso y cubierto, desmejorando con precipitaciones y tormentas. 21 grados es la máxima prevista para hoy. Para mañana viernes, cielo nuboso y cubierto, precipitaciones y tormentas, tiempo ventoso, mejoras temporarias, 15 la mínima, 25 grados la máxima esperada para el viernes. Y para el día sábado la tendencia indica cielo cubierto, precipitaciones y tormentas, mejoras temporarias, 14 grados la mínima, 22 es la máxima prevista para el próximo sábado.
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9: Liceo 3 de Colonia se construirá en un predio entre el hospital y el batallón y comenzaría el año que viene. Las obras de construcción del Liceo número 3 de Colonia de Sacramento podrían comenzar el próximo año, según informó el vicepresidente de la Federación Nacional de Profesores de Enseñanza Secundaria, FENAPES, Gustavo Helbusch. No obstante, el dirigente sindical se mostró cauto respecto a la concreción del proyecto y señaló que todavía no existe nada afirmado. FENAPES afirma que el presupuesto no alcanza para incorporar psicólogos en todos los liceos. La Federación Nacional de Profesores considera que el proyecto de presupuesto enviado por el Poder Ejecutivo al Parlamento no contempla los recursos necesarios para concretar la propuesta de incorporar un psicólogo en cada liceo del país. Nueva muerte por meningococo en Uruguay refuerza el llamado a la vacunación. Este miércoles se confirmó una nueva muerte por enfermedad meningocócica en Uruguay. Se trata de una alumna de quinto año de la escuela número 102, Juana de Ibarburú, de Montevideo. La niña había sido internada el pasado domingo y falleció en la madrugada de este miércoles. Arresto ciudadano en Colonia, un delincuente que robó en un comercio de la zona del Real de San Carlos. Fue condenado a 8 meses de prisión. Montes del Plata presenta La fibra que nos mueve, el arte de la celulosa, a la Plaza de Toros. La fibra que nos mueve es el nombre de la intervención artística que Montes del Plata inaugurará hoy en la Plaza de Toros. La actividad será a las 11:30 con acceso por la puerta 2. La Escuela Taller Manuel Lobo ajusta detalles para iniciar en la ex planta de Caños un curso de albañilería. El intendente Guillermo Rodríguez recorrió las instalaciones de la nueva sede de la Escuela Taller de Artes y Oficios Patrimoniales. En el predio la ex planta de Caños, los alumnos realizan los trabajos de acondicionamiento en el lugar. Hasta el 31 de agosto seguirán las tareas de poda en Colonia. La intendencia sigue avanzando de manera sostenida. Ya se llevan intervenidas un total de 34 cuadras. La intendencia resolvió que el pabellón nacional en la punta de San Pedro esté izada en forma permanente. El próximo sábado, 18 de julio, se realizará el acto a la hora 12 sobre un nuevo aniversario de la jura de la Constitución. En el ámbito nacional, Uruguay estrena la alerta AMBER y difundirá búsqueda de niños desaparecidos por redes sociales y plataformas oficiales. Yo espero el apoyo. Orsi pidió a la oposición reconsiderar su rechazo a la rendición de cuentas. Desaprobación de la gestión de Yamandú Orsi sube al 53% y la aprobación queda en 26% según una última encuesta. Murió por meningococo un alumno de la escuela 102 de Montevideo. La directora de primaria, Gabriela Salzamendi, indicó que el fallecimiento de la menor es una situación muy triste para toda la comunidad escolar y se trabaja en profilaxis en la escuela. En el deporte, Argentina la remontó agónicamente a Inglaterra a la semifinal de la Copa del Mundo. Ganó 2-1 y es finalista. La final frente a España será el domingo a las 4 de la tarde. Peñarol va por el Lacasino Thiago Espinoza, lateral izquierdo del América de México. Peñarol se encuentra negociando y es cerca la posibilidad de que llegue. El América lo compró al futbolista, pero la idea es prestarlo para que tome minutos, por lo que la posibilidad es viable, se definirá en las próximas horas. Entre el viernes y el lunes se juega la sexta fecha del torneo intermedio del fútbol uruguayo. Y en el ámbito internacional, la guerra entre Irán y Estados Unidos se recrudece con bombardeos y cierre del estrecho de Hormuz. México impulsa una ley para castigar el feminicidio con hasta 70 años de cárcel.
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3: El Liceo 3 de Colonia se construirá en un predio entre el hospital y el batallón y comenzaría el año que viene. Las obras de construcción del Liceo número 3 de Colonia del Sacramento podrían comenzar el próximo año, según informó el vicepresidente de la Federación Nacional de Profesores de Enseñanza Secundaria, FENAPES, Gustavo Helbusch. No obstante, el dirigente sindical se mostró cauto respecto a la concreción del proyecto y señaló que todavía no existe un acuerdo firmado. Recordó que en otras oportunidades se realizaron anuncios de obras que finalmente no se concretaron. Helbusch indicó que la información transmitida a FENAPES por las autoridades de la educación establece que el nuevo centro de enseñanza se ubicará en un predio situado entre el Hospital de Colonia y el Batallón de Infantería.
4: Tenemos noticias saludables de que se concretaría la vieja reivindicación del Liceo 3 de Colonia, que funcionaría ahí, entre el hospital, en Colonia Sacramento, entre el hospital y el batallón.
5: ¿Para este quinquenio?
4: Para este quinquenio, es más, lo que sabemos es que, o por lo menos la información que hemos tenido, es que iniciarían las obras el año que viene, pero no hay nada firmado aún. Ya nos pasó, ya hemos tenido experiencias, no sé, en Ciudad del Plata, de liceos que han estado comprometidos y demás, y hasta el día de hoy no aparece. Ojalá tengamos el Liceo 3 de Colonia, pero a nivel de secundaria precisamos más liceos en diferentes puntos del país, no solamente liceos, también escuelas y demás. Va a descomprimir muchísimo la situación del liceo departamental. Por lo que vemos, va a estar ubicado en una zona de Colonia estratégica, que también eso es bueno, porque esa zona ahí, cerca de Emilio Frugón y de las dos avenidas, garantiza el traslado, garantiza la llegada y el retorno de docentes. Va a descomprimir muchísimo.
3: FENAPES afirma que el presupuesto no alcanza para incorporar psicólogos en todos los liceos. La Federación Nacional de Profesores de Enseñanza Secundaria considera que el proyecto de presupuesto enviado por el Poder Ejecutivo al Parlamento no contempla los recursos necesarios para concretar la propuesta de incorporar un psicólogo en cada liceo del país. Así lo afirmó el vicepresidente de la organización, Gustavo Helbusch, quien señaló que la iniciativa prevé una partida de 25 millones de pesos, una cifra que, a su entender, representa apenas una cuarta parte de lo que sería necesario para cubrir todos los centros de enseñanza secundaria. Según explicó, esos recursos estarían destinados a fortalecer y agilizar los mecanismos de consulta entre los liceos y los prestadores de salud, pero no permitirían financiar la incorporación de un profesional de la psicología en cada institución. Con ese dinero es evidente que no se va a poder cumplir con lo que anunció la ministra Cristina Lustenberg, sostuvo Helbusch.
4: Había una noticia que íbamos a saludar, que era esta cuestión de los psicólogos que anuncia Lustenberg. Ahora, cuando vimos los montos, en realidad no es tan así. 25 millones de pesos no alcanza para que vaya un psicólogo por liceo. Lo que también pudimos saber a nivel ANEP es que en realidad esa plata se va a usar para agilizar mecanismos de consulta cuando un liceo tiene que derivar a una cuestión específica, una mutualista o una policlínica, para que no haya tantas demoras. En realidad esos 25 millones de pesos se va a usar para eso, no para que haya un psicólogo estrictamente por liceo, porque y ahí este presupuesto obviamente no lo contempla.
5: ¿Ustedes estaban a favor de eso, de los psicólogos en los liceos? Sí, claro.
4: Nosotros tenemos una reivindicación de hace mucho tiempo de que tiene que haber un equipo multidisciplinario por liceo, pero está en nuestra plataforma reivindicativa hace muchos años, porque no es que no querramos atender determinadas cuestiones que corresponden a la docencia, es que hay determinadas cuestiones que la docencia no sabe contemplar, y es natural.
5: Como lo que pasó en la UTU de...
4: Lo que pasó, claramente, acá, lo que pasó acá en la UTU de Nueva Albesia, pero a ver, uno convive todo el tiempo con situaciones, y más en la adolescencia, con situaciones que no sabemos abordar y no tenemos por qué saber abordar. Y me parece saludable que el docente entienda que hasta un punto puede llegar, pero hay otros que no, y para eso necesitamos profesionales. Y la educación te plantea un escenario que es recontra favorable para esas cosas. Fíjate que vos tenés a los gurises, en este caso adolescentes, los tenés 6-7 horas en un mismo lugar, al amparo del sistema educativo, con adultos mayores todo el tiempo, con una institución, te genera muy buenas condiciones para incorporar a ese funcionamiento profesionales en la materia para atender algunas situaciones que realmente están muy complejas. Hay mucha soledad en nuestras adolescencias, mucha soledad, hay mucho vértigo por el uso de las redes sociales. Entonces el liceo te plantea capaz que un escenario muy favorable para que haya una asistencia social, para que haya un psicólogo. Y este presupuesto tampoco contempla garantizar todo eso.
5: O sea que no va a haber, con este presupuesto no va a haber psicólogo, como se dijo, en cada liceo.
4: No, lo que anuncia Lustenberg con 25 millones de dólares ya de por sí evidencia que es imposible, porque yo sacaba la cuenta el otro día, precisas más o menos 100 y pico millones de pesos anuales para garantizar un psicólogo por 360 liceos. Lo que puede haber acá es un presupuesto que agilice el vínculo salud pública, instituciones salud pública, NEP, digámoslo en esos términos.
5: Pero es una situación distinta a la que se planteó en su momento.
4: Diferente.

0: La niña había sido internada el pasado domingo y falleció en la madrugada de este miércoles. Y ante esta situación, la encargada del servicio de pediatría del sanatorio CAMEC, la doctora Carolina Ackerman, recordó que la vacuna contra la meningitis está disponible de forma gratuita para quienes hayan nacido a partir del 1 de enero del 2014, tengan actualmente entre 11 y 12 años y aún no hayan recibido la vacuna. Asimismo, se mantiene vigente el esquema nacional de inmunización para los niños de 2 y 4 meses, 12 y 15 meses y 11 años de edad.
1: Hasta un 25% de la población podemos ser portadores. Predominan los adolescentes. Y el estado de portación de la población a nivel nacional puede variar según la situación epidemiológica. Entonces, quizás si ahora, eso es a mi parecer de lo que interpreté, si ahora hay un aumento de casos, quizás también habemos más portadores, ¿no? Uh-huh. Y la vacunación busca esto, cuidar a los vulnerables y sacar al estado portador, porque la vacuna que ahora vamos a hablar, la MenFive, que es la que están dando, saca al estado de portador del meningococo. Y circula menos el germen.
2: Uh-huh. ¿Por qué ahora se incorpora a los adolescentes de 12 años y posteriormente se prevé los de 15?
1: Bueno, porque en el 2025, el año pasado, se incorporó al esquema de vacunación, pensando en los nacidos, en los que cumplían 11 a partir del 1 de julio de 2025. O sea que todos los de enero a junio no estaban incluidos. Ahora, para ampliar un poco este estado, estos adolescentes, se incluyó todos los nacidos en el 2024. Uh-huh. 2014.
2: Bueno, la vacuna protege, es una pregunta, ¿la vacuna protege contra todo tipo de meningitis o específicamente contra algunos?
1: Bien, Uruguay tiene dos tipos de vacunas.
2: Sí, te lo iba a preguntar, ¿y bien, qué diferencia hay?
1: Pero ahí está. Protege. Bueno, entonces las vacunas es como la de la gripe, van circulando en función del serotipo.
2: ¿Qué niños o adolescentes deberían revisar especialmente su carnet de vacunación en estos días?
1: ¿Revisar?
2: La familia, sí.
1: Los nacidos en 2014, que por favor, los que tienen 12 tienen que estar vacunados, y los que van cumpliendo 11, que eso ya sí son 2015... vayan, ni bien cumplen los 11, se acerquen al centro vacunatorio para recibirlas.
2: ¿Las vacunas son gratuitas?
1: Son gratuitas, sí. Son gratuitas en este rango de edad.
2: Sí, bien. Esa aclaración está buena.
1: El ministerio busca cubrir, como dije, para repasar, el portador, el que también se enferma más, que son los adolescentes, y los menores de 2 años. Digo porque el año pasado están gratis los nacidos el mayo del 2025 y estos que cumplían 11 el año pasado. Queda un rango ahí, el de 3 años, 4 años, 5 años, 7 años. Mis hijos no reciben. Bueno, se está buscando esto,
2: sí,
1: ¿no?
2: Sí, universal.
1: Se está buscando ir cubriendo a los más chicos, cubriendo a los grandes. Y bueno, y el efecto rebaño que se va a llegar con cierto porcentaje de vacunación va a cubrir al resto de nuestros pacientes, nuestros hijos.
2: Si un niño no recibió la vacuna, ¿cuándo correspondería y todavía puede hacerlo?
1: ¿Los de 11 años? Sí, sí, sí, sí pueden. Hay que acercarse al centro vacunatorio y bueno, claro, como día a día van modificando un poco las estrategias, quizás algunos tengan más duda, alguna vacunadora o nosotros los pediatras, pero la idea es que los de 2014 estarían habilitados a partir de hoy viernes.
2: Bien.
1: Para recibir la MenFive, que es la vacuna.
2: A partir de hoy.
1: Sí. Tal vez los centros vacunatorios no tengan, cómo está, pero bueno, en el correr de la semana que viene ir acercándose para regularizar.
2: Bien.
0: Arresto ciudadano en Colonia, un delincuente que robó en un comercio de la zona del Real de San Carlos, fue condenado a 8 meses de prisión. El implicado, poseedor de antecedentes penales, fue retenido por vecinos tras sustraer botellas de alcohol y terminó condenado a 8 meses de prisión efectiva. Un hombre de 32 años, poseedor de antecedentes penales, fue condenado tras ser atrapado por ciudadanos luego de cometer un hurto en un comercio local. Al imputado se le atribuye además un segundo robo ocurrido en la misma zona. El arresto de ciudadanos se dio este martes. Ingresó un llamado de emergencia a la línea policial solicitando asistencia en la calle Luis Alberto Darrera. Al arribar al lugar, los efectivos constataron que un grupo de vecinos de la zona mantenía retenido en la vía pública a un sospechoso. Según relataron los testigos a las autoridades, el hombre había ingresado a un comercio cercano de donde sustrajo 2 botellas de bebidas alcohólicas. Al intentar darse a la fuga, fue interceptado y retenido por particulares a los pocos metros del local.

0: El hombre además fue señalado como el presunto autor del hurto de una botella de whisky en un comercio ubicado sobre la calle Rivera. Deberá cumplir una pena de 8 meses de prisión efectiva. Montes del Plata presenta la fibra que nos mueve, el arte de la celulosa, la Plaza de Toros. La fibra que nos mueve es el nombre de la intervención artística que Montes del Plata inaugurará hoy en la Plaza de Toros. Una propuesta que busca acercar el mundo de la celulosa al público a través del arte. La obra creada por el artista Diego Bianchi transformará la plaza en un punto de encuentro entre la industria, la cultura y la comunidad. Según informó la empresa, la propuesta busca acercar uno de los principales productos de exportación del Uruguay a los miles de visitantes que recibe cada mes en la Plaza de Toros, integrando innovación, creatividad y turismo en una experiencia cultural abierta al público. La inauguración se realizará hoy jueves a las 11:30 con acceso por la puerta 2 de la Plaza de Toros del Real de San Carlos. La Escuela Taller Manuel Lobo ajusta detalles para iniciar en la ex planta de Caños un curso de albañilería. El intendente Guillermo Rodríguez recorrió las instalaciones de la nueva sede de la Escuela Taller de Artes y Oficios Patrimoniales Manuel Lobo en el predio de la ex planta de Caños de Colonia del Sacramento. Los alumnos de albañilería de la escuela realizan los trabajos de acondicionamiento en el lugar. El intendente señaló también que la semana que viene se firmará el documento definitivo de donación del predio para la UDELAR.
1: La ex planta de Caños, gracias a Dios, ya prácticamente una realidad, la Escuela Taller de Artes y Oficios en la modalidad de albañilería. Aquí a mi izquierda ya está prácticamente terminándose el salón donde se van a brindar las clases y bueno, arreglando un poco todo, toda esta zona, la parte de oficinas donde van a estar las oficinas, la verdad que muy contento, pero por encima de todas las cosas, como siempre digo, miro a los chiquilines, ¿no? Trabajando, aprendiendo, trabajando y haciendo cosas para su comunidad, la verdad de que es algo que siempre lo he dicho y lo mantengo. Ahora estábamos hablando con Debbie y con Eduardo Barales, pensando ya en algunos otros oficios, no solamente aquí en Colonia, sino también en Carmelo y en Nueva Albesia, que prontito vamos a estar instalados. Es algo que nos encanta, algo que viene a la mano, que es bueno para la sociedad y es bueno para la gente. Sobre todo en momentos difíciles, salir con un oficio, en estos días donde todo el mundo habla que mucha inteligencia artificial y pasamos metido en el teléfono. Por otro lado, escuchás también, y me gusta siempre repetirlo, gente que conoce mucho del tema y le preguntan cómo viene la mano en el futuro. Y todo el mundo contesta, los oficios son lo que nunca van a dejar de estar, de prevalecer, las cosas que se hacen con las manos. Entonces tenemos que estar cada día más cerca de esto, porque es una manera también de brindar educación. Cuando la educación terciaria, obviamente que nos interesa mucho, y si Dios quiere prontito ya, la semana que viene estamos firmando por de última ya la donación a UDELAR. Este tipo de cosas también son importantes, porque hay mucha gente, muchos gurises que no han tenido la oportunidad, de repente no tienen la oportunidad de llegar a un estudio terciario, pero dar una mano en todo el tema oficio yo creo que es bueno para ellos y es bueno para la sociedad.
2: ¿Y el trabajo lo están haciendo los mismos alumnos?
1: Y el trabajo lo están haciendo los mismos alumnos, obviamente guiado por supuesto con sus profesores y la gente que entiende del tema, pero ya te digo, esto es una realidad en un barrio, un lugar que estaba completamente desaprovechado, arreglándolo. Para mí, a mí me encanta este tipo de cosas, son de las que creo que es por ahí y vamos a seguir trabajando mucho en esto.
0: Hasta el 31 de agosto seguirán las tareas de poda en Colonia. La Intendencia sigue avanzando de manera sostenida en las tareas de poda en altura del ornato público en el centro de Colonia. En un comunicado se informa que en base al inventario arbóreo se están realizando extracciones de ejemplares secos y o visiblemente afectados sanitariamente para disminuir el riesgo de caídas en la vía pública para los vecinos. Además, se están gestionando expedientes domiciliarios de cortes de raíces para arreglo de veredas. Las tareas de poda se iniciaron el 25 de mayo y se extenderán hasta el 31 de agosto. Actualmente son 34 cuadras las intervenidas, 8 manzanas y media, y de acuerdo al diferencial de los plátanos y otras especies, se han tratado técnicamente los cortes entre nudos y entre líneas. La operativa la lleva adelante la Dirección de Paseos Públicos de la Intendencia y una cuadrilla del Batallón número 4 de Colonia. La Intendencia resolvió que el Pabellón Nacional en la Punta de San Pedro esté izado en forma permanente. El Pabellón Nacional en el Bastión de San Pedro, Punta de San Pedro, quedará izado en forma permanente de acuerdo con lo resuelto por la Intendencia y será a partir del sábado 18 de julio a la hora 12, cuando sea izada por la Prefectura del Puerto de Colonia en el marco del acto patrio por el 196 aniversario de la Jura de la Constitución. El acto patrio contará con la participación de la banda de músicos de la Brigada General José de San Martín de Infantería número 2 y abanderados y escoltas de distintas instituciones. La parte oratoria estará a cargo de representantes de la Junta Departamental de Colonia y de la Prefectura. Un grupo de ciudadanos se unieron para que Colonia pueda contar con un stock importante de banderas, ya que al estar izada en forma permanente deberá ser cambiada con mayor frecuencia. Se invita a toda la población a acompañar este acto patrio con el izado permanente de nuestro pabellón nacional en el emblemático mástil de la Punta de San Pedro, sábado 18 de julio a la hora 12.
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7: Uruguay estrena la alerta Amber y difundirá búsqueda de niños desaparecidos por redes sociales y plataformas oficiales. Uruguay presentó este miércoles la alerta Amber, un sistema de búsqueda temprana para niños, niñas y adolescentes denunciados como ausentes, ya sea por secuestro u otras circunstancias. El objetivo es iniciar la búsqueda de un menor desaparecido de forma inmediata mediante alertas masivas dirigidas a la población con el fin de obtener información que pueda contribuir a su localización. La alerta será difundida a través de portales oficiales, pantallas del Estado, redes sociales, pantallas de puertos y aeropuertos, además de las aplicaciones 911 y Elida 360. También se trabaja con las compañías telefónicas para ampliar los canales de difusión. El sistema no se utilizará en todos los casos. Antes de su activación se realizará una evaluación de riesgo y será la justicia la que definirá si corresponde emitir la alerta. Yo espero el apoyo. Orsi pidió a la oposición reconsiderar su rechazo a la rendición de cuentas. El presidente de la República, Yamandú Orsi, pidió este martes a la oposición que reconsidere su decisión de no acompañar en general el proyecto de la rendición de cuentas y defendió el contenido de la iniciativa, a señalar que contempla recursos para la población más vulnerable, la seguridad y la educación. Las declaraciones del mandatario se producen luego de que la coalición republicana señalara que no votará en general el proyecto de rendición de cuentas. El oficialismo no tiene mayoría en la Cámara de Diputados, por lo que necesita dos votos más para lograr su aprobación.
8: Está puesto al diálogo una y otra vez. Espero que se reconsidere eso. Creo que negarnos a apoyar eso no es negarse entre partidos, sino también a los beneficiarios. Por supuesto, falta tiempo, se va a conversar. Yo soy optimista porque también escuché que hay algunas cosas que de repente sí acompañarían. Por lo tanto, acompañar en general y después plantear la diferencia, las diferencias o la negativa, me parece sería el mejor camino.
9: ¿El Cabildo Abierto justamente planea reunirse o tener
8: los legisladores son de todos los partidos, tienen el mismo nivel de información y tienen todas las herramientas como para considerar lo que sea mejor.
7: Y la desaprobación de la gestión de Yamandú Orsi sube a un 53% y la aprobación queda en 26%. Al terminar junio y primeros días de julio, el presidente continúa enfrentando un clima de opinión pública de balance negativo. La aprobación se mantiene estable respecto a abril, pero la desaprobación aumenta 5 puntos. La encuesta fue realizada por equipos consultores. La última edición fue realizada entre el 23 de junio y el 8 de julio. Las encuestas fueron realizadas con metodología presencial. Murió por meningococo una alumna de la Escuela 102 de Montevideo. La niña había sido internada el domingo y falleció la madrugada de este miércoles. Las autoridades de primaria aseguraron que el protocolo sanitario se cumplió. La directora de primaria, Gabriela Salsamendi, indicó que el fallecimiento de la menor por meningitis es una situación muy triste para toda la comunidad escolar. La jerarca comentó que primaria siempre realiza lo que indica el sector de salud y subrayó que ante este tipo de casos no aconseja cerrar los centros educativos. Por lo tanto, la escuela de la tarde sí abrió y la escuela de la mañana no abrió por motivos del sepelio y la tristeza imponente del colectivo docente, apuntó.
10: Esta es una situación muy triste para toda la comunidad escolar, para las maestras, para las auxiliares, para las familias, para los estudiantes, para el barrio. En esto estamos trabajando. Este fallecimiento se dio y nosotros estábamos atentos a la evolución de la niña. Ya nos habían avisado de la internación y efectivamente es un meningococo.
11: ¿Qué pasa con el centro educativo?
10: Nosotros acá lo que solemos hacer es lo que nos indica el sector de salud. Y el sector de salud habla que en estos casos se dan los contactos estrechos cuando los niños permanecen un determinado tiempo, digamos, a una determinada distancia, y eso no se da con otros niños de la tarde. Es decir, por lo tanto, la escuela de la tarde sí abrió, la escuela de la mañana no abrió por motivos del sepelio, la niña, por supuesto, y la tristeza imponente del colectivo, que quiero decirlo porque de verdad estaban muy afectadas, pero se tomaron todas las precauciones que salud indicó, se hizo la profilaxis con el grupo de contacto cercano, que es esto que les decía anteriormente, esto ya quedó hecho también, y bueno, y ahora a trabajar sobre el duelo, ¿no? Que es una parte bien compleja que a veces nos olvidamos, pero llegar al aula y encontrar la silla vacía es bien difícil para el entendimiento de los niños y las niñas, y ahí tenemos al programa de escuelas disfrutables que está trabajando ya en la organización de las actividades que se van a llevar adelante en los próximos días en la escuela.
11: Así que si hablamos de cuestiones de contagios y eso, que es el mayor miedo que tienen las familias, eventualmente otro caso, bueno, evidentemente lo que dice de Salud Pública es que estaría descartado.
10: Lo que dice Salud Pública es atender a esto que llaman el contacto estrecho. Y los niños y niñas que tuvieron estos contactos estrechos fueron contactados para administrarles una profilaxis. Esto es lo que ya se hizo. ¿Sí? Y es lo que se suele hacer habitualmente en estos casos. Salud no indica ni el cierre de la escuela, ni indica otra medida más que esta.
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7: Argentina le remontó agónicamente a Inglaterra la semifinal de la Copa del Mundo. Ganó 2-1 y es finalista. Enzo Fernández y Lautaro Martínez le dieron el triunfo a la albiceleste, que el próximo domingo irá por su cuarto título ante España. La final irá el domingo en el MetLife Stadium de New Jersey desde las 16 horas. Peñarol va por el Lacassino Thiago Espinoza, lateral izquierdo de América de México. Peñarol negocia por Thiago Espinoza, lateral izquierdo del América de México, con vistas a reforzar el plantel de cara al segundo semestre de competencia. El futbolista de buen pasaje por Racing la pasada temporada interesa en el Mirasol para reforzar un sector en la cancha donde ha mostrado falencias en el último tiempo, buscando un jugador formado en el club que no ha tenido la continuidad esperada en el país azteca, con apenas 6 presencias en cancha en el primer semestre. América hizo la opción de compra de su ficha, pero esa idea a prestarlo para que tome minutos, o por lo que la posibilidad es viable, se definirá en las próximas horas. Thiago es nacido en Juan Lacase, tiene 21 años e hizo todas las formativas en Peñarol. Entre el viernes y el lunes se juega la sexta fecha del torneo intermedio del fútbol uruguayo. El viernes, Albion Juventud a las 15 horas y Nacional Wanderers en el Gran Parque Central a la hora 19:30. El sábado, Progreso Deportivo Maldonado en el Parque Paladino, 12:30 horas. Peñarol Boston River en el Campeón del Siglo a la hora 16. El domingo, Central Español Cerro Largo en el Parque Palermo a la hora 10. Cerro Racing en el Trócoli a la hora 13. Y el lunes, Montevideo City Torque Danubio en el Charrúa a la hora 17. Y Defensor Sporting Liverpool en el Francini a la hora 20.
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7: Liceo 3 de Colonia se construirá en un predio entre el hospital y el batallón y comenzaría el año que viene. Las obras de construcción del Liceo número 3 de Colonia de Sacramento podrían comenzar el próximo año, según informó el vicepresidente de la Federación Nacional de Profesores de Enseñanza Secundaria, FENAPES, Gustavo Helbusch. No obstante, el dirigente sindical se mostró cauto respecto a la concreción del proyecto y señaló que todavía no existe nada afirmado. FENAPES afirma que el presupuesto no alcanza para incorporar psicólogos en todos los liceos. La Federación Nacional de Profesores considera que el proyecto de presupuesto enviado por el Poder Ejecutivo al Parlamento no contempla los recursos necesarios para concretar la propuesta de incorporar un psicólogo en cada liceo del país. Nueva muerte por meningococo en Uruguay refuerza el llamado a la vacunación. Este miércoles se confirmó una nueva muerte por enfermedad meningocócica en Uruguay. Se trata de una alumna de quinto año de la escuela número 102, Juana de Ibarburú, de Montevideo. La niña había sido internada el pasado domingo y falleció en la madrugada de este miércoles. Arresto ciudadano en Colonia, un delincuente que robó en un comercio de la zona del Real de San Carlos. Fue condenado a 8 meses de prisión. Montes del Plata presenta La Fibra que nos mueve, el arte de la celulosa, a la Plaza de Toros. La Fibra que nos mueve es el nombre de la intervención artística que Montes del Plata inaugurará hoy en la Plaza de Toros. La actividad será a las 11:30 con acceso por la puerta 2. La Escuela Taller Manuel Lobo ajusta detalles para iniciar en la ex planta de Caños un curso de albañilería. El intendente Guillermo Rodríguez recorrió las instalaciones de la nueva sede de la Escuela Taller de Artes y Oficios Patrimoniales. En el predio la ex planta de Caños, los alumnos realizan los trabajos de acondicionamiento en el lugar. Hasta el 31 de agosto seguirán las tareas de poda en Colonia. La intendencia sigue avanzando de manera sostenida. Ya se llevan intervenidas un total de 34 cuadras. La intendencia resolvió que el pabellón nacional en la punta de San Pedro esté izada en forma permanente. El próximo sábado 18 de julio se realizará el acto a la hora 12 sobre un nuevo aniversario de la jura de la Constitución. En el ámbito nacional, Uruguay estrena la alerta Amber y difundirá búsqueda de niños desaparecidos por redes sociales y plataformas oficiales. Yo espero el apoyo. Orsi pidió a la oposición reconsiderar su rechazo a la rendición de cuentas. Desaprobación de la gestión de Yamandú Orsi sube al 53% y la aprobación queda en 26% según una última encuesta. Murió por meningococo un alumno de la escuela 102 de Montevideo. La directora de primaria, Gabriela Salzamendi, indicó que el fallecimiento de la menor es una situación muy triste para toda la comunidad escolar y se trabaja en profilaxis en la escuela. En el deporte, Argentina la remontó agónicamente a Inglaterra a la semifinal de la Copa del Mundo. Ganó 2-1 y es finalista. La final frente a España será el domingo a las 4 de la tarde. Peñarol va por el Lacasino Thiago Espinoza, lateral izquierdo del América de México. Peñarol se encuentra negociando y es cerca la posibilidad de que llegue. El América lo compró al futbolista, pero la idea es prestarlo para que tome minutos, por lo que la posibilidad es viable, se definirá en las próximas horas. Entre el viernes y el lunes se juega la sexta fecha del torneo intermedio del fútbol uruguayo. Y en el ámbito internacional, la guerra entre Irán y Estados Unidos se recrudece con bombardeos y cierre del estrecho de Hormuz. México impulsa una ley para castigar el feminicidio con hasta 70 años de cárcel.
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0: Seguimos por acá, como siempre, de 9 a 11.30, como desde hace más de 12 años. Sí, desde agosto de 2013, mañana a mañana, yendo y viniendo entre melodías y ritmos, entre estilos de diferentes años y décadas, y todo con el único propósito de que vos ahí, estés donde estés, escuches canciones y juntos nos acompañemos mañana a mañana.
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0: 9 de la mañana, 39 minutos, era la música de Gilberto Gil con este Palco, canción que el brasileño publica ya por el año 1981. Repasamos datos del tiempo a esta hora de la mañana aquí en Colonia, 18 grados. Sí, una de las temperaturas más altas, aunque hay en varias partes del país también tienen 18 grados, como por ejemplo en la capital, en Montevideo, también en el departamento de Soriano, en Paysandú, en Río Negro, en Salto, 19 grados en Artigas. Bueno, todo el litoral y el centro sur del país también goza de buena temperatura al menos más cálida en esta mañana, en la cual, bueno, la presión atmosférica está bastante baja y se siente en el ambiente, 1006.2 hectopascales, 73% la humedad relativa ambiente, y para lo que resta de la mañana se anuncia nuboso y cubierto, desmejorando con precipitaciones, condiciones similares para la tarde-noche, pero con precipitaciones, ¿no?, y mejoras temporarias. Mañana viernes se estaría presentando nuboso y cubierto, al menos en esta parte del país, con precipitaciones y tormentas. Condiciones similares para la tarde-noche. Una temperatura máxima para mañana en el entorno de los 25 grados, una mínima de unos 15. Sí, una temperatura absolutamente distinta, diferente, hasta rara para la época del año en la cual estamos viviendo. Bueno, más adelante repasamos más datos del tiempo. Vamos a simplemente contarles que hoy el sol salió aquí en Colonia a las 7:55, tras las nubes, ¿no?, que se va a estar ocultando a las 18 horas. Ya los días comienzan a ser cada vez más largos. Ya a las 6 de la tarde se va a estar ocultando en el día de hoy. La temperatura máxima para hoy, sí, 21 grados. Para mañana, 25. Y para el sábado, 22. Jornadas con tiempo inestable, pero con temperaturas más cálidas para la época del año. Seguimos juntos en la mañana, estamos en Aquí Hay Música, como desde hace casi 13 años acompañándolos mañana a mañana.
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0: Nos vamos hasta el año 1987 para escuchar una de las canciones más exitosas de la música bailable de todos los tiempos, al menos en lo que tiene que ver con ventas. Es el sonido de New Order. Aquí está Johnny Marr y compañía. Esto es Bizarre Love Triangle.

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0: Seguimos juntos en la mañana de Aquí Hay Música. 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

0: Bailando en el cielo raso, Dancing on the Ceiling, canción que le daba título al álbum que publicaba Lionel Richie allá por el año 1986, álbum que tenía canciones como Sell Am y también Say You Say Me, entre algunas otras. 9 de la mañana, 58 minutos antes de irnos a la pausa, vamos a escuchar a Sir Paul McCartney.
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0: Clásico de clásicos sonando en esta mañana de Police con Roxanne. Justamente en el día de hoy, uno de los integrantes de Police está cumpliendo años. Sí, 74 años está cumpliendo Stuart Copeland, que fue el que le dio el sello distintivo, me animo a decir, a The Police, con esa batería de forma tocada de forma muy, pero muy especial. Sí, en el día de hoy el baterista y compositor Stuart Copeland está cumpliendo años, 74 años, consolidando una carrera tanto con The Police, que fueron pocos años, pero después se ha destacado produciendo a otros artistas, haciendo música de películas y demás. Y es uno de los bateristas más influyentes de toda la historia del rock. El músico estadounidense alcanzó fama mundial como miembro fundador de The Police, banda con la que redefinió el sonido de finales de los años 70 y principios de los 80. Él nació en Alejandría. En 1952, Copeland comenzó a tocar la batería a los 8 años y ofreció su primer concierto a los 12 años junto a Los Nómades. Era la banda que había creado ya de muy pequeño, y ese debut fue en Beirut, donde pasó parte de su infancia debido al trabajo de su familia. Su estilo se convirtió en una referencia para los bateristas y músicos de distintas generaciones. Aunque es zurdo, desarrolló su técnica tocando como diestro y popularizó el uso de los tambores Octoban durante su etapa con The Police. Su influencia alcanzó a muchísimos bateristas. De hecho, por ejemplo, el argentino integrante de Soda Stereo, Charlie Alberti, se inspiró en buena parte o le llamó la atención el tema de la batería gracias a este señor que está cumpliendo años en el día de hoy. En 1977, Stuart Copeland fundó The Police junto a Sting y a Henry Padovani, quien más tarde dejó su lugar a Andy Summers. Con la banda grabó 5 álbumes de estudio y participó en éxitos que marcaron una época, como Roxanne, Message in a Bottle, Every Breath You Take, entre otros. Tras su separación del grupo a mediados de los 80, amplió su carrera hacia otros territorios musicales. Compuso bandas sonoras para películas como Wall Street, Talking Radio, entre algunas otras, además de desarrollar proyectos propios y colaboraciones con distintos artistas. Copeland también lanzó material bajo el seudónimo de Clark Kent y formó parte de agrupaciones como Animal Logic, junto a Claypool y Trey Anastasio, y también del grupo Gizmodrome, grupo integrado por Andrew Beleb, Mark King y Vittorio Cosma. Su trayectoria incluye colaboraciones con Peter Gabriel, para quien grabó la batería en la canción Big Time, desde el álbum So, una de las canciones más recordadas de aquel exitoso álbum llamado So. Y el reconocimiento a su trabajo también llegó desde la crítica especializada. En el año 2011, la revista Q lo eligió como el segundo mejor baterista en la historia del rock, y por su parte la revista Rolling Stone lo publicó, o lo ubicó, mejor dicho, en el puesto número 10 de su listado de los 100 mejores bateristas de todos los tiempos. Lo curioso dentro de su vida, más allá de una enorme cantidad de anécdotas con el grupo, él era estadounidense, pero su familia viajaba mucho. De allí es que él naciera en Alejandría, ¿no? Su padre era espía de la CIA y esto lo llevó a visitar muchas partes del mundo en distintas etapas, sobre todo de su infancia y adolescencia. 74 años está cumpliendo en el día de hoy Stuart Copeland, y es por eso que compartíamos algunas de las grandes canciones de este genial trío, uno de los favoritos de muchísima gente. Los amantes del rock de finales de los 70, comienzos de los 80, tienen en The Police, sin lugar a dudas, una especie de buque insignia. 10 de la mañana, 18 minutos. Nosotros vamos a seguir con más canciones acompañándolos. Ahora vamos a viajar a los archivos olvidados del American Top 40.
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2: Para dar a conocer las 40 canciones de mayor venta semana a semana.
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Los abuelos de la nada, allí estaba la voz de Miguel Abuelo con este No te enamores del marinero bengalí. 10 de la mañana, 37 minutos, seguimos acompañándolos en esta mañana gris con mucha más música.

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Dime qué es lo que tienes en la mente. What's on your mind? Los Information Society. Y ellos mismos en el título de la canción se responden: Pure Energy, pura energía. Gran superclásico del año 1988 del synthpop sonando por aquí en esta mañana, en la cual nosotros seguimos ahora con el sonido de los...

0: Coldplay, la banda de Chris Martin y compañía, por aquí sonando con este Adventure of a Lifetime, canción que publican hace ya 11 años atrás. Hoy justamente se está haciendo fecha de lo que fue el lanzamiento del primer álbum de Coldplay, cuando eran unos absolutos conocidos. Hoy sí, justamente, 16 de julio se está haciendo fecha. Hoy también aprovecho para contarles que aquí en la República Oriental del Uruguay celebramos el Día del Químico. Así que bueno, un gran saludo para todos los químicos en el día de hoy. A nivel internacional, hoy es el Día Mundial de la Serpiente, wow. Y en lo que tiene que ver con el tiempo, bueno, aumentó un poquito la temperatura, un poquito más, 18 grados, dos décimas, cielo cubierto aquí en Colonia, 73% la humedad relativa ambiente, la visibilidad 20 kilómetros para hoy. Recuerden que se anuncia una máxima que estaría en el entorno de los 21 grados.
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0: 11 de la mañana, 5 minutos. Vamos a recibir a Juan Manuel Sonriente Fernández en el día en el cual Rubén Rada, que comenzaba este bloque, está cumpliendo 83 años, creo. Buen día, Juan, ¿cómo te va?
1: Pero ¿cómo estamos?
0: Muy bien.
1: Bueno, muy bien.
0: Bárbaro.
1: Muy bien, saludamos a toda la audiencia. Nosotros en Argentina el 18 de julio no lo celebramos.
0: Ah.
1: Nosotros el sábado no es feriado. Para nosotros estamos para el fútbol ahora, esperando el triunfo de la Argentina frente a los gallegos. Ayer festejamos, nos tiramos del obelisco, hicimos Willy. Todo eso.
0: ¿En serio?
1: Hoy soy argentino,
0: ella. Sos ¿cómo es que? Un pastelero, panqueque. Un panqueque, sí, un panqueque. Nah, bueno, siempre lo fuiste. Bueno, ahora lo estás demostrando con voz propia.
1: Espectacular ayer. La ¿sí? verdad, no, fantástico.
0: Ni lo miré.
1: Hay que sacarse el sombrero.
0: Me enteré como a las 9 de la noche que había.
1: Bueno, está bien, yo sí lo miré porque me gusta.
0: No, está bien, más que bueno, estabas hinchando por
1: además
0: por los españoles.
1: Además, no porque España no jugó, pero
0: No, pero vos eso, estás pensando en la final, que España ya estaba, a ver con quién le tocaba, si con Inglaterra
1: o
0: con Argentina.
1: Yo quiero que gane Argentina.
0: Está bien. Pero lo que sí
1: lo vi el partido, sí. Quiero decir que fue una victoria impresionante, la verdad, impresionante.
0: Sí,
1: hay que sacarse el sombrero porque el equipo reaccionó, lo tuvo bajo las cuerdas a todo el segundo tiempo, a Inglaterra.
0: Sí,
1: no
0: sí.
1: supo qué hacer Inglaterra, una cosa que, bueno, pasa en el fútbol. Y bueno, le ganó muy bien. Y acá, que los ayuda en toda esa historia, yo que se me parece que hay que entender también que los goles que hicieron también contra Suiza, una falta acá, sí está bien, sí, que un córner, que bueno está. Pero la realidad es que lo llevó a los ponchazos, lo metió con fútbol.
0: Sí, dice que el técnico de Inglaterra metió la pata porque metió cuatro atrás, sacó los delanteros, porque y bueno, y ahí se desdibujó el
1: partido.
0: El equipo
1: que le iba ganando a México 1-0. En el último tramo del partido, México se le fue arriba a empatar. Inglaterra lo que hizo fue armar un bloque defensivo bajo, muy bajo, pero le dio mucho resultado, ¿no? O sea, se armó defensivamente. ¿Y qué pasa? Quiso hacer lo mismo con Argentina.
0: Claro, sí, no le salió.
1: Con México sí le salió bien.
0: Claro.
1: No le salió bien con Argentina. Tiene otro jugador Argentina.
0: No.
1: Tiene un potencial tremendo. Además, sus jugadores, que vos podés decir, porque yo en la previa veía, me parecía a mí, era una sensación de que Argentina físicamente daba alguna ventaja comparado con Inglaterra, si, por ejemplo, iban a largue.
0: Ajá.
1: En los penales no, opino todo lo contrario. Para mí en penales es difícil ganarle a Argentina en estos momentos.
0: Ajá.
1: Por los ejecutantes que tiene.
0: Pero igual Messi erró dos penales en el Mundial,
1: sí.
0: ¿no?
1: Messi erró 12 en lo que va de este mundial.
0: Claro,
1: pero
0: sí.
1: Lleva errando en los 6 penales, en los 6 mundiales que jugó, erró penales.
0: ¿6 mundiales?
1: Sí, Messi es el sexto mundial que juega.
0: Sí, mirá.
1: Y va a ser la tercera final del mundo que juega.
0: Ajá, mirá.
1: No, es tremendo.
0: Yo me leí, ya te digo, algún comentario, pero ya era tarde de noche. Y después vi, bueno, aparecieron en las redes. Las críticas, un foul al principio del partido, un golpe de puño en la nuca. ¿Qué
1: es eso?
0: Bueno,
1: son cosas de fútbol. Lo que pasa es que ya entras a mirar todo con lupa, ya está. O sea,
0: bueno, pero él también. Messi estaba adelantado porque estaba volviendo.
1: No, está adelantado.
0: Pero no trazaron ninguna línea, ¿cómo sabes?
1: ¿Cómo no? El VAR sí habrá trazado líneas, si ve la duda, pero no te lo van a mostrar. El juego sigue.
0: Bueno, no, pero no lo mostraron. En otros casos lo muestran.
1: ¿El qué, Gabriel? Vos pensás lo que quieras. No voy a discutirlo porque no me interesa. O sea, ya está. Es finalista Argentina. Para
0: sí,
1: mí ganó
0: sí,
1: bárbaro.
0: Sí.
1: Ganó a huevo, como se dice.
0: Ah.
1: En el término latino acá.
0: Sí, sí,
1: para
0: sí.
1: Para mí ganó espectacular. Fue.
0: No, está bien. No puedo opinar mucho porque no lo vi el partido.
1: Me divierte.
0: Pero vi esos cortes, esas imágenes bien, que, bueno, que llaman a la polémica.
1: Sí,
0: ¿no?
1: Van a buscarle la vuelta. Está bien. O sea, yo no estoy contra lo que le buscan la vuelta. Digo de que, yo qué sé, yo lo vi al partido y no noté ningún robo ni que favoreciera la cosa, no lo noté.
0: Bueno, Juan Manuel se suma al carro de los mamaderas que, que están buscando también trabajo en la vecina.
1: No, para nada.
0: Viste que hay mucho comentarista,
1: sí,
0: mucho comentarista de los cracks, como decís vos, que los alababan, los alabaron a los argentinos.
1: No, y hay que reconocer.
0: Y más de uno justamente trabaja para The Sport, para
1: sí,
0: ESPN, etc.
1: Ah, eso es aparte, a mí ya se me fue el hombre, no pretendo nada de eso, ni loco me voy a la Argentina.
0: Dale, pero podés hacer desde acá alguna cosa.
1: Nada.
0: Fíjate que en 4 años tenemos el Mundial acá en Uruguay.
1: Bueno, congratulations.
0: Bueno.
1: Sí, está bueno porque vamos a jugar la eliminatoria un poco más distendido.
0: Sí, vaya uno a saber.
1: El tema es que, no, hablando, lo único que quiero decir es que me divierte ver el festejo de los argentinos, cómo viven las previas, no de los periodistas, los comentarios, porque empiezan a darse manija entre ellos y terminan diciendo que hay que disparate.
0: Ah, no, sí.
1: Claro, terminan haciendo que son todos extraterrestres, los mejores del
0: mundo. Bueno, ya pasaba desde la época del gráfico,
1: sí,
0: pasaba eso, ¿no?
1: Sí,
0: la influencia de los medios argentinos,
1: claro,
0: en Uruguay.
1: Entre el partido bata ahí, bueno, cuando después que termina el partido están todos contentos y ayer se juntó, todo, yo miré por Disney. Y se juntó toda la gente de ESPN, que estaba, bueno, estaba Mariano Clos, Viñolo, estaba La Torre y otro más, estaba Tevez. Entonces, claro, se terminaron, empezaron a hablar entre ellos, a darse manija. Cuando quisieron acordar, era lo mejor del universo. O sea, está bien, porque me divierte que disfruten de esa manera y sanamente los envidio. Porque nosotros también, si tenemos esa posibilidad. Pero bueno, tiene un equipo bárbaro, una generación excelente. Hace años que Argentina viene de buenas generaciones, pero no se le daba. Y este equipo es ganador. Y nada, ayer fue un partidazo. A mí me divierte ver los festejos después. Viste, lo que yo te decía, si gana un europeo, no estás tan cerca, no tenés tan, viste, de verlo. Acá es como que vos los tenés ahí, lo vivís. Bueno, hubo festejos acá en la frente del consulado argentino.
0: Sí, se juntaron en el Mercosur y después y
1: bueno,
0: fueron todos para el consulado.
1: Excelente, viste, excelente. Y está buenazo, y que festejen, que disfruten. Y la libertad nuestra como coloniense y uruguayo es dejarlos que disfruten de
0: eso. No, no, eso por supuesto, que vas a ir a tirarle piedra, nada.
1: Siempre hay algún mongol y va a gritar algo, pero.
0: Ah, bueno.
1: Punta del Este, el Montevideo, las que festejaron y todo el mundo respetuoso, ¿no? El que no se lo banca dice, bueno, está, por ahí no paso. Ya está.
0: Ya está.
1: ¿Qué vas a ir a gritarle?
0: Después, Juan, con respecto al cartel de las Malvinas son argentinas con el cual terminaron el partido, viste que las señales de televisión no lo mostraron, pero después aparecieron fotos por todos lados.
1: La señal de televisión lo mostró de costado.
0: Bueno.
1: Ahí el jugador argentino lo recoge automáticamente en la bandera.
0: Bueno, pues yo estoy.
1: Bueno, yo te estoy contando, estaba mirando la transmisión.
0: Claro, pero ellos salieron a dar una especie de vuelta preolímpica, ¿no?
1: Te cuento algo. Estaba prohibido ingresar banderas con leyendas en alusión a la guerra y a las Malvinas.
0: Sí.
1: A la gente, cuando entraba con banderas, se las pedían, las tenía que mostrar. Alguien se ve que la logró pasar.
0: Claro.
1: Que puede haber sido alguno propio de los jugadores.
0: Pero eso, al ser trasladado a la cancha misma,
1: puede tener una penalización.
0: Ah, ok.
1: Una multa.
0: Uh-huh.
1: Sí, puede caber. No sé si se la van a aplicar o no.
0: No la van a aplicar.
1: Yo para mí sí, si quieren la aplican.
0: Ah, bueno, pero es que no quieren. Hay un montón de cosas que podrían también cumplir con las reglas del fútbol. Que tampoco les han aplicado, ¿no?
1: Claro, pero bueno, puede caber una sanción. Lo que la televisión hizo fue no mostrarla. Inclusive se ve que le advierten a los futbolistas que venía la cámara de la transmisión oficial y escondieron la bandera, o sea, la juntaron, pero ya la habían desplegado. Desplegaron una bandera y saltaban hacia la tribuna donde estaba la mayoría de los
0: argentinos. Sí.
1: Después cuando vino la cámara, así que se acerca, que venía de atrás siguiéndolo a Messi,
0: ajá,
1: ahí los jugadores agarran y la juntan. Se ve que alguien los advirtió, le dijo, junten la bandera, y ya la habían desplegado. Y obviamente, hay fotos y había 300 fotógrafos frente.
0: Claro.
1: Sí.
0: Y acá me mandan, dice, al minuto 3 del partido, Enzo Fernández le pega un puñetazo en la nuca al jugador de Inglaterra.
1: Uh-huh.
0: Debió irse expulsado, pero el VAR ni siquiera la revisó.
1: Ajá.
0: Que es el mismo jugador que anotó el empate, ¿no?
1: Sí. ¿Está bien?
0: Tengo comentarios que...
1: No, pero que está bien, entiendo lo que dice la gente, está todo bien.
0: Bueno, y después hay imágenes...
1: Para mí no lo favorecieron a Argentina.
0: Bueno, pero si era ya del primer partido, el pisotón de Messi, que después no le sacaron ni amarilla, le podrían haber sacado una amarilla al menos para disimular.
1: Sí, sí.
0: O a jugadores que simularon. Yo qué sé, a mí lo que me da cosa es que no se ha medido con la misma vara el resto de los equipos que con la vara que se ha medido a la selección argentina. No dejo de reconocer que tienen un equipazo, me encanta, claro, cómo juegan y todo,
1: y
0: eso.
1: Y políticamente tienen poder también.
0: Y bueno, sí.
1: Ni que hablar. Muchas otras selecciones.
0: También llama la atención que el número uno de la FIFA festeje los goles.
1: No se contuvo ayer.
0: Bueno, pero en el caso de Cabo Verde, que festejó los goles de Argentina,
1: lo saludó.
0: Y los goles de Cabo Verde se agarraba la cabeza.
1: Y lógico.
0: Tendría que festejar todo.
1: Está pensando en la plata, ¿no? En Argentina o en Cabo Verde. Bueno. Está pensando en la guita.
0: Ganadores morales de este mundial, más allá de lo que pase el domingo.
1: A ver. La verdad, ¿cómo morales?
0: Claro, porque creo que la afición se ha ido. O termina el mundial con una simpatía especial hacia Noruega y hacia Cabo Verde.
1: Sí, sí.
0: ¿No? Creo que son los.
1: Sí, sin duda.
0: Un partido de eso, creo que hoy por hoy nadie se lo pierde.
1: Y no, sí, o sea. Y está bueno ver cuando llegan al aeropuerto y cómo, claro, los recibieron, sí, y todo, sí, eso. Sí, fueron héroes, fueron las selecciones que tuvieron un gran mundial, ¿no? A pesar de que Cabo Verde quedó eliminado en 16avos de final, pero sin embargo, claro, clasificó segundo en su grupo, ¿no? Donde estaba Uruguay, que supuestamente era el favorito para clasificar, o primero o segundo, con España.
0: Uh-huh.
1: Nada.
0: Bueno, ya está, ya terminó, el mundial, ya está, ya pasó.
1: El mundial a veces es un bochorno desde que arrancó. El tema es que llegan estas instancias definitorias y fue lo mismo que te dije hace un mes atrás. Siempre terminan llegando los mismos, o sea, ¿me entendés?
0: Ah, sí, claro.
1: Cada vuelta que quiera, bueno, llega un momento que, ¿por qué? Por poder futbolístico y político también.
0: Claro.
1: ¿Ah? Son federaciones importantes dentro de la organización de FIFA. Y terminan imponiéndose.
0: Y bueno, no, viste que siguen las investigaciones por parte del FBI o la CIA, no sé cuál.
1: Sí.
0: Por ese lavado de dinero.
1: Bueno, te cuento, como te digo una cosa y la otra. La realidad
0: ¿sí?
1: Es que si realmente era para meterlo en cana, ya estaría en cana Tapia.
0: ¿Sí?
1: Hace 6 meses que lo está en cana.
0: Sí.
1: O sea, si era para detener, si es tan evidente como se dice, ya estaría preso. Papa. Supongamos que termina el mundial, festeja Argentina o no festeja, depende de cómo salga el domingo, va a regresar a Argentina, todo se calma, todo esto, y que ahí avance la justicia, que políticamente esté protegido.
0: Ah, claro, sí,
1: tal
0: cual.
1: Para que no lo vayan a llevar en cana ahora.
0: Tal cual.
1: Pero si no, si todo sigue como hasta ahora, sigue presidiendo el fútbol argentino, sigue todo bien, o sea, es porque es humo. Porque no le pueden comprobar nada.
0: Claro.
1: Como
0: sí.
1: Pasa
0: de ahí
1: siempre.
0: Claro. Sí.
1: Además hay elecciones también en el AFA. O sea,
0: ah, ¿sí?
1: Ojo, claro. Esto es un circo. Hay mucho. Pero para mí, o está pasando eso, que se está aguantando la movida judicial, ¿no? Por lo que es el espectáculo del fútbol en estos momentos, de la FIFA.
0: Se ha aguantado por parte de la justicia estadounidense.
1: Claro, esperando que termine este evento para después, para que no sea la noticia del evento y que quite protagonismo al fútbol en sí, digamos.
0: Claro, sí. Y a uno de los protagonistas principales.
1: Claro, que pueda pasar ahora, que pase después,
0: uh-huh,
1: como ya pasó.
0: Sí,
1: ¿no?
0: Sí,
1: de
0: sí.
1: FIFA A y famoso después de Brasil 2014, ¿nos claro. acordamos?
0: Sí, sí, lo tenemos clarito.
1: El mundial y al poquito tiempo fue el desparramo.
0: Sí,
1: bueno,
0: sí,
1: vamos
0: sí.
1: A ver qué pasa.
0: Bueno, está bien.
1: Bueno, Villa.
0: Ok, ya está, se terminó el fútbol.
1: Sí, el domingo a las 4 de la tarde va la final.
0: Bueno.
1: Bueno, felicitaciones a los argentinos.
0: Bien, ok.
1: Disfrutaron que ganó la Argentina.
0: La Argentina. Viste que el relator este que es insoportable.
1: Sí, Kushner, algo así.
0: Sí.
1: El de DirecTV.
0: Esdrujuliza todas las palabras.
1: Sí, no, yo lo escuché en otro mundial, no en este.
0: No, en otros mundiales.
1: Porque no tengo para mirar en DirecTV.
0: Ah, yo lo escucho, pongo las veces que he mirado, pongo el partido, tiene delay, pero escucho a Kessman, ¿no? Porque Kessman es Kessman.
1: Kessman.
0: En esto del fútbol.
1: Y también relata, que relatan sí los partidos por radio, Carve Deportivo está relatando casi todos ahí.
0: Sí, claro, sí,
1: que
0: sí.
1: Es
0: sí.
1: De Nueva Berlín.
0: Sí.
1: Que acá lo retransmite, creo, una de las radios de Colonia acá.
0: Ah, mirá.
1: Que es Amanecer, creo que lo retransmite.
0: Bien, ok.
1: Bueno, vamos.
0: Bueno, aparte de eso, sí. ¿Pasó algo? Yo ayer, durante el partido, ¿sabes qué hice?
1: Sí.
0: Hice mandados.
1: Qué bien, a veces.
0: No había nadie en ningún lado. Estuve.
1: Se paró en Colonia también.
0: Sí, claro, por eso. Fui, estacioné en donde quería.
1: Y bueno.
0: Fui a los lugares, hice las compras. Hice unos trabajos que tenía que hacer.
1: Estaban los compañeros, la gente estaba trabajando, estaba atenta con el celular ahí mirando el partido, aparece a Bello.
0: Fui a la sociedad, no había nadie en farmacia.
1: ¿Qué habilidad que tenés para eso, para romper los copos?
0: No, pero ¿por qué?
1: Porque salís cuando toda la gente está, los funcionarios.
0: No, nadie está.
1: Tampoco tienen que trabajar, pero están mirando otra cosa.
0: No está. Ninguno de ellos estaba mirando. Había como menos personas en algunos lugares, pero estaban todos trabajando, cumpliendo con su deber.
1: Ya viene este, llenar los quinotos.
0: Claro. Yo fui, claro, te comés a veces media hora, 45 minutos para sacar un remedio.
1: ¿Escuchaste?
0: Tres minutos, ya está.
1: ¿Escuchaste?
0: ¿Qué?
1: Llenar los quinotos.
0: Sí, sí, ¡ah! ya te escuché, me hice el sordo.
1: El término ese de los quinotos. Me acordé, eso lo decía mi madre.
0: Claro.
1: Los quinotos.
0: Mi madre, mi abuela.
1: El quinoto es una fruta, ¿no?
0: Claro, sí. El
1: amarillo chiquito, sí, que parece un níspero, pero es un quinoto que es
0: ácido,
1: como incomible.
0: Exactamente. No, ¿cómo incomible?
1: ¿Te gusta el quinoto?
0: Sí. ¿Mermelada de quinoto nunca comiste?
1: No.
0: Ah, bueno.
1: Mirá la cosa más ácida.
0: A mí me gusta la comida ácida, por eso, de repente, o las cosas ácidas, por eso.
1: Bueno, titular de Sacramento Noticias y de R.O. Contenidos, hasta está todo subido en las redes sociales, etcétera.
0: ¿Qué?
1: Van a escuchar también. Hablamos en prensa, Javier Tairovich entrevistó a Helbush, que es de aquí de Colonia, pero es el vicepresidente de la Federación Nacional de Profesores de secundaria, de FENAPES, que contó, bueno, fue una entrevista extensa, habló de un montón de temas, pero entre ellos del proyecto del Liceo 3 para Colonia. Hace un tiempo atrás hablábamos de que en este quinquenio se proyectaba y se confirmó al gremio, se le confirmó de que se iba a construir el Liceo número 3. Bueno, lo que dijo Helbush es que lo que adelantaron las autoridades, aclaró que no hay nada firmado,
0: uh-huh,
1: de antemano. Dijo, quiero aclarar que no hay nada firmado, ¿no? Ya nos ha pasado de que nos dicen que va a haber determinado proyecto, se va a concretar determinada institución, liceo o UTO en tal lugar y no se concreta.
0: No pasa nada, claro. Sí, sí.
1: Pero, dice, la información que tenemos es que el año 2017, o sea, el año que viene, comenzaría la... 2027. Comenzaría la construcción del tercer liceo para Colonia y va a ser construido en un predio que está ubicado entre el hospital de Colonia y el batallón de infantería.
0: Ah, ok.
1: Puede ser sobre Ruta 1, puede ser sobre las calles internas que hay, ¿no? Allí donde
0: sí,
1: está,
0: evidentemente.
1: Está lo que, porque, por ejemplo, Sarandí ya corresponde al predio del batallón,
0: uh-huh,
1: ¿eh? ¿Estamos de acuerdo?
0: Sí.
1: Entre el hospital y el batallón, allí hay quizás algunos terrenos que puedan ser utilizados, que sean de fiscal, o sea, del gobierno. Hay terrenos ahí que están vinculados un poco a lo que fue la construcción del hospital. Bueno, no sé, es la información que dio, no dio mucho más detalle, es la información que se tiene entre el hospital y el batallón de infantería.

0: zona de o sea, de entre el General y llegando a Colonia, los Nogales, sí, ahí cerca, ahí, en esa está, zona.
1: Ahí en esa zona.
0: No es ni en el General, ni en el centro, ni en el Real, es ahí.
1: Bien. Juan, dos cosas tengo, sí, para contarte. Hoy acá en Uruguay celebramos el Día del Químico y a nivel internacional hoy es el Día Mundial de la Serpiente. Por acá me mandaron mensaje, dice: feliz día a mi suegra la Yara, sí, y a mi cuñada la Cobra.
0: Y, qué mala fama.
1: Y otra cosa, hoy temprano estaban pintando las cebras por General Flores, así que bueno, le obliga, ¿no? Cuando los criticamos, ¡bravo!, los criticamos, cuando le tenemos que decir que está perfecto, está perfecto. Están pintando las cebras, están,
0: gracias,
1: viendo. Sí, sí. Ojalá, gracias, que se seque antes que llegue la lluvia. No,
0: anoche cayó un balde de agua fría, fue un balde.
1: ¿Dónde?
0: En casa, de agua fuerte cayó, tiraron el balde, ¿viste cuando tiran la cadena?
1: Ah, no, pero en casa
0: así,
1: llevaron...
0: Así, de golpe y para.
1: No, en casa llevaron cuatro gotas.
0: Ah, no.
1: Cuatro gotas.
0: En casa...
1: Sé que vos pagás el agua y nosotros no.
0: Sí, o me la tiran.
1: No, sí, sé, claro, sí.
0: Viene igual cuando uno tira la cisterna, que cae todo el agua a golpe y después para. Bueno, acá fue así. Ahí está, fue algo así. Bueno, otra noticia rapidito,
1: bueno,
0: vamos
1: a ver,
0: titular antes de irnos.
1: Sí.
0: La bandera que va ubicada en el mástil de la Punta San Pedro, viste que aparece a veces.
1: Sí, sí, llama la atención, a veces la izan, a veces no la izan.
0: Y porque depende de los fines de semana, fechas patrias, la mar en coche.
1: Sí.
0: Bueno, la intendencia resolvió, y junto a un grupo de vecinos que confeccionaron varias banderas para tener de repuesto y poder ir cambiando, va a estar permanente el pabellón nacional en el mástil de la Punta San Pedro.
1: Y por ley no es obligación que a las 6 de la tarde, cuando se oculta el sol, no a las 6 de la tarde, cuando se oculta el sol...
0: ¿Juntarla?
1: Sí.
0: Bueno.
1: Hay que...
0: Bueno, la información es que va a estar permanente.
1: O al menos los entes públicos.
0: Si
1: que...
0: es por ley, no tengo idea.
1: Creo
0: no,
1: que...
0: es para que no se roben las banderas.
1: ¿Se roban las banderas?
0: Sí, puede ser. Sí,
1: no,
0: ser.
1: No, es que ahí hay mucho
0: por
1: viento,
0: ley, no,
1: se rompe.
0: No, escuché que hubiera una ley que sí. Eso, pero puede ser, no sé.
1: Creo que hay una ley, tal vez muy antigua, pero hay
0: sí,
1: una
0: puede
1: ley.
0: Puede ser. Bueno, no, acá lo que se informó es que va a quedar permanente, flameando permanentemente. No es nada raro que le establezcan alguna especie de iluminación, viste, caer desde abajo.
1: Claro, ¿sí? Eso estaría fantástico.
0: Cuando uno viene llegando en barco, por ejemplo, cuando
1: sí.
0: Viene el barco llegando, ver la bandera flameando, espectacular,
1: sí.
0: Una bandera grande, se ve de lejos. Bueno, eso fue una de las novedades.
1: Y un cartel abajo grandote, así, una con letras corpóreas. Está llegando a la provincia, ¿no? Para que lo vean desde el buquebús, ¿no? Viste que vienen.
0: No te hagas odiar a ellos.
1: No, pero ¿no viste que los del otro lado vienen cebados con el tema de la provincia?
0: No. Esos son los ordinarios que quieren ofendernos.
1: Ah, bien, bien.
0: La mayoría
1: gustó.
0: No piensa eso. Al
1: punto a favor tuyo.
0: Tienen
1: punto
0: que
1: a favor.
0: Hacer migraciones cuando vienen a Uruguay.
1: Sí, por supuesto.
0: Entonces está, si te pago. Bueno. Otra novedad es que avanza la poda.
1: Sí.
0: 38 cuadras se llevan podadas, 8 manzanas y media, van a seguir hasta el 31 de agosto. Las tareas de poda, hay gente que se queja, dice que está mal, hay gente que dice que está bien. Yo me acuerdo cuando era niño que la poda era así. Me acuerdo de que los árboles quedaban así. Pero no sé si está bien o está mal, porque sé poco. He recogido versiones de todo, ¿no? De los que dicen que está mal así, que así no se poda, que es una masacre. Y otros dicen que está bien, que es así porque renueva todo el follaje y que en un año están de nuevo floreciendo. Pero no sé.
1: Bien. Juan, me estaba fijando. Dice, el izado y el uso del pabellón nacional en Uruguay está regulado principalmente por el decreto 557/976. La bandera debe izarse diariamente en todos los organismos del Estado y dependencias oficiales, debiendo permanecer izada durante las horas del día y es de uso libre para particulares sin requerir permiso previo, ¿no?
0: Bien. Esto no está en una institución pública.
1: Claro. Uh-huh. Sí, sí. Ahí tal vez está...
0: Debe estar exento todo tipo de... De todas maneras, es un decreto, ¿no? El decreto se puede sustituir.
1: Claro.
0: No precisa una ley. La ley es distinto... Porque la ley es con aprobación parlamentaria. Los decretos
1: bien.
0: Son de quien gobierna. Puntualmente, eso que vos decís es para ahí hacer referencia a las instituciones públicas, ¿no?
1: Sí, sí, sí, sí, sí.
0: Viste que el mástil de la Punta de San Pedro está, o sea, no depende de nadie. Era prefectura quien se hacía cargo de poner una bandera y izarla y bajarla.
1: Claro.
0: Ahora va a quedar fija.
1: Y depende también, no sé si lo has observado. En mucha institución pública, cuando el feriado, como tenemos ahora...

0: el sábado que tenemos feriado.
1: Tiene que estar puesta todo el día.
0: Claro, pero la dejan el domingo, no es que la sacan, no va nadie el sábado a sacar la bandera que como debería ser. En las instituciones públicas la dejan el sábado, domingo. Queda. En las escuelas también pasa eso.
1: Sí. Algunas instituciones hay que cambiar la bandera.
0: Sí, sí, también.
1: También es jodida.
0: También.
1: El otro día el acto que hubo de el 19 de junio fue. Un acto en la explanada y hay alguna institución ahí, no en la escuela. La institución, viste, estaban los abanderados de la policía, del batallón, de prefectura. Alguna hay que cambiarla ahí. Nos salen poco, entonces hay que. De la que andan con los actos.
0: Ajá.
1: ¿No? Este, vamos a ver si nos hacen
0: bien.
1: Una vaquita.
0: Bueno, nos vamos, Juan, son y media. Ya están arrancando el informativo.
1: El abrazo para todos, nos reencontramos mañana.
0: Dale. Chau, chau. Gracias a todos por soportarnos una mañana más. Nos reencontramos. Claro, mañana después de las 9 aquí en el aire de Sacramento FM. Buena jornada para todos. Chau.
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4: Central en esta jornada de este jueves 16 de julio, una jornada inestable. Tenemos aquí en el sur del país 19 grados la temperatura, la máxima estaría llegando a los 21. Hay una alerta amarilla, pero es para el centro, el norte del país, que se va a estar actualizando sobre las 12:30. ¿Qué tal, Narel? Buen día.
5: ¿Cómo te va, Mario? Buen día para ti, buen día para todos. Un placer, como siempre.
4: Muy bien, comenzamos con el desarrollo de la información. Liceo 3 de Colonia se construirá en un predio entre el hospital y el batallón y comenzaría el año que viene las obras de construcción del nuevo del Liceo número 3 de Colonia de Sacramento. Podrían comenzar el próximo año, según informó el vicepresidente de la Federación Nacional de Profesores de Enseñanza Secundaria, FENAPES, Gustavo Helbuch.
5: No obstante, el dirigente sindical se mostró cauto respecto a la concreción del proyecto y señaló que todavía no existe un acuerdo firmado. Recordó que en otras oportunidades se realizaron anuncios de obras que finalmente no se concretaron.
4: Helbuch indicó que la información transmitida a FENAPES por las autoridades de la educación establece que el nuevo centro de enseñanza se ubicará en un predio situado en el Hospital de Colonia y el Batallón.
6: Tenemos noticias saludables de que se concretaría la vieja reivindicación del Liceo 3 de Colonia, que funcionaría ahí, entre el hospital, en Colonia Sacramento, entre el hospital y el batallón.
7: ¿Para este quinquenio?
6: Para este quinquenio, es más, lo que sabemos es que, o por lo menos la información que hemos tenido, es que iniciarían las obras el año que viene, pero no hay nada firmado aún. Y ya nos pasó, ya hemos tenido experiencias, no sé, en Ciudad del Plata, de liceos que han estado comprometidos y demás, y hasta el día de hoy no aparece. Ojalá tengamos el Liceo 3 de Colonia, pero a nivel de secundaria precisamos más liceos en diferentes puntos del país, no solamente liceos, también escuelas y demás. Va a descomprimir muchísimo la situación del liceo departamental. Por lo que vemos, va a estar ubicado en una zona de Colonia estratégica, que también eso es bueno, porque esa zona ahí, cerca de Emilio Frugón y de las dos avenidas, garantiza el traslado, garantiza la llegada y el retorno de docentes. Va a descomprimir muchísimo.
5: Seguimos en el ámbito de la educación. La Federación Nacional de Profesores de Enseñanza Secundaria considera que el proyecto de presupuesto enviado por el Poder Ejecutivo al Parlamento no contempla los recursos necesarios para concretar la propuesta de incorporar un psicólogo en cada liceo del país.
4: Así lo afirmó el vicepresidente de la organización, Gustavo Helbuch, quien señaló que la iniciativa prevé una partida de 25 millones de pesos, una cifra que a su entender representa apenas una cuarta parte de lo que sería necesario para cubrir todos los centros de enseñanza secundaria.
5: Según explicó, esos recursos estarían destinados a fortalecer y agilizar los mecanismos de consulta entre los liceos y los prestadores de salud, pero no permitirían financiar la incorporación de un profesional de la psicología en cada institución.
4: Con ese dinero es evidente que no se va a poder cumplir con lo que anunció la ministra Cristina Lustenberg, sostuvo Helbuch.
6: Había una noticia que íbamos a saludar, que era esta cuestión de los psicólogos que anuncia Lustenberg. Ahora, cuando vimos los montos, en realidad no es tan así. 25 millones de pesos no alcanza para que haya un psicólogo por liceo. Lo que también pudimos saber a nivel ANEP es que en realidad esa plata se va a usar para agilizar mecanismos de consulta cuando un liceo tiene que derivar a una cuestión específica, una mutualista o una policlínica, para que no haya tantas demoras. En realidad esos 25 millones de pesos se va a usar para eso. no para que haya un psicólogo estrictamente por liceo, porque y ahí este presupuesto obviamente no lo contempla.
7: ¿Ustedes estaban a favor de eso, los psicólogos en los liceos? Sí, claro, ¿Se necesita?
6: Nosotros tenemos una reivindicación de hace mucho tiempo de que tiene que haber un equipo multidisciplinario por liceo. Pero está en nuestra plataforma reivindicativa hace muchos años, porque no es que no querramos atender determinadas cuestiones que corresponden a la docencia. Es que hay determinadas cuestiones que la docencia no sabe contemplar. Y es natural.
7: Como lo que pasó en la UTU de...
6: Acá en la UTU de Nueva Albesia, pero a ver, uno convive todo el tiempo con situaciones, y más en la adolescencia, con situaciones que no sabemos abordar y no tenemos por qué saber abordar. Y me parece saludable que el docente entienda que hasta un punto puede llegar, pero hay otros que no, y para eso necesitamos profesionales. Y la educación te plantea un escenario que es recontra favorable para esas cosas. Fíjate que vos tenés a los gurises, en este caso adolescente, los tenés 6-7 horas en un mismo lugar, al amparo del sistema educativo, con adultos mayores todo el tiempo, con una institución, te genera muy buenas condiciones para incorporar a ese funcionamiento profesionales en la materia para atender algunas situaciones que realmente están muy complejas. Hay mucha soledad en nuestras adolescencias, mucha soledad, hay mucho vértigo por el uso de las redes sociales. Entonces el liceo te plantea capaz que un escenario muy favorable para que haya una asistencia social, para que haya un psicólogo. Y este presupuesto tampoco contempla garantizar todo eso.
7: O sea que no va a haber, con este presupuesto no va a haber psicólogo, como se dijo, en cada liceo.
6: No. Lo que anuncia Lustenberg, con 25 millones de dólares, ya de por sí, evidencia que es imposible. Porque yo sacaba la cuenta el otro día, precisas más o menos 100 y pico millones de pesos anuales para garantizar un psicólogo por 360 liceos. ¿No? Lo que puede haber acá es un presupuesto que agilice el vínculo salud pública, instituciones educativas, salud pública, NEP, digámoslo en esos términos.
7: Ah, pero es una situación distinta a la
6: que se planteó en su momento. Diferente.
5: Vamos ahora con un contacto en vivo. Ahí está nuestro compañero Gustavo Travieso, por Cufre. Gustavo, adelante.
8: Pueblo Cufré, exactamente, donde nos acompaña el señor jefe de policía de Colonia, comisario general retirado Paulo Costa, reunión con la comisión de apoyo policial, justamente de esta seccional, lógicamente también con el personal de la misma, varios temas que hacen a la agenda. Señor jefe, gracias por atendernos para Radio del Oeste y RBO Contenidos en Vivo. Bueno, un poco la intención de esta reunión con la comisión y con los efectivos.
9: Bueno, esta reunión está enmarcada en la planificación que nosotros hicimos. Al comienzo de nuestra gestión, que es la visita a todas nuestras unidades, especialmente comisarías y destacamentos. En este caso tocó Cufré, que hacía tiempo que no estábamos por acá. Y la reunión justamente, pero sí nos habíamos reunido con la comisión de acá enseguida que iniciamos la gestión, no me acuerdo en qué día, pero del año pasado, pero fue así.
8: Una seccional que tiene mucha área, ¿no? En particular, área rural, ¿no?
9: Sí, un área rural científica en el lugar, haciendo su trabajo. Porque tiene que haber una predisposición de otros servicios para que nosotros podamos instalar esa herramienta que es fundamental, sobre todo para recoger la evidencia de aquellos casos que tengan apariencia de litigio o sean delito directamente.
8: Claro, en ese sentido.
5: Muy bien, Gustavo, muchísimas gracias por tu aporte. Seguimos adelante y cambiamos de tema. Nueva muerte por meningococo en Uruguay refuerza el llamado a la vacunación. Este miércoles se confirmó una nueva muerte por enfermedad meningocócica en Uruguay. Se trata de una alumna de quinto año de la escuela número 102, Juana de Ibarburú, de Montevideo.
4: La niña había sido internada el pasado domingo y falleció en la madrugada de este miércoles.
5: Ante esta situación, la encargada del servicio de pediatría del sanatorio CAMEC, la doctora Carolina Ackerman, recordó que la vacuna contra el meningococo está disponible de forma gratuita para quienes hayan nacido a partir del 1 de enero de 2014, tengan actualmente entre 11 y 12 años y aún no hayan recibido la vacuna. Asimismo, se mantiene vigente el esquema nacional de inmunización para los niños de 2 y 4 meses, 12 y 15 meses y 11 años de edad.
10: ¿Son gratuitas en este rango de edad?
7: Sí, bien. Esa aclaración está buena.
10: El ministerio busca cubrir, como dije, para repasar, el portador, el que también se enferma más, que son los adolescentes, y los menores de 2 años. Digo porque el año pasado están gratis los nacidos en mayo del 2025 y estos que cumplían 11 el año pasado. Queda un rango ahí, el de 3 años, 4 años, 5 años, 7 años. Mis hijos no reciben. Bueno, se está buscando esto,
7: sí,
10: ¿no?
7: Sí, universal.
10: Se está buscando ir cubriendo los más chicos, cubriendo los grandes, y bueno, y el efecto rebaño que se va a llegar con cierto porcentaje de vacunación va a cubrir al resto de nuestros pacientes, nuestros hijos.
7: Si un niño no recibió la vacuna, ¿cuándo correspondería y todavía puede hacerlo?
10: ¿Los de 11 años? Sí, sí, sí pueden. Hay que acercarse al centro vacunatorio y bueno, claro, como día a día van modificando un poco las estrategias, quizás algunos tengan más duda, alguna vacunadora o nosotros los pediatras, pero la idea es que los de 2014 estarían habilitados a partir de hoy viernes.
7: Bien.
10: Para recibir la MenFive, que es la vacuna.
7: A partir de hoy.
10: Sí, que tal vez los centros vacunatorios no tengan, no sé cómo está, pero bueno, en el correr de la semana que viene ir acercándose para regularizar.
4: Centro Auxiliar de Nueva Helvecia culminará la ampliación de su emergencia entre fines de julio y principios de agosto.
5: El Centro Auxiliar de Nueva Helvecia, que atiende a unos 4.300 usuarios en una ciudad de aproximadamente 10.000 habitantes, se prepara para culminar una de las principales obras de mejora de los últimos años.
4: Se trata de la ampliación del área de emergencia, cuyos trabajos quedarían finalizados entre fines de julio y principios de agosto. La intervención permitirá optimizar el funcionamiento del servicio en un centro asistencial que brinda atención las 24 horas y dispone de 7 camas de internación, explicó el director del centro, doctor Gabriel Hernández.
11: Y Centro Ciudad de Nueva Helvecia tiene alrededor de unos 4.300 usuarios.
7: Es un montón. Para lo que es la ciudad es un montón.
11: Es unos cuantos, sí, y cada vez son más.
7: ¿Sí? ¿Sí? ¿A qué se debe eso?
11: Y bueno, yo qué sé, muchas veces algunas realidades económicas y otras veces porque cuando ven que algo funciona o cuando uno ve que se puede personalizar, sí, lo que el otro necesita, capaz que se sienten respaldados o contemplados y capaz que muchas veces generan ese cambio.
7: ¿Y hay capacidad para atender a tanta gente? Es decir,
11: bueno, como sabemos, hay demanda en espera, que esa demanda en espera es lo que está tratando el directorio de ACE, poder ir viendo maneras para poder reducirlas. Pero pasa también en el privado.
7: Sí,
11: en
7: todos lados.
11: Así que bueno, nosotros somos un centro auxiliar donde contamos con 7 camas y esas 7 camas tenemos que tratar de distribuirlas de la mejor manera para, en conjunto con los otros hospitales de la zona, poder generar un buen nivel de atención.
7: ¿Qué nivel de cobertura brinda hoy el hospital?
11: Nosotros somos un centro de atención primaria, ¿no?
7: Sí, sí.
11: Donde tenemos una puerta también de emergencia 24 horas, que eso también genera un compromiso aún mayor,
7: claro,
11: tratando de tener el mejor equipamiento, que también hemos mejorado bastante en el equipamiento de la sala de reanimación. Ahora justamente estamos ampliando la emergencia, que cuando yo entré, una de las principales necesidades era poder tener un consultorio médico privado, una sala de observaciones adecuada, y bueno, en eso ya estamos casi terminando esta pequeña y gran obra que va a ser la gran diferencia a nuestro centro auxiliar.
7: ¿Para cuándo va a estar eso? ¿Se piensa?
11: Y pienso que en lo que queda del mes de julio, principio mes de agosto, ya podemos contar con algo ya pronto. Como lo es el laboratorio, y como lo es la sala de rayos, y como lo es el ecógrafo, y como lo es el servicio de día y hora, y como es un pequeños logros que hacen la gran diferencia.
5: La ampliación de la emergencia permitirá mejorar la organización del servicio y brindar una atención más adecuada a los usuarios, incorporando nuevos espacios destinados a la asistencia y observación de pacientes.
11: Atendemos que nuestra puerta en la zona, sí, es una de las principales puertas de atención, las 24 horas, y el usuario lo ve repercutido en que, en primer lugar, tenga disponibilidad de mayor espacio, ¿no? También en la sala de observaciones, muchas veces cuando tenemos que derivar a algún paciente a otra institución, ese tiempo de espera o ese tiempo de observación, esa sala la teníamos en puesta en el interior, donde están las salas de internación. Ahora vamos a tener esas salas de observaciones propias en la emergencia y sin duda va a brindar un gran beneficio.
4: Seguimos con otras noticias. Técnicos de OCE y de la empresa que llevará adelante las obras de saneamiento mantendrán este jueves una reunión de trabajo con los integrantes del municipio de Nueva Helvecia con el objetivo de informar sobre los detalles del proyecto.
5: La instancia permitirá además avanzar en la organización de una audiencia pública que se desarrollará próximamente para que los vecinos puedan conocer de primera mano las características de las obras y plantear sus dudas. Así lo explicó el alcalde de Nueva Helvecia, Marcelo Alonso.
12: El jueves tenemos una reunión con los técnicos, es una reunión para fijar una audiencia de consulta. Algo que pasó el otro día, que pensamos que iba a ser distinto, era que iban a abrir la palabra para un par de preguntas a los que estaban, tanto a los medios, que estaban todos, o a vecinos que estaban muy nerviosos, ansiosos, bueno, o expectantes, tal vez es la palabra de esto. Nosotros se lo habíamos planteado, no fue el formato que se entregó, lo que fue un anuncio, está perfecto, es una obra muy importante, muy anhelada por la comunidad, y bueno, nosotros vamos a tener el jueves una instancia de trabajo, porque también se dijo que iban a ser piletas unitarias, Nueva Helvecia, Valdense y Rosario, a ver dónde van a ir, generan todas estas intrigas que son importantes, y importante tener la información, ¿no? Como gobiernos, como ciudadanos, es importante estar informado de lo que va a pasar en nuestra ciudad, cómo se va a destruir nuestro pueblo para reconstruirlo de nuevo, porque eso es parte de lo que va a tener la responsabilidad OCE y la empresa que va a estar ejecutando. Nosotros vamos a tener que estar en el contralor y estar arriba de ellos para que no pase malas experiencias que han pasado en pueblos vecinos. Y bueno, y todo esto vamos a tener que expulgarlo en esta próxima reunión, y no podemos evitarnos de una audiencia para que todos los vecinos tengan el derecho a usar la voz. Si después no lo usan, es responsabilidad del vecino. Pero sí generar esta instancia para que se puedan evacuar las dudas de primer nivel, de primera instancia.
7: ¿Y esta reunión dónde?
12: El jueves es una reunión de trabajo con los ingenieros.
7: ¿Es acá o en Montevideo?
12: En Nueva Helvecia. Es una reunión de trabajo, que ellos vienen a mostrar unos mapas y ahí vamos a fijar la fecha de la audiencia.
7: Que para... también se haría acá en Nueva Helvecia.
12: Sí, claro.
7: ¿En Nueva Helvecia, Valdense juntos o separados?
12: Yo quiero una reunión para Nueva Helvecia. Si nos hacen Nueva Helvecia y Valdense juntos, yo no tengo ningún inconveniente. Pero es importante que cada pueblo pueda, como los gobiernos son locales, puedan evacuar las dudas locales que tengan.
7: Sí, no, lo importante acá es que el vecino va a tener la posibilidad de asesorarse, de escuchar y de preguntar.
12: Exacto. También te digo, Nueva Helvecia, el 63% de la superficie de nuestra ciudad va a estar intervenida por esta acción. Es de Colonia la que va a tener mayor intervención.
7: Sí, es muy importante. ¿Y los trabajos se sabe cuándo comenzarían?
12: Bueno, la empresa se está instalando. No sé si ustedes pasaron por Colón hacia el cementerio. Ya el obrador está instalándose. Creo que ya empezaron a establecer contenedores en el obrador y ya está el perímetro delimitado. Así que por muy poco tiempo, ya yo estimo que pasado julio deben estar empezando.

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5: Vamos ahora con las noticias deportivas. Argentina le remontó agónicamente a Inglaterra la semifinal de la Copa del Mundo.
6: Ganó 2-1 y el finalista Enzo Fernández y Lautaro Martínez le dieron el triunfo al albiceleste, que el próximo domingo irá por su cuarto título ante España.
5: La final irá el domingo en el MetLife Stadium de Nueva Jersey desde las 16 horas.
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6: Peñarol va por el Lacasino Thiago Espinosa, lateral izquierdo de América de México.
5: Peñarol negocia por Thiago Espinosa, lateral izquierdo de América de México, con vistas a reforzar el plantel de cara al segundo semestre de competencia.
6: El futbolista de buen pasaje por Racing la pasada temporada interesa en el Mirasol para reforzar un sector de la cancha donde ha mostrado falencias en el último tiempo, buscando un jugador formado en el club que no ha tenido la continuidad esperada en el país azteca, con apenas 6 presencias en cancha en el primer semestre.
5: América hizo la opción de compra de su ficha, pero es idea prestarlo para que tome minutos, por lo que la posibilidad es viable. Se definirá las próximas horas.
6: Thiago es nacido Juan Lacase, tiene 21 años e hizo todas las formativas en Peñarol.
5: Venimos al fútbol uruguayo. Entre el viernes y el lunes se juega la sexta fecha del torneo intermedio.
6: El viernes, Albion Juventud, 15 horas, y Nacional Wanderers en el Gran Parque Central, 19:30.
5: El sábado, Progreso ante Deportivo Maldonado en el Parque Paladino a las 12:30 horas, y Peñarol ante Boston River en el Estadio Campeón del Siglo a las 16 horas.
6: El domingo, Central Español, Cerro Largo en el Parque Palermo a las 10 horas y Cerro Racing en el Estadio Trócoli, 13 horas.
5: El lunes, Montevideo City Torque ante Danubio en el Estadio Charrúa a las 17 horas y Defensor Sporting ante Liverpool en el Estadio Francini a las 20 horas.
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6: Nos vamos a un nuevo informe con Gustavo Travieso.
9: El grupo de queseros artesanales Senda Clara, que lleva un poco más de 2 años de creado, buscan a través de una única marca promocionar la quesería artesanal y diferentes queserías que tienen tradición, calidad, familia, mucha historia detrás. Estuvieron participando por 2º año consecutivo en la Fiesta Nacional del Chocolate, con una gran venta, una gran concurrencia de personas ávidas de conocer los quesos de la región en sus diferentes variedades, aprender y, por supuesto, llevarse a sus lugares. Esto destacó Ana Castro, quien valoró la cantidad de ventas que se hicieron y los intercambios y promoción de esta marca en común de queseros artesanales de la región. Y esto decía en diálogo con Radio del Oeste.
10: 2º año consecutivo que Senda Clara está en la Fiesta del Chocolate. Bueno, Senda Clara es un grupo que tiene 2 años, que está enfocado justamente en la comercialización grupal, ¿verdad? Algo que muchas veces a los pequeños queseros y el quesero artesanal se le dificulta. Y bueno, de ahí se formó el grupo para justamente poder llegar al consumidor final, ¿verdad? Más fácil con todos nuestros productos.
9: Claro. ¿Hoy cuántos queseros son en total que forman Senda Clara?
10: Hoy somos 12 queseros que estamos en Senda Clara. Y bueno, y en la Fiesta del Chocolate el otro día había de 10 queserías.
9: ¿Queseros de qué zonas? ¿Del departamento de Colonia, San José mayormente?
10: Exacto, mayormente Colonia, San José. Hay un quesero de Soriano, pero mayormente estamos nucleados en Colonia, San José.
9: ¿Y esta experiencia en la Fiesta del Chocolate cómo fue? ¿Cómo fueron las ventas? ¿Cómo fue ese intercambio con el público? ¿Hubo buena recaudación?
10: Bien, la verdad que re bien, súper contentos. Fue una feria muy linda, a pesar de que el clima por ahí no acompañó tanto, de rato lloviznaba, estaba frío, pero la verdad que la gente estaba igual, venía, preguntaba, consultaba. Esa devolución, ¿verdad?, de que la persona le guste el producto. También se vendió súper lindo, por suerte, nos fue re bien. Y también innovamos un poco y tenemos esa respuesta de que a la gente le gusta lo diferente, ¿verdad? Por ejemplo, habíamos hecho brochet de Martín Fierro, el clásico, queso y membrillo, pero hecho brochet, y a la gente le encantaba. Muchas personas decían, ¡ay, qué innovador, qué bien, qué como algo nuevo, algo diferente!, ¿no? Después también teníamos brochet de caprese, y también lo mismo, ¿no? Eso de lo distinto, de innovar, creo que eso a las personas también les gustó mucho. Y bueno, y también poder llegar, ¿verdad?, de que ellos vean que son queseros realmente los que están ahí, que muchos de los que estábamos, mismos ellos, son los que elaboran los productos todos los días.
9: Mucha gente vino a la Fiesta del Chocolate buscando chocolate, pero ¿verdad que también buscaban productos de la zona, y en particular el queso, que siempre es tan buscado, tan demandado por quien nos visita de otros lugares?
10: Muchísima gente buscaba queso, muchísima gente probaba, ¿verdad?, el queso, y quedaba como que era algo rico, algo que por ahí se ve que en el de donde eran, ¿verdad?, no siempre se encuentra o no siempre se ve. Mucha gente buscando queso. También habíamos hecho unas cajas que ya teníamos preparadas por ahí con 5 tipos de queso para regalar o, bueno, para degustar uno mismo. Y también fue otra propuesta que les gustó mucho, ¿verdad? Algo de que, bueno, ya me llevo la cajita con varios tipos de queso para probar. Como vos decís, si bien era la Fiesta del Chocolate, muchas personas buscando queso de diferentes lados, ya que lo que se charlaba de Paysandú, de Salto, de Montevideo, de Canelones, o sea, de diferentes partes de Uruguay, viniendo a la Fiesta del Chocolate y a nuestra ciudad, ¿no?, ¿verdad?, Nueva Alvesia, que eso también es lindo.
5: Sumamos más contactos y nos vamos hasta Colonia Valdense, Villa La Paz y Costa del Inmigrante. Desde allí nos informa Susan Hoffman.
11: La Asociación de Adultos Mayores de Colonia Valdense, ex mini universidad, realizó este miércoles una reunión donde celebró los cumpleaños de los socios correspondientes al primer semestre del año, con una tarde de integración y recreación. La presidenta de la institución, Leticia Bomio, señaló que fueron alrededor de 36 los socios homenajeados. Bomio, además, realizó una evaluación positiva de las actividades desarrolladas durante el primer semestre.
12: Estamos reunidos ahora ya para empezar nuestra fiesta, festejando, como tú dices, el cumpleaños de todos los socias y socias que cumplen entre enero y junio del año.
11: ¿Cuántos son?
12: Y son 30, los que cumplen año son 36 más o menos.
11: Así que un montón, una linda celebración.
12: Sí, sí, sí, sí, por supuesto. Y bueno, digamos, nuestra celebración consiste en este momento con muchos juegos, entretenimientos. La cuestión es divertirnos, para eso venimos. Y bueno, y después una merienda con la torta, bueno, festejo de cumpleaños y algún bailecito de por medio también puede haber.
11: Para entretenerse y bueno, como en todas las reuniones de la ex mini, siempre también aprendiendo cosas. ¿Cómo se evalúan estos primeros 6 meses del año?
12: Bueno, yo creo que bastante bien dentro de lo que hemos podido hacer. Siempre pensamos en actividades que donde la gente pueda tener otros conocimientos, descubrir cosas y bueno, le damos también mucho énfasis a la parte activa. Por lo tanto, tenemos talleres de movilidad, talleres de canto, recreación, además de las charlas que, bueno, tratamos de que sean lo más variadas posibles.
11: La gente puede asociarse, los que quieran participar, pero también las reuniones son abiertas.
12: Justamente eso, las reuniones son abiertas. Y nosotros, bueno, tenemos nuestro grupo de WhatsApp, donde anunciamos cada 15 días las actividades que vamos a tener, y a veces salen, sí, en Facebook, en varias partes de, digamos, de estos medios de comunicación.
11: Y en Radio del Oeste.
12: Y en Radio del Oeste también, por supuesto. Y entonces, bueno, la gente que quiera, que le guste el tema que en ese momento se va a tratar, bienvenidas sean todas las personas, sean socios o no sean socios.
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6: Nos vamos a un contacto desde San José de Mayo con Bruno Danzogo.
14: Muchas gracias. La Dirección Departamental del Ministerio de Desarrollo Social informó en los últimos días que el sistema de refugios dispuestos para atender a personas en situación de calle durante el invierno está respondiendo adecuadamente a la demanda registrada en el departamento de San José, pese a las bajas temperaturas. Según indicó la directora departamental Jazmín Martínez, hasta el momento no ha sido necesario ampliar la capacidad disponible por intermedio de un centro de evacuados. Actualmente, 3 centros funcionan en el departamento: el permanente en la localidad de Raigón y los 2 refugios del Plan Invierno ubicados en Ciudad del Plata y en el Batallón de Infantería número 6 de la capital departamental.
15: En San José, en realidad, estamos pudiendo dar respuesta. Contamos con 3 centros. Uno es un centro permanente que ya estaba en Raigón para 25 cupos mixto. Y después tenemos 2 centros Plan Invierno. Uno acá en el Batallón con 16 cupos y otro en Ciudad del Plata con 25 cupos, que también es mixto. Hasta el momento estamos pudiendo dar respuesta. Los 3 centros cuentan con equipo técnico. Eso lo que posibilita es pueda darse rutas de salida. Por ahora tenemos cupos. En el caso de que se superpoblara, ahí tendríamos la alternativa de Montevideo u otros departamentos limítrofes. Pero no es el caso y estamos atentos con SECOED de si llegáramos a estar ahí, de poder abrir un centro de evacuación. Pero no es el caso. En todos los ingresos que hemos tenido han sido voluntarios. No hemos tenido que hacer ninguna internación en forma obligatoria, digamos.
14: La jerarca además aseguró que varios usuarios han comenzado a transitar procesos de inserción mediante los programas Uruguay Impulsa y Accesos, lo que ha favorecido egresos hacia viviendas en alquiler, revinculaciones familiares y otras alternativas habitacionales. De la misma manera, indicó que el intercambio diario de información con el Ministerio del Interior ha permitido localizar a personas que figuraban como ausentes y facilitar su reencuentro con sus familias. Con el gusto de siempre, fue Bruno Danzó desde San José.
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5: Bomberos controló incendio en un terreno de Boca del Cufré, un incendio registrado la noche de este miércoles en un terreno privado de Boca del Cufré, fue controlado por personal de bomberos de Nueva Helvecia.
6: El foco se originó en la zona de las calles 17 metros Eugenio González y afectó ramas y troncos secos. El fuego no alcanzó viviendas ni otras estructuras cercanas, según informó a RO Contenidos el alcalde de Silda Polié, Ignacio Mesa, quien se hizo presente en el lugar. El foco ígneo comenzó en una cuneta y se propagó sobre un terreno baldío.
5: Vecinos comenzaron a combatir las llamas antes de la llegada de los bomberos, que posteriormente trabajó en la contención y extinción del incendio. También concurrió personal del municipio de Silda Polié para colaborar en las tareas. Las causas del incendio permanecen bajo investigación.
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7: Seguimos informando. Claudio Costabel promueve en Uruguay la caminata metabólica. La caminata metabólica comienza a desarrollarse en Uruguay de la mano del trainer certificado Claudio Costabel. Se trata de una disciplina nacida en Italia que combina caminata, ejercicios posturales, respiración consciente y técnicas de relajación al aire libre con el objetivo de mejorar la salud física, reducir el estrés y favorecer el bienestar integral.
8: La propuesta está dirigida a personas de diferentes edades y condiciones físicas, promoviendo hábitos saludables a través de una actividad accesible que busca integrar el movimiento, la respiración y el contacto con la naturaleza.
7: Escuchamos a continuación a Claudio Costabel, impulsor de esta disciplina en nuestro país.
9: Tenemos un placer enorme de presentar esta alternativa de ejercicio y bueno, la estamos presentando en Uruguay, pero en Nueva Helvecia, porque bueno, tengo el gusto de haber sido el primero que hizo este entrenamiento, esta certificación que es en Italia. Yo conocí a través de un amigo de acá de Valdense, de cercano, que está radicado allá.

0: llegar todo a perfeccionar todo el idioma y bueno, y a través con tenés el teléfono en la mano con la tecnología, a través de Zoom y a través de clases guiadas con tutores, con entrenadores, fue hecho a distancia. Entonces bueno, después yo bajé una aplicación en el teléfono también, celular, y bueno, entonces fue un desafío por todos lados.
1: Hablemos de este ejercicio, de esta caminata metabólica en sí mismo, que es una alternativa, que es algo novedoso. ¿De qué se trata? ¿Cómo es?
0: Bueno, acá lo dice, por ahí lo dice el folleto que yo tengo en la mano, y un poco es el título que vamos a utilizar. O sea, el nombre se llama Caminata Metabólica. Acá lo vamos a usar también como está en italiano, con dos M, digamos, porque tiene que ver después con la página web que voy a anunciar más adelante. Y el eslogan es el ejercicio guiado que te hace renacer. Entonces estamos hablando de ejercicio, bueno, ya hablamos de movimiento. El guiado, porque yo ya tengo puesto el auricular, y la innovación es que y a través de un transmisor que va conectado a este cable, el entrenador va guiando a los alumnos, y siempre al abierto, estamos hablando de un parque.
1: Claro.
0: Vendría a ser como una alternativa innovadora a lo que es lo clásico que conocemos con el gimnasio de aparatos.
1: Veíamos la tecnología, yo me ponía auriculares, todos los participantes de esta caminata metabólica van con sus respectivos auriculares y tú lo vas guiando, de alguna manera vas orientando los ejercicios que van haciendo.
0: Exacto, la puesta en marcha de la clase, llamémosle así, o la experiencia que le llamamos, que dura una hora, cada vez, arranca justamente con la colocación de los auriculares en cada participante. Yo tengo los míos también, y a través del transmisor voy guiando esa técnica, ese ejercicio.
1: Vas dando elementos importantes, una técnica guiada, tú llevas digamos el micrófono con auriculares, los participantes auriculares, dura una hora, es en espacios abiertos, tipo parques y demás.
0: Sí, puede ser sendero, puede ser en la playa, puede ser también en una plaza pública, o sea, que acá estamos en un parque, pero puede ser el entorno de una plaza, es decir, donde haya el lugar como para desplazarse.
1: Es una caminata orientada y acompañada. ¿Cuántas veces a la semana es lo recomendable?
0: Eso se ve de acuerdo al grupo, entonces compartir. La idea, de repente, por eso ya estoy pasando el aviso, digamos, voy a hacer ahora este sábado y domingo, una acá en este mismo lugar, una demostración sin costo, digamos, gratis.
1: ¿Cómo es el nombre para identificar, para llegar?
0: Caminata Metabólica.
1: Bien.
0: Ahí lo buscás. Y sí, y hay una página web que ahí también explica mucho más, Caminata Metabólica UY.
1: Bien.
0: Digamos, donde uno entra ahí pinchando, y ahí también se puede hacer la reserva, y explica todo, digamos, lo que, con mucho más amplitud, lo que yo estoy diciendo.
2: Cambiamos de tema. La Escuela Taller Manuel Lobo ajusta detalles para iniciar en la ex planta de Caños un curso de albañilería.
3: El intendente Guillermo Rodríguez recorrió las instalaciones de la nueva sede de la Escuela Taller de Artes y Oficios Patrimoniales Manuel Lobo en el predio de la ex planta de Caños de Colonia de Sacramento.
2: Los alumnos de albañilería de la escuela realizan los trabajos de acondicionamiento en el lugar.
3: Rodríguez valoró que sean los mismos alumnos, guiados por sus docentes, los que construyan sus propios espacios de estudio. Ponderó el hecho de que los jóvenes aprendan haciendo, y que a su vez su esfuerzo redunde en beneficio para la comunidad, como tantas obras que ha llevado adelante la Escuela Taller. Rodríguez señaló también que la semana que viene se firmará el documento definitivo de donación del predio para la UDELAR.
4: La ex planta de Caños, gracias a Dios, ya prácticamente una realidad, la Escuela Taller de Arte y Oficios en la modalidad de albañilería. Aquí a mi izquierda ya está prácticamente terminándose el salón donde se van a brindar las clases, y bueno, arreglando un poco toda esta zona, la parte de oficinas donde van a estar las oficinas. La verdad que muy contento, pero por encima de todas las cosas, como siempre digo, miro a los chiquilines, ¿no? Trabajando, aprendiendo, trabajando y haciendo cosas para su comunidad. La verdad de que es algo que siempre lo he dicho y lo mantengo. Ahora estábamos hablando con Debbie y con Eduardo Barales, pensando ya en algunos otros oficios, no solamente aquí en Colonia, sino también en Carmelo y en Nueva Albesia, que prontito vamos a estar instalados. Es algo que nos encanta, algo que viene de la mano, que es bueno para la sociedad y es bueno para la gente, sobre todo en momentos difíciles, salir con un oficio en estos días donde todo el mundo habla que mucha inteligencia artificial y pasamos metidos en el teléfono. Por otro lado, escuchás también, y me gusta siempre repetirlo, gente que conoce mucho del tema y le preguntan cómo viene la mano en el futuro, y todo el mundo contesta, los oficios son lo que nunca van a dejar de estar, de prevalecer.

0: las cosas que se hacen con las manos. Entonces tenemos que estar cada día más cerca de esto, porque es una manera también de brindar educación. Cuando la educación terciaria, obviamente que nos interesa mucho, y si Dios quiere prontito, ya la semana que viene estamos firmando por de última ya la donación a UDELAR. Este tipo de cosas también son importantes, porque hay mucha gente, muchos gurises que no han tenido la oportunidad, de repente no tienen la oportunidad de llegar a un estudio terciario, pero dar una mano en todo el tema oficio yo creo que es bueno para ellos y es bueno para la sociedad.
1: ¿Y el trabajo lo están haciendo los mismos alumnos?
0: Y el trabajo lo están haciendo los mismos alumnos, obviamente guiado por supuesto con sus profesores y la gente que entiende del tema, pero ya te digo, esto es una realidad en un barrio, en un lugar que estaba completamente desaprovechado, arreglándolo. Para mí, a mí me encanta este tipo de cosas, son de las que creo que es por ahí y vamos a seguir trabajando mucho en esto.
2: Muy bien, amigos, hasta aquí la información. Los invitamos a seguir en nuestra programación.
3: Así es, Mario, de nuestra parte aquí en Informativo Central. Nos reencontramos mañana a las 11:30, como todos los días. Que pasen muy bien.
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0: Venindo sus uruguayos.
1: ¡Amalos! ¡Pensamientos! ¿Quién gana el domingo, che? ¿Quién? ¿Por quién? Jugátela. ¿Vamos? ¿Por quién vamos?

0: Bienvenidos a Malos Pensamientos.
1: Yo quiero mi cordero.
0: ¿Cómo? Perdón, ¿qué dijo?
1: Yo quiero mi cordero.
0: Si ayer te perdiste el programa, si ayer te perdiste el programa por un partido de cuarta, te perdiste, no sé si la mano del año.
2: Sí.
3: Sí. ¡Pegan el palo!
1: ¿Cómo me devuelvo el cordero?
0: Bueno, esto ya es tremendo. Tenemos que me devuelva el gato.
1: Yo quiero mi cordero.
0: Y tenemos que me devuelva el cordero.
4: Que me devuelva el gato.
1: Que me devuelva el cordero.
4: Que me devuelva el gato.
1: Que me devuelva el cordero.
4: Que me devuelva el gato.
1: Que me devuelva el cordero.
0: Qué tremenda mano la de ayer con Martín. No, Mario.
1: Hasta que no esté el cordero no hay sexo.
0: ¿Cómo?
1: Hasta que no esté el cordero no hay sexo. Vuelve el cordero, vuelve el sexo.
0: Hasta que no vuelva el cordero, no vuelve el sexo.
1: No, no. El cordero es mío. El cordero.
0: ¿Y el cordero?
1: El cordero.
0: ¿Y el cordero?
1: El cordero. ¿Y el cordero?
0: Si ayer dijiste, me voy a ver Argentina frente a Inglaterra.
2: Jodete.
0: El programa lo tengo todos los días.
2: Sí. No.
0: Te perdiste la mano. ¿No estaremos exagerando un poco?
1: Para mí fue un robo.
0: Para, ¿no ¿Sí? estaremos exagerando un poco con la mano no. del año? El suegro le robó el cordero.
1: Se lo regalé a papá.
0: La mujer le regaló el cordero al padre para el Día del Padre.
1: ¿Pero el cordero era mío o no era de él?
0: Y el cordero era de Mario.
1: ¿El cordero?
0: ¿Podemos llamar a Mario en este momento para ver qué le dijo la mujer?
1: ¿Qué, qué?
0: ¿Es Mario? Mario.
2: Sí.
3: Sí.
0: A ver si nos puede atender Mario. Si no nos puede atender ahora, lo llamamos más tarde.
5: Bienvenido al correo de voz.
1: ¿El correo?
0: Mario está trabajando en este momento, por eso no

0: minutos van de las 3 de la tarde. ¿Vendrá la lluvia?
1: Sí, sí.
0: La música de The Cult en Malos Pensamientos. ¿Cómo me gustan estos días calurosos?
1: Sí.
0: Que anticipan la lluvia.
2: Podría ser peligroso.
0: Podrían ser peligrosos. Este es el famoso día de calma que anticipa la tormenta.
3: Hay que cuidarse.
4: Cuídate.
0: Peti no iba a mirar el partido para escuchar el programa, dice un oyente al 101.9. Pero me acordé que el primer fin de semana largo que venga lo pasar repetido. Así que miré el partido. El próximo feriado que te rajes, averiguo qué pasó con el cordero.
2: ¡Hola, pucha!
0: Muy fea la actitud, ¿eh?
5: ¿Sábado?
0: El próximo feriado es el 18 de julio. Feriado no laborable. Peti, yo no escuché el programa, pero no fue por un partido de cuarta. Fue por una semifinal. Hola, Peti, ¿cómo estás? Debiste dejar la mano para hoy jueves. Yo pensé, pero quería mirar el partido. Hoy, jueves...
6: La entrevista.
0: La entrevista.
7: ¿Es hombre o es mujer?
0: En pleno mundial.
6: Atención.
0: En pleno mundial. Hoy. Atención. En la entrevista. Un ex jugador de fútbol. Pero atención. De aquellos jugadores de fútbol que tienen una buena imagen. Además de un montón de cosas interesantes para escuchar. ¿Jugó un mundial con Uruguay?
1: Sí,
0: jugó un mundial con Uruguay. ¿Salió atención. Cuarto?
1: No,
0: no salió cuarto. ¿Jugó en Italia?
1: Atención. Sí.
4: Sí.
0: ¿Jugó en España?
1: Sí.
4: Sí.
0: ¿Jugó en Bélgica?
4: Sí.
0: ¿Jugó en Brasil?
5: ¡Ay, Dios sí, sí. mío!
0: Sí, sí, ¿jugó en Ecuador?
1: Sí.
4: Sí.
0: ¿Jugó en Uruguay?
2: ¡Hola, pucha!
1: Sí.
0: Hoy... Atención. En un mundial donde los arqueros fueron protagonistas.
5: A la mierda.
0: Pero para mal. No te pierdas la entrevista.

0: Hola, Peti, ¿viene Forlán? Preguntan al 101.9.
1: No
0: viene porque obviamente no podría declarar todo lo que debería declarar, porque está vinculado ahora con la sub-20 y va a dirigir algunos...
2: Hola, te comunicaste con la casa de Diego Forlán. Sí. En este momento no te puedo atender. Deja tu mensaje después de la señal. Sí. Gracias.
0: Ok. Hola Diego, ¿cómo te va? Peti, quería desearte éxitos dirigiendo la sub-20 y también algunos partidos amistosos.
3: Y después...
0: Y bueno, saludos a la familia, qué sé yo. Peti, ¿viste el cartel Las Malvinas son nuestras?
1: No.
0: Sí. Las Malvinas son argentinas. Fue la bandera que mostraron los jugadores frente a Inglaterra.
4: Yo quiero a mi bandera. Yo quiero a mi bandera.
1: Problema.

0: es consumada la victoria de Argentina sobre Inglaterra por 2-1 en las semifinales.
1: Yo quiero la mamadera. Yo necesito la mamadera.
0: Varios futbolistas albiceros.

0: pasión que le pone el argentino y el patriotismo que le pone al tema Malvinas, y está muy bien por todos los caídos, por la guerra desatada. Pero la guerra la desató un borracho, un alcohólico, un dictador, y no habría que mezclar. Es uno de los episodios más tristes y dolorosos en Argentina. El fútbol es el fútbol. A veces no es solo fútbol, como en este caso, y es entendible. Pero repito, la causa de Malvinas la llevó adelante un dictador alcohólico para limpiar su imagen. Para protegerse y para perpetuarse en el poder. Yo lo dejaría aparte. Sobre todo porque el portavoz de Keir Starmer afirmó, estoy hablando del primer ministro de Gran Bretaña, afirmó: la Copa del Mundo puede no ser nuestra, pero las Falklands sí lo son.
1: ¡Ay, Dios mío!
0: Y así responde Inglaterra a la bandera que mostró Argentina.
2: Some more breaking reaction now to the controversy over the Falklands. It's been discussed in the lobby in Parliament in the last few minutes. Let's bring in our political correspondent Rob Powell.
0: La Copa del Mundo puede no ser nuestra, pero las Falkland sí lo son.
1: ¡Ay, Dios mío!
3: Cortaste grueso ahí, ¿eh?
4: No está bien.
0: Bueno, no está bien mezclar los temas políticos, aunque es entendible, o mejor dicho, comprensible, con el tema fútbol.
5: Sí.
0: Hablemos de fútbol, que es lo que verdaderamente importa.
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7: Corner Leo, la pelota para él, encaralo. Encaralo Spence, va Leo, tocó la pelota hacia atrás. Ahí está Enzo, le pegó.
0: Así empató el partido Argentina y se perdió un relato épico. A ver, vamos a decir también las cosas como son. El relato de Víctor Hugo Morales trasciende el tiempo, el espacio, y es único. Difícil encontrar un relato del gol argentino frente a Inglaterra del 86 a cargo de Víctor Hugo Morales. Pero evítame el carajo y no repitas 20 veces la misma palabra.
7: ¡Argentino, carajo! ¡Carajo!
0: El segundo gol se relató así.
7: Leo, terminó sacando la pelota, pensé que Leo. Jugó Argentina, me emocionás, Argentina. Es así, selección Baleo.
0: El triunfo de Argentina se dio en menos de 10.

0: ¿Lo ganó Argentina o lo perdió el técnico? Lo perdió el técnico de Gran Bretaña, de Inglaterra, obviamente.
1: Sí.
0: ¿Cómo se garcó el técnico de Inglaterra?
2: ¡Se caga!
0: No entendían nada los jugadores.
3: No. Vamos, vamos, selecciona.

0: fue foul de Messi en el segundo gol. Lo pisó.
1: Sí,
0: fue foul. El VAR. No chequeó el VAR. ¿Chequeó o no chequeó? Lo único que sé es que en Twitter...
2: Atención.
0: En Twitter hay un video de 40 minutos... Atención. ...de todos los robos de Argentina.
3: ¡Ay, Dios mío!
0: Era de 27 minutos ayer, se le sumaron 13...
3: ¿Qué?
0: ¡Hola! ...del partido de ayer.

0: 33 minutos van de las 3 de la tarde. ¿Qué tal, Tempone? ¿Cómo va? Usted iba por Inglaterra ayer.
1: ¿Cómo le va, Peti? Buenas tardes.
0: Buenas tardes. ¿Iba por Inglaterra?
1: Iba por Inglaterra.
0: Bueno, ¿se molestó, se calentó o lo tomó como un resultado más del fútbol?
1: No, un resultado más.
0: Ok. ¿Y ahora por quién vamos?
1: Ahora voy por Argentina.
2: ¡Ahora te me subís al carro, carajo!
0: ¿Por qué va por Argentina? ¿Qué no le gusta de España?
1: No, me divierte más, me divierte.
0: Le divierte. Van a venir al club de las cuatro estrellas si llegan a ganar. Eso es importante, es importante. Le vamos a dar la bienvenida.
3: Ah, va a empezar la pelea de... Estas son de verdad.
0: Vamos a darle la bienvenida a las cuatro estrellas si llegan a ganar el próximo domingo. ¿Qué tal, Jorge Díaz? ¿Todo bien?
3: Bien, ¿y usted?
0: Muy bien. Ayer estábamos haciendo el programa, pero con un ojo mirando el partido.
3: Sí.
0: Vamos a no engañar a la gente, porque nosotros nos concentramos haciendo el programa, pero también tenemos un televisor prendido, ¿no? Vimos el partido ayer, hoy no hay nada para ver. Hoy hay que escuchar. Usted hinchaba por Argentina,
3: sí,
0: ayer, y el próximo domingo
3: sigo por Argentina.
0: Por Argentina.
2: Nico, ¿cómo venís?
0: Este era otro inglés. Otro en el que nos asalta es un inglés. ¿Qué tal, Nico? ¿Cómo estás?
4: ¿Qué tal, Peti?
0: Muy bien. ¿Ibas por Inglaterra ayer?
4: Sí.
0: ¿Te calentaste?
4: No, ayer... como simpatizante del fútbol dije, qué bien que lo ganó Argentina.
0: Claro, por supuesto.
4: Pero en la final voy por España.
0: ¿España? Sí. Porque para tu familia, tus abuelos vinieron de España.
4: No, para nada. Es más, tengo un hermano que es argentino.
0: Padres,
4: tengo un hermano nacido en Rosario.
0: Hermano nacido en Rosario, República Argentina. No hay nada más parecido a Rosario,
4: sí,
0: que Montevideo.
4: Sí, tal cual.
0: Dicen, yo no conozco. No hay nada más parecido a Argentina que Uruguay.
4: Es hermoso.
0: Y usted va por España.
4: Sí.
0: ¿Por qué?
4: Porque me gusta España. Me gusta cómo juega. Es el mejor cuadro que veo circuitos, veo fútbol.
0: Pero a nosotros nos gusta ganar así. A huevos, a corazón, a garra, como ganó Argentina.
4: Sí.
0: Todo lo que no tuvimos nosotros, lo tuvo Argentina ayer. Y está muy bien, hay que aplaudirlo.
4: Es una muy linda final.
0: Muy bien. Próximo domingo, 4 de la tarde.
5: ¿Dónde?
0: yo lo voy a ver en Buenos Aires.
2: O sea, ¿qué?
0: No me voy a quedar acá.
6: Estás enfermo.
0: La del 2022 la vi en Buenos Aires.
7: Sí.

0: estamos escuchando música argentina. A ver, consumimos televisión argentina, música argentina, fútbol argentino, productos argentinos.
1: Mujeres.
0: Mujeres argentinas.

0: un complejo y es parte de una envidia querer que España le gane a Argentina siendo uruguayo. Es una especie de complejo de
1: pegan el palo.
0: De hermano menor, petizo.
2: Sí.
0: Es un poco eso. Es un poco eso, ¿no? Si me decís, no quiero que tengan cuatro estrellas, puedo entenderlo, pero no estar de acuerdo. ¿Por qué?
3: Atención.
0: Porque yo no me fijo cuántas estrellas tienen los demás. Me fijo las estrellas que tengo yo. Y el problema no es que los demás están ganando estrellas. El problema es que nosotros no ganamos estrellas. Si vos no querés que los demás ganen una cuarta, que ganen la cuarta y vos preocupate por ganar la quinta. De eso se trata. No hay que mezclar la política con el fútbol.
3: Atención.
0: Pero la final es en Estados Unidos.
2: Sí.
0: Y el presidente de los Estados Unidos, Donald Trump, asistirá el domingo a la final.
4: On Friday, the president will travel to New York City to attend a FIFA reception at Trump Tower, followed by his attendance on Sunday at the FIFA World Cup between Spain and Argentina.
0: El presidente de Estados Unidos, Donald Trump.
5: Ese boludo.
0: Epa. Asistirá el domingo a la final de la Copa del Mundo entre España y Argentina.
6: Great American equipment that works.
0: Bueno, está leyendo quiénes son los titulares.
7: Sí. Frankly.
0: Hola, ¿qué haces,
7: no.
0: Trump?
7: Number one.
0: ¿Vas a estar el próximo domingo en el estadio?
7: The United States is ready.
0: No, pero juega España contra Argentina. Para.
7: Stop.
0: No me digas que llamaste a Infantino para decirle que en vez de España juegue Estados Unidos.
8: Kissing my ass.
0: ¿Qué? ¿Qué? ¿Qué? ¿Qué? ¿Qué? ¿Qué?
9: ¡Ay, Dios mío!
6: Thank you very much.
0: Ok, entonces la final es Argentina-Estados Unidos. Qué raro que es el Mundial. Perdón, ¿hablaste con Infantino? ¿Infantino aprobó este cambio de España y que entre Estados Unidos a la final?
8: The United States.
2: Sí.
0: ¡Opa!
5: Que Argentina salga segundo.
0: Pará, ¿y este? ¿Qué hace este acá? ¿Qué hace este tipo acá? Te pido por favor. No entiendo nada.
10: En Buenos Aires.
0: ¿Qué haces, Orsi? ¿Qué haces, Orsi? Ay, yo estaba hablando con Trump.
10: En Buenos Aires.
0: ¿Te vas a Buenos Aires a ver el partido?
11: Reconsiderando eso de ir o no ir.
0: ¿No vas al mundial? ¿Vas a la final o no?
11: Yo estoy más para no ir.
0: Ah, bueno, entonces no. Venite a Buenos Aires, vamos a Buquebús.
11: Y a la final.
0: Ahí está.
9: ¿Qué?
0: Lo vemos en Buenos Aires y después festejamos. En el obelisco.
5: Claro que sí.
0: Claro. ¿Qué es lo
12: a
0: único?
12: A mí me gusta.
0: Sí. ¿Qué te gusta? ¿Para qué te gusta? ¿Argentina?
11: Carne.
0: La carne argentina te gusta.
5: Sí, señor.
0: Muy bien. Vas a hinchar por Argentina, me imagino.
11: Creo que sí.
0: Ah, bueno, menos mal. No vamos.
11: Inglaterra.
0: ¿Cómo?
11: Inglaterra.
0: No, Inglaterra.
11: No.
0: Para. ¿Nadie le avisó? ¿Nadie le avisó? Ellas jugaron Argentina-Inglaterra. Perdió. Ah, no lo viste. Perdió Inglaterra, ganó Argentina.
13: Eso no es bueno.
0: Bueno, ¿cómo no? ¿Cómo no? Argentina, país hermano. Somos hermanos. Vos ya lo dijiste. Los uruguayos somos argentinos sin intensidad. Fue esa la frase.
5: Somos argentinos sin intensidad.
0: Claro, somos argentinos sin intensidad.
5: En el mundo debe haber pocas cosas tan parecidas que un argentino con un uruguayo.
0: Claro, por eso estamos afuera. Claro.
5: Somos medio lentos.
0: Por eso, ahí está. Por culpa de Orsi. Estamos afuera.
1: ¡Argentina!
0: Para Orsi, vení acá, vení. No vas a hinchar por España, ¿no?
5: No.
0: Vas a hinchar por Argentina. No sos mufa vos, ¿no? Bueno. No. Lo, señalémoslo por lo que hay que señalar.
5: Que Argentina salga segundo.
0: No, pero entonces no hinchás por Argentina. Hinchás por... Pará, ¿vos querés que Argentina salga segundo?
5: Claro que sí. Que Argentina salga segundo.
0: Pero entonces, ¿estás hinchando por España?
2: España.
0: ¿Qué? Ah, bueno, estamos.
5: Nos equivocamos, le erramos.
0: Por Pedro Sánchez. Claro, chao. Ahora entiendo. Digamos que vos no vas a hinchar por Milei.
5: No.
0: Vas a hinchar por Pedro Sánchez.
5: Sí, señor.
0: Por eso querés que Argentina salga segundo.
5: Que Argentina salga segundo.
0: Por eso querés que España salga campeón del mundo. Pero mirá que después se va Pedro Sánchez, va a terminar sobre, ¿no?
5: Upa.
0: La mujer ya sabe que está medio ahí, ¿no?
5: Sí, señor.
0: Pará, vamos a hablar de lo que hay que hablar. ¿Querés hablar de otra cosa? Vamos a hablar de otra cosa. Yamandú. Vamos a hablar de otra cosa.
5: No.
0: Una nueva encuesta.
5: Chao.
0: No te vayas.
5: Chao.
0: No te vayas, vení.

0: tremendo, cuando termine el gobierno va a tener número negativo. La desaprobación de la gestión de Yamandú Orsi, según una nueva encuesta de equipos consultores, la desaprobación sube a 53%. La desaprobación aumentó 5 puntos.
1: 55%.
0: Falta todavía, vas a llegar con tranquilidad. 53%. Desaprueba la gestión del Frente Amplio.
2: ¡Pucha!
0: Porque vamos a decir las cosas como son. No es Yamandú Orsi. Es el gobierno del Frente Amplio quien tiene hoy una desaprobación del 53%. Más 20 que no aprueba ni desaprueba. Solo un 26% aprueba, que son los ex periodistas, los ministros, todos los que están a troden, menos Colette Spinetti, que ahora votó desaprobando, ¿no? Desaprobó. Muy bien. La desaprobación de la gestión del Frente Amplio
3: es un invento.
0: No, ¿cómo va a ser un invento? Es una encuesta de equipos consultores.
4: Es una movida política.
0: No, es una movida.
4: Esto es un operativo político.
0: No, es una encuesta política.
4: Yo estoy convencido.
0: No. Pará, si estará jodido esto.
5: Atención.
0: Que solo hay un 1% que no sabe y no contesta. Viste que el no sabe y no contesta es mucho más grande porque la gente no le importa. Pero cuando es un 1% no sabe y no contesta, es porque la cagada es grande.
6: Sí.
0: ¿Cómo se revierte esto?
7: Somos culpables de este amor escandaloso.
0: Que empiece a trabajar para el Mundial 2030 ya.
8: Difícil que el chancho.
0: No, tampoco. El saldo neto que tiene el gobierno del Frente Amplio pasa de menos 21 a menos 27.
9: A la mierda.
0: O sea que el saldo neto de evaluación presidencial es de menos 27.
10: Estamos en el horno.

0: Los precios de las entradas para la final entre Argentina y España.
1: Atención.
0: Ya superan ampliamente los $10,000. Ejemplo.
2: Hay que tener plata.
0: Categoría 1. Esto vendría a ser Tribuna América. Presta atención, Tribuna América. Sección 143, fila 29. Y esto debe ser contra la Ámsterdam, ponele. Fila 29. Puede ser una fila 9. ¿Cuánto sale?
3: No sé.
0: $14,000.
4: ¡Ay, Dios mío!
0: ¿Qué? Por familia, no. Por persona.
5: Alguien que me alcance el bisturí.
2: ¿Estás loco?
5: Alguien que me alcance el bisturí.
0: Por persona. 14 lucas. Categoría 2. $9,000. Ahora, si vos querés un paquete VIP con comida, espacios, sillones, con regalitos y demás, ¿cuánto estás dispuesto a pagar?
1: Atención.
0: 14. No.
4: No.
0: 14.
4: No.
0: 14 era la entrada sola.
6: 16.
0: No, 16 no, no, no.
2: 18.
0: 18 tampoco.
2: 19.
0: No, no, anda subiendo.
7: 21.
0: No, seguí subiendo.
8: 25.
0: Ponele un poco, 4 lucas más.
9: 33.
0: Bueno, con 33 te viene con un pancho de regalo.
8: Pucha.
0: $29,000.
4: ¡Ay, Dios mío!
0: El paquete VIP para ver la final del Mundial.
6: ¿Y un auto?
0: El auto se lo queda a Orsi.
10: Está todo el mundo como loco afuera, está todo el mundo acá, no hay entrada por Peñarol.
4: No.
0: Loco. Hablando de Orsi y el auto.
11: Casi por...
0: ¿Vieron que anda circulando la foto de la Hyundai Santa Fe gris del presidente?
12: Medio raro, ¿no?
0: Entrando a Torre Ejecutiva.
13: ¿Dónde está?
0: ¿La sigue usando el presidente?
4: Sí.
13: Sí.
0: ¿No se había donado para la ANEP, para los niños?
12: Medio raro, ¿no?
6: Qué raro, ¿no?
0: Qué raro, ¿no?
14: Es raro.
0: La camioneta del presidente.
14: Es raro.
0: Se sigue usando y no para los chicos.
15: El auto.
0: Y pasa cerca de la torre ejecutiva.
13: Sí.
4: Sí.
0: Adivinen quién la sigue usando.
4: ¡Ay, Dios mío!

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0: Betty, por 50 pesos me voy a ver Wanderers Progreso, dice Jesús. Y es una buena inversión. Una buena idea. Betty, quiero saber qué pasó con la mano de ayer. ¿Hay cordero o no hay cordero?
1: Tengo prisa, se me ve la risa.
2: ¿El cordero?
1: Estoy esperándote.
0: Hola, Piti, que Yamal apronte la bañera con jabón, que ahora le toca bañar a Messi. Claro, porque Messi había bañado a Yamal, sí. ¿Se acuerdan? Sí. Cuando era bebé.

0: Peti, preciso laburar, haceme una fuerza. Bueno, aquí va nuestra mejor energía para vos. Peti, te acabo de escuchar, ¿viste el video de la camioneta de Yamandú? No, sí. El video no, vi fotos.
1: ¿Dónde está?
0: Pobre Egipto, al ver que no le anularon el segundo gol de Argentina.
2: Tengo prisa.
0: ¿Qué tiene que ver Egipto?
3: Es un bochorno.
2: Estoy celebrándote.
0: Peti, ¿hablaron de la frase de Blanca?
2: Emancipada, está celebrando.
0: De la frase de Blanca, ayer hablamos, pero no tenemos problema de volver a hablar. Porque nos divierte muchísimo cómo Blanca hoy día, fuera de la televisión, está mostrando quién verdaderamente es. Y yo lo avisé, yo lo anticipé, porque quienes estamos en el medio sabemos de qué manera uno trata a los semejantes, o uno en realidad sabe o se muestra cómo es cuando trata a quienes tiene que tratar bien. Escuchen a Blanca ayer en el Parlamento.
4: Esta llega tarde y no entiende lo que está pasando.
0: Se olvidó que el micrófono estaba abierto.
4: Esta llega tarde y no entiende lo que está pasando.
2: Alguien que me alcance el bisturí.
0: Y menos mal que está hablando de una senadora del Frente Amplio.
5: ¡Ay, la pucha!
0: Es el repuesto que se cree motor.
2: En la palestra.
6: Ah, pero no me hables encima permanentemente.
2: Lado calor.
0: No para, ¿eh? Yo lo avisé.
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7: Qué vergüenza.
0: Peti, la isla Martín García es uruguaya. No, es mitad y mitad.
8: Sí.
0: Mitad y mitad.
9: ¿Quién es?
2: No sé por dónde voy.
0: Adoro a la Argentina, pero odio cuando se pone en el balde.
2: ¡Los odio!
10: Un anzuelo, vamos a...
0: Peti, felicitaciones por hablar así. Me encanta tu forma de pensar coherente. Bueno, a veces tengo raptos. Las Malvinas nada tiene que ver con el fútbol. No vi británicos con odio por Malvinas en el partido. Eso es cierto. Los ingleses no toman esto como una bandera. Sí vi un festejo horrible de Argentina en Times Square pisando la bandera inglesa. ¿Cómo hay gente que no razona? Siempre hay enfermitos en todos lados. Peti, ¿por qué el locutor decía la Argentina en vez de decir Argentina? Porque es la Argentina.
7: Sí, sí,

Peti, los argentinos se olvidan cuando los periodistas en su momento le dijeron de todo a Scaloni. Bueno, empezando por Maradona, ¿no? Hasta el mismísimo Maradona habló mal de Scaloni.

Peti, los que hinchamos por Inglaterra el domingo vamos por España. Peti, la gente que hincha por España está loca. Tienen que ganar los argentinos. Escriben al 101.

¿Qué hacemos? Hablando de Atención. Argentina, hablando de España, Atención. Hablando de Inglaterra. Hoy, 16 de julio.

0: día como el de hoy, 16 de julio de 1950, Uruguay logró la cuarta estrella.
1: Avanza, cruza la pelota, Guilla, Guilla, se le escapa de Gómez. Avanza, el veloz crucero, el derecho uruguayo. Entra, va a tirar, tira. ¡Gol! ¡Gol! ¡Gol! ¡Gol! Guilla tiró violentamente. Y la pelota escapó el contralor de la Demosa. A los 34 minutos, anotando el segundo tanto para el equipo uruguayo.
2: De América y del mundo.
0: Se cumplen hoy 76 años de un hito histórico en el fútbol. Uruguay venció a Brasil en el Maracaná y fue así campeón de

0: ni esperaba. Un día como el de hoy, 16 de julio de 1950. Uruguay logró el único maracanazo.
1: Gloriosa.

0: Enmudeció el Maracaná.
1: En la escuela con pelota de papel.
0: Uruguay campeón del mundo.
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0: Hicieron llorar a todos los brasileños.
1: 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Juega, no juega.
0: Uruguay. Lo que fue felicidad eterna para Uruguay fue el día más fatídico para el fútbol brasileño.

0: Hace 76 años, Uruguay vencía a Brasil en el Maracaná, en el único maracanazo.
1: ¡Tenemos que hacer algo!

0: este día, este momento.
1: Atención.
0: Mientras se juega el Mundial 2026, merece una sección como esta.
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0: Presta atención porque este...
2: Por sí o por no.
0: No va a pasar desapercibido.
2: Por sí o por no.
0: Por sí o por no.
1: Atención.
0: A 76 años.
1: Atención.
0: Del maracanazo. Por sí o por no.
2: Por sí o por no.
0: ¿Basta de hablar de Maracaná?
2: Por sí o por no. 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
0: ¿Basta de hablar de Maracaná?
8: Ta, basta, por favor.
0: ¿Por sí o por no?
2: Por sí o por no.
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4: Sí,
0: las
4: no.
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0: Al 1019. 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
2: Por sí o por no.
0: Hoy, 16 de julio, se celebran 76 años del maracanazo. 76 años de la última gran gesta uruguaya en el fútbol mundial.
2: Por sí o por no.
0: ¿Basta de hablar del Maracaná?
4: ¡Basta!
0: 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Mensajes de texto. ¡Hola!
9: ¡Hola!
0: ¡Hola! ¿Quién sos?
9: Hay que seguir hablando de Maracaná, es nuestra historia. ¿Vos te imaginás toda la vida los pibes que tienen 20, 30 años?
0: Sí.
9: Nacieron sin ver a Maradona, por ejemplo, y todo el mundo habla de Maradona.
0: Sí.
9: Entonces, cuando yo era chico, nos decían los porteños, ¡oh, eso es historia vieja! ¿Qué me importa? Es la historia nuestra, muchachos. Ahora hablan de que es importante ganar una Copa América. Nosotros somos un cuadro que ganamos Copa América en Argentina, en Brasil. Una selección que hemos ganado en Argentina y Brasil, Copa América de selecciones. No cuenta eso. Nuestra historia es grandiosa. No quita que el pasado sea un desastre. Lo tenemos que mejorar, el presente. Tenemos que mejorar el presente, nada más. Pero bien, no nos podemos olvidar de la historia. No podemos olvidar de quiénes somos, ni de quiénes fuimos, ni qué es lo que queremos hacer y lo que queremos volver a hacer.
0: Muy bien. ¿Cómo te llamas? ¿Cuál es tu nombre?
9: Carlos.
0: Carlos.
9: Sí.
0: Hay que seguir hablando del Maracaná.
9: Por supuesto. Hace 42 años, 40 años de los ingleses del gol de Maradona, y ayer se pasaron hablando los ingleses del gol de Maradona. Porque era por los ingleses y por 40 años, que el Diego. Y vos te animás a decirle a un porteño ahora, no, dejate joder con Maradona, ya está muerto. No, nadie lo hace. ¿Y por qué nosotros? Porque pasaron 76. Cuando pasen 30 años más van a seguir hablando de Maradona. Si no ganan nada, igual van a seguir hablando de Maradona. Ganaron la Copa, ellos cuestionan el 66 arreglado y ellos no tuvieron el 78 arreglado. Hasta el 78 no habían ganado nada. alguna Copa América, sí, pero nosotros teníamos más en el 78 que eso. No, no hay que, no hay que olvidarse de nuestra historia. No es empequeñecer a los demás, es reconocer lo nuestro.
0: Muy bien, ¿eh?
2: Por sí.
0: Muy bien.
2: O por no.
0: ¡Hola! ¡Hola!
3: Buenas, ¿cómo va?
0: ¿Quién sos?
3: Gastón, por acá.
0: ¿Cómo vas, Gastón? Bienvenido, ¿cómo vas? ¿Todo bien?
3: Todo bien, por suerte. Por
0: bueno, sí, gracias, Gastón, por no. Sí o por no.
3: Basta, basta de hablar del 50 y del Maracaná, ya está. No hay que olvidarse del pasado, de verdad, pero hay que empezar a ser un presente, porque si no, no hay nada.
0: Bueno, pero escuchaste recién a Carlos que decía,
3: más o menos,
0: que decía que es parte de nuestra historia, que nos engrandecieron, que Argentina, sí, habla de Maradona y que también fue hace 30 años.
3: Y sí, que no, si... o sea, no, por eso, no hay que olvidárselo, pero no puedes vivir constantemente del pasado. Si no empezás a hacer historia en el presente, vas a quedar siempre ahí, en la historia.
0: ¿Qué es lo que te molesta? ¿Por qué entonces decís basta de hablar del Maracaná?
3: Porque con la excusa de Maracaná no queremos campeones y no le ganamos a nadie. Pero no le ganamos a nadie, no ahora, no le ganamos a nadie hace tiempo. Estamos en 2026, sí, y en este siglo tenemos una Copa América. Después, final, no jugamos ni finales de Copa América. Creo que jugamos esa, la ganamos, y no sé si jugamos otra más en principio de los 2000. Después ni peleamos la Copa América. Mundial 2010, que llegamos a semifinales porque le ganamos a Ghana y a Corea del Sur. Jugamos contra Alemania, marchamos contra Alemania, lo mismo. Contra Holanda y contra Alemania, y perdimos contra los dos. Los mundiales, lo mismo, no está definiendo con nadie. Entonces, tenés que empezar a hacer las cosas. Nos descansamos que somos campeones en el 50 y ya está el 50, ya está.
2: Por sí.
0: Ay, ay, ay.
2: Por no.
0: No nos ponemos de acuerdo.
7: Está caliente.
0: ¡Hola!
10: ¿Qué haces, Peti? ¿Cómo andamos?
0: ¿Todo muy bien? ¿Quién sos?
10: Santiago, Peti, por acá.
0: ¿Qué haces, Santiago? Bienvenido.
10: Todo bien, sí. muchas gracias, Peti. No. Obviamente que por sí, ¿cómo nos vamos a olvidar? Y para dar el ejemplo también a esta nueva generación de cristal, ¿me entendés?
0: Perdón, ¿a esta generación de qué?
10: De cristal, Peti. A esta generación, a los dirigentes, ¿me entendés? Que son a estos políticos que no saben nada de fútbol.
0: Sí.
10: Y estamos rodeados, porque la OFSA... Son todos políticos, Peti, no hay un futbolista, uno de la vieja escuela que haya jugado al fútbol, ¿me entendés? Que le pueda hablar con los jugadores de fútbol. ¿Cómo no nos vamos a recordar a esos monstruos que fueron, ganaron, que dejaron todo por la camiseta? Obviamente que siempre hay que seguir hablando. Entiendo al oyente anterior, que uno quiere ver a Uruguay campeón ahora, obviamente, ¿no? O estar peleando, o sentirse identificado con la selección. Pero hay que predicar con ese ejemplo que tenemos, que fueron 11 guerreros, ganaron contra toda la adversidad que teníamos y lo sacaron adelante. Eso tenemos que siempre acordarnos, Peti. No nos podemos olvidar nunca de esa garra charrúa que tenemos.
0: ¿Tenemos?
10: Es futbolístico. Que tenemos.
0: ¿Tenemos?
10: Yo me identifico, Peti, con esa garra.
0: Bien, bien.
2: ¿Dónde?
0: Hay que seguir.
10: ¿A vos qué te gustaban esos jugadores? Que capaz no, o sea, no lo vimos, pero
0: sí.
10: ¿Te identifican más estos jugadores ahora o aquellos que fueron al Maracaná contra toda esa adversidad que había y supieron sacarlo adelante y ganaron a huevo?
0: Bueno, obviamente, el Nacional del 88, el Peñarol del 87,
7: sí,
0: ¿no?
11: Sí.
0: Para dar un ejemplo, sí, pero... que vi.
10: Ahí está, y bueno, el que lo viste... ¿Identificás más con esos jugadores, ese tipo de jugadores que dejan todo dentro de la cancha o con los de ahora, Peti?
0: ¿Y los de ahora no dejaron todo?
10: No seas malo. Estamos mirando a Argentina, cómo están metiendo los tipos. Somos un desastre, Peti. Hay que aprender de la vieja escuela, Peti.
2: Por sí o por no.
0: ¡Hola!
12: Peti,
0: hola, ¿cómo andas? Muy bien, ¿quién Peti? Sos?
12: Perdona, Bernardo me llamo yo.
0: ¿Cómo estás, Bernardo? Bienvenido.
12: Bien, bien, todo bien,
7: ¿todo
12: muchas
7: bien?
12: Gracias. Peti,
0: sí.
12: Yo te pregunto, ¿estás con este tema y hoy arregló Mainero Nacional? ¿Que eso es lo que nos importa a nosotros?
0: ¿Quién arregló?
13: Alguien que me alcance el bisturí.
0: ¿Quién arregló?
12: Mainero.
0: ¿Mainero?
12: El jugador de Platense,
7: ¿quién es?
12: ¿Te acordás?
0: No te puedo creer que arregló Mainero, el jugador de Platense.
12: Arregló hoy.
0: Pero...
12: ¿Ah? Así que bueno, pero sumamos uno más.
0: Pero entonces, ahora sí no nos para nadie. ¿Vos sabés la garra que tienen los jugadores de Platense y los jugadores de, claro, y la hinchada de Platense, lo que es
12: impresionante,
0: el calamar, claro. Es un cuadro, o sea, vienen de un cuadro grande argentino a un cuadro grande uruguayo.
3: ¡Con huevo!
12: A triunfar acá.
0: ¿Qué hacemos hablando del Maracaná y de Argentina en la final con España?
12: Claro, es una pérdida de tiempo. Peti,
0: sí.
12: Escuchá, un saludo grande a Tricolores y los Orozco, que son amigos de todos Tricolores.
0: Bueno, hablemos. Ahí está, momento. Hoy es 16 de julio.
12: Sí.
0: Hoy se cumplen 76 años de la gesta histórica de Maracaná.
12: Maravilloso.
0: Los de afuera son de palo, claro.
12: Claro, pero son
0: una frase.
12: Son 76 años.
0: Sí.
12: ¿Me escuchás bien lo que te estoy hablando? Son 76 años. También una mención, una cosita, hoy sí. Como cuando salió campeón nacional, la Libertadores, Peñarol, Tafeno. Pero es una mención. Cuando pasa eso es una mención.
0: Sí.
12: Acá cuando llega el 16 de julio, como que Maracaná se paraliza todo. Sale de Maracaná en todas las radios, todos los programas, todo, por favor. Hace 76 años, es mucho.
0: Bueno,
12: es
0: estamos mucho. Conmemorando un día épico en la historia del fútbol uruguayo y en la historia del Uruguay. Porque el fútbol se respira acá en esta patria.
12: Sí,
0: Uruguay
12: totalmente.
0: Respira fútbol, entonces.
7: Que los cumpla feliz. Que los cumpla feliz. Que los cumpla Maracaná.
12: Mirá, ¿sabés de qué me acuerdo con esto? Cuando vas a Buenos Aires, a vos te debe pasar lo mismo, a cualquiera de nosotros. Cuando vamos a Buenos Aires y vas caminando por Corrientes, por ejemplo,
0: ¿qué pasa?
12: Y ves en las casas, hoy en día te hablo, en cualquier momento.
0: A ver.
12: Y ves en las casas, en los comercios, que están las pantallas con los goles del Diego y todo el Diego, el Diego.
0: Sí.
12: Ya fue.
11: Es verdad.
0: ¿Cómo que fue?
12: Ya fue el Diego. Fue un monstruo. Pero el monstruo hoy es Messi. Y los tipos siguen pasando todo lo del Diego y el Diego y el Diego y el Diego. Pasá lo de Messi. Que lo tenés hoy ahí en la cancha dando clases.
0: Bernardo, ¿no? Vos decís que basta de hablar del Maracaná.
12: Yo haría solo una mención.
0: Atención. Solo, ¿no? Una mención.
12: Nada más. Pero después, atención. Todas esas cosas. Viste que de repente hay programas.
0: Sí.
12: O en los cortes de los programas de la tarde y eso, que yo no veo, pero sé que existe esto.
0: Sí.
12: Y hacen siempre, ¿no? Unos minutos del gol, el relato. Sí.
0: Vos decís
12: toma,
0: que cuando vienen cada cuatro años los mundiales,
1: atención.
0: No hay que hablar de la garra charrúa, no hay que hablar de los de afuera,
12: no,
0: son de palo, no hay que hablar de el negro jefe.
12: No, la garra hay que ponerla en el momento que vas a jugar. La garra hay que demostrarla a cada cuatro años en la cancha.
0: Basta de hablar de Maracaná.
8: Tata, basta, por favor.
14: ¡Basta, carajo!
0: ¡Hola!
15: ¿Cómo andás, Peti?
0: Muy bien, ¿quién sos?
15: Marcelo.
0: ¿Qué haces, Marcelo? Bienvenido.
16: Hola, Marcelo.
15: Bueno, gracias. Te voy a hacer una pregunta.
0: ¿Basta de hablar del Maracaná, decís?
15: No, hay que hablar siempre del Maracaná. Yo te voy a hacer una pregunta.
0: Sí.
15: Pero pará, te voy a hacer una pregunta.
0: Sí, adelante.
15: ¿Vos te olvidás del 18 de mayo de 1811?
0: La batalla de las piedras.
15: Del 25 de agosto de 1825.
0: La declaratoria de la independencia.
15: El 18 de julio de 1830.
0: La jura de la Constitución.
15: ¿Cómo no vamos a olvidar del 17 de julio de 1950? Es una fecha patria, loco.
0: No,
15: escúchame.
0: No.
15: Mirá.
0: ¿Cómo una fecha patria?
15: Yo, ya que estamos con la historia, voy a citar un prócer argentino para los argentinos.
0: A ver.
15: Que la sigan chupando.
16: ¡Uruguay!
0: Marcelo, ¿vos creés que hay que seguir hablando y engrandeciendo la leyenda del Maracaná? Porque amerita, porque es parte de la historia.
15: vos tenés que cultivar a los gurises, que sepan, yo con mis hijos hablo con ellos, le digo, mirá, tal jugador, soy hincha de Peñarol, sea de Nacional, sea de Peñarol, la gesta que se deportiva para un país futbolero como nuestro, es parte de la historia, nunca se deja de hablar de eso. Por más que sean 70 y pico años que no somos campeones del mundo, la historia está escrita, está en papel, y una gesta como fue la de los uruguayos de 1950, va a ser difícil que la van a repetir ninguna selección del mundo. Entonces, estas cosas hay que tenerlas presentes siempre, trasladarlas a nuestros hijos, a nuestros nietos, contarles la verdad, que estamos en un fútbol decadente de nuestro fútbol, es cierto. Ahora, tenemos que citar al pasado como no sé la palabra en este momento, para que tengan presente, para como ejemplo para que se pueda revertir esto. Así que siempre Maracaná, porque es parte de nuestra identidad, es parte de nuestra historia, y vamos arriba, Uruguay.
14: ¡Vamos, Uruguay!
11: ¡Uruguay! ¡Uruguay! ¡Uruguay! ¡Uruguay! ¡Uruguay!
7: ¡Brillante! ¡Hola!
17: Hola, licenciado Pitinati, ¿cómo le va?
7: Muy bien, ¿quién sos?
17: Mi nombre es Leonardo.
7: ¿Cómo estás, Leonardo?
17: Muy bien, muy bien.
7: Bueno, Leonardo, hoy es 16 de julio.
18: Por sí o por no.
7: Cumple el Negro Rada, le mandamos un abrazo grande al Negro Rada.
19: Felicidades.
17: Bueno.
7: ¿Quiere saludar al Negro Rada? Salúdelo, dígale feliz cumpleaños, Negro Rada.
17: Un saludo grande para el Negro Rada, sí, la verdad.
7: ¿Conoce alguna canción de Rada?
17: ¿De Rada? Sí. No, la verdad que no lo escucho mucho. No,
7: siempre
17: lo escucho.
7: En los conciertos pasan. Hoy puedo ver.
17: Sí, está linda, sí.
7: Hoy
17: muy
7: puedo
17: linda.
7: Ver. Chacha, muchacha. Dedos son dedos. Días son días.
17: Mano, esa también, sí. Esa es más de mi época de joven. Claro. Sí. Bueno, licenciado, a lo que nos llama el asunto.
7: Ay. Bueno, lo presento y usted me dice su opinión.
17: Exacto, dale nomás.
7: Hoy es 16 de julio de 2026.
17: Sí, señor.
7: Un día como el de hoy, pero de 1950, Uruguay lograba el Maracanazo, venciendo a Brasil de atrás en el Maracaná. Vayan pelando las chauchas, los de afuera son de palo. ¿Dónde juega la celeste? ¿Dónde juega la celeste? Todo el mundo boca abajo. Pero en este, por sí o por no, preguntamos, ¿basta de hablar del Maracaná? ¿Sí o no?
17: Por sí o por no. Basta de hablar del Maracaná. Sí,
7: no,
17: basta
7: no,
17: de hablar.
20: Ay, Dios mío.
17: Sí, señor. Sí. No. Tenemos que mirar para adelante, Pitinati. No.
7: Sí.
17: Tenemos que dejar de mirar hacia atrás.
7: Sí.
17: Hay que conseguir nuevos logros. Hay que buscar nueva orilla. No podemos continuar pensando que somos los mejores del mundo cuando realmente no queremos entrenar 3 horas, Pitinati. No puede ser así de ninguna manera. Realmente los logros se consiguen ¿cómo?
18: Atención.
17: Estudiando, ¿eh? No yendo a bailar, estudiando. Y esto es lo mismo. Los profesionales del fútbol deben saber que ellos deberían entrenar 8 horas como laburamos todos. Y ahí sería otra cosa. Pero bueno, es lo que tenemos. Bueno, 76 años sin ser campeones del mundo. Yo creo que eso nos muestra que la fórmula que vamos desarrollando está equivocada. Si aplicamos siempre los mismos ingredientes a la fórmula, inevitablemente los resultados van a ser los mismos. Vamos a perder. Y chau.
7: Qué difícil se hace todo, Leonardo. Escuchándolo a usted, se me ocurre esta frase. Pasamos de los de afuera son de palo a exigimos una charla de menos de 10 minutos.
9: Claro.
7: Pasamos de los de afuera son de palo a hacernos trencitas en el pelo.
17: Pero, por favor.
8: ¡Hola, puta!
17: A ver si el negro jefe se iba a hacer una trencita en el pelo. Por favor, no. No.
7: ¿Hay que seguir hablando del Maracaná o no?
17: No. A ver, es importante quizás en nuestra historia, pero ya fue historia.
7: Sí.
17: Entonces, bien. Ahora lo que tenemos que ponernos es nuevos objetivos.
7: Claro.
17: Nuevos objetivos. Y en los nuevos objetivos lo que tiene que haber es sacrificio y entrega. Eso es lo que tiene que haber. Sacrificio y entrega.
7: ¿Usted vio sacrificio y entrega en los jugadores de Uruguay en este mundial?
17: No. Pero es que ya no lo vemos, el sacrificio y entrega, en las declaraciones que hace Bielsa cuando quiere conformar a los jugadores de fútbol para hacer un solo entrenamiento.
7: Sí.
17: Cuando el hombre sensatamente dice, no, yo hacía dos entrenamientos para ver a todos los jugadores bien, pero ellos querían jugar todos juntos. No es así, no es. La cabeza es una, y mientras la cabeza sea una, la gente tiene que hacer lo que dice esa cabecita que está pensando. El jugador de fútbol está para hacer el trabajo de él, que es jugar, no pensar. Jugar.
18: Por sí o por no.

0: Hola. Hola, buenas tardes. Hola, ¿quién es? ¿Aló?
1: Sí, sí, te escucho.
0: Sí. Menos mal.
1: ¿Querés que te cuente algo de aquella época?
0: Pará, ¿quién sos?
2: ¿Quién es?
1: Se viajaba gratis en los ómnibus, no cobraban boleto.
0: ¿Sí? Un día como el de hoy, claro. Sí,
1: pero... Andaba abrazado con uno con una banderita que había estado arriba un palo de eucalipto en la Plaza Independencia. No me digas después dónde aparecí, porque las canciones me acuerdo. Vas esperando la chaucha.
0: ¿Quién sos?
2: ¿Quién es?
1: ¿Eh? Néstor.
0: ¿Néstor?
1: Sí.
0: ¿Hay que seguir hablando del Maracaná o no?
1: Yo estuve en Maracaná. Yo fui después al estadio de Maracaná a ver donde Uruguay había ganado.
0: No, pero entonces no estuviste en Maracaná, no te hagas el listo.
1: No sabés la emoción que fue.
0: No te hagas el listo, no estuviste en Maracaná, estuviste en el estadio después.
1: ¿Qué me viene? No había... No,
0: ¿En qué año naciste? ¿En qué año naciste, Néstor?
3: Hola, yo soy la hija. No estuvo en el Maracaná, pero lo vivió acá.
4: ¿Qué? ¡Hola, pucha!
0: Pásame con Néstor, por favor.
3: Te paso con Néstor. Lo que pasa es que es sordo, tenés que hablar más alto.
0: Son las cosas que...
3: ¿Sordo?
0: Este programa tiene cosas increíbles.
1: Yo te siento bien, escucha.
0: Sí. ¡Néstor!
1: Años después, yo fui a Maracaná.
0: Bueno. Vamos,
1: la emoción fue impresionante estar allá adentro, ¿eh?
0: Sí. ¿Cuántos años tenías en 1950?
1: 16 años.
0: Ah, bueno, pero entonces lo viviste acá en 18 de julio.
1: El 18 de julio, exactamente. Un espectáculo aparte, ¿no? No se podía... Era increíble, increíble. Yo pienso que no volvería a ver... Algo parecido pasó ahora cuando los Botijas salieron con la Sub-20, que salieron campeones del mundo.
0: ¡Upa!
4: ¡Ay, la pucha!
1: Pero lo que yo viví fue increíble.
0: Ahora, ¿hay que seguir hablando del Maracaná o no?
1: Y para mí sí.
0: Se pasó
1: para mí sopo. Sí, ahora sí. Si no quieren hablar, que no hablen.
0: Ajá.
1: Pero eso no se olvida más.
4: ¡Pucha!
0: Hay que seguir insistiendo con el Maracaná. ¿No crees que es contraproducente que nos creemos campeones del mundo y que no somos ni la sombra de lo que fuimos?
2: No.
1: Bueno, eso es verdad, que no somos la sombra de lo que fuimos.

0: Ricardo por acá.
1: Hola, Ricky. Uy, Ricardo se calentó. Ricardo, ¿cómo estás, Ricardo?
0: Todo bien, ¿y vos?
1: Muy bien, Ricardo. Hoy es 16 de julio. Hace 76 años.
0: No era ni nacido y eso que soy viejo.
1: Hace 76 años Uruguay venció a Brasil en el Maracaná, logró el único maracanazo y así fue campeón del mundo.
0: Exacto.
1: Y este por sí o por no.
2: Por sí o por no.
0: Y habría que dejar al...
1: Nos trae una pregunta. Sí. ¿Basta de hablar de Maracaná, sí o no?
0: Basta hablar de Maracaná como si fuese, sí, lo logramos, está perfecto, hay que recordarlo, pero hay que tener logro nuevo. ¿O no?
3: ¡Ay, Dios mío!
0: Hay que tener el Maracaná como referencia. Mirá lo que fue eso, que sigan igual. Ahora están maricoñando, que el bolsito de Louis Vuitton, que las trencitas, media pila.
1: Ricardo, ¿vos crees que...
0: Está mal, pero no está mal.
1: ¿Vos crees que es contraproducente seguir hablando del Maracaná?
3: Sí.
4: Sí.
0: Es bueno hablar del Maracaná para recordarlo y decir, mirá lo que hicieron. Y hay que seguir esa cadena. No cortarla ahora y estar boludeando. Sin sangre.
1: ¿Vos decís que los jugadores de hoy no tienen sangre?
2: Atención.
0: Yo digo, no solo yo lo digo. Falta huevo a cara de perro.
2: ¡Ay, la pucha!
1: ¿Es contraproducente seguir hablando del Maracaná?
0: No es tan drástico de que sea contraproducente. Es bueno para recordarlo y decir, mirá, es eso como hay que estar enfocado, hay que ir para adelante de esa manera. Pero acá se distorsionan todo y por hoy estamos en cualquiera. ¿Está más preocupado de la facha que de patear bien la pelota?
3: Sí.
1: Pasamos de los de afuera son de palo a...
0: A las trencitas.
1: Entonces, ¿no habría que seguir hablando del Maracaná?
0: No, lo querés poner radical, pero no es radical. No es que no hay que seguir hablando. Hay que tenerlo presente y decir, hay que seguir ese rumbo. Están agarrando para cualquier lado los pibes ahora.
1: ¿Tenemos algún jugador que siga ese rumbo?
0: Y para decirte de los últimos, y Canovio.
1: ¿Qué? Canovio.
2: ¡Ay, la pucha!
0: Melena y corre y va para adelante.
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1: ¡Melena!
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1: ¡Pausa! ¡Hoy la entrevista!
2: La entrevista.
1: ¡Hoy!
5: Lugares,
1: íbamos a traer a Odulio, pero no. Alegría, íbamos a traer a alguien de Maracaná, pero no llegamos.
2: ¿Dónde están? ¿Dónde están?
1: ¡Hoy la entrevista! Fue jugador de la selección uruguaya. Fue capitán de la selección uruguaya. Jugó un mundial y hoy, alejado del fútbol,
2: atención,
1: va a dar su visión sobre el fútbol, sobre el mundial, sobre Uruguay y sobre el partido del domingo. Hoy la entrevista.

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Cordera, un gran abrazo al pelado Cordera, que debe estar exultante con el tema de Argentina. Se viene la palabra clave.

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Hoy la entrevista con Fabián Carini. Vamos a hablar de este mundial. Vamos a hablar de los mundiales anteriores. Vamos a hablar del mundial sub-20 de Malasia y el de Nigeria 99. Vamos a hablar de Maracaná hoy, 16 de julio. Vamos a hablar de los goleros, de los arqueros, de los

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3: Sí.
2: Hoy, edición uno contra uno.
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2: Hola, Peti, tengo 48 años. Vi salir campeón a Uruguay de América, a Nacional, a Peñarol, etcétera. La sensación que tengo con Argentina nuevamente a la final.
4: Atención.
2: Y hoy, a 76 años del Maracaná, es una sensación de impotencia, de fracaso, de cómo llegamos a esto y por qué no avanzamos. Lo más triste que siento en Uruguay es la resignación de que nunca jamás volveremos a ganar nada, dice César.
5: ¿Cómo?
2: César, no te preocupes. Vos preocupate por tu familia, por tu laburo, por tu salud.
3: Sí.
2: Lo demás no te cambia la vida.
4: Así es la vida.
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2: El participante número uno es el celular que termina en 451.
0: 451.
2: Palabra clave.
9: Palo.
10: ¿Dónde está?
2: Bueno.
11: Alguien que me alcance el bisturí.
2: Bueno.
11: Alguien que me alcance el bisturí.
2: Hola, ¿quién sos?
3: Boludo.
10: ¿Bobo?
9: Johnny.
2: Bueno. ¿Qué haces, Johnny? ¿Cómo estás? ¿Bien?
3: Johnny.
9: Bien.
2: Hola, Peti, qué bueno escucharte, qué bueno, arriba. Hola,
9: sí,
2: Peti.
9: Siempre te escucho, Peti, ¿cómo andás?
2: Bueno, siempre si te... siempre escuchás, sabrías que primero, antes de comenzar a jugar, tenés que saludar, tenés que decir sí. palabra clave.
9: Perdón, palabra clave, buenas tardes, Peti, audiencia.
2: Bueno. ¿Sabías que hoy, Johnny, además... jugamos a la palabra clave, edición uno contra uno? ¿Vas a jugar contra otro oyente? ¿Te molesta eso?
9: No.
2: Muy bien.
12: ¿Quién es el boludo que habla?
2: ¿Dónde estás en este momento, Johnny?
10: ¿Dónde está?
9: Yo en Montevideo.
2: Ok.
9: Yo en Montevideo.
2: Muy bien. ¿Estás en un auto, no?
9: Sí.
2: ¿Dentro del auto? ¿Estás solo? Sí. Porque se le siente, yo percibo todo. Johnny, vamos a jugar hoy en la palabra clave.
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5: El participante número dos.
2: Celular que termina en 694.
10: 694.
2: 6-9-4
13: 6-9-4 9-3.
2: A ver otra vez, 6-9-4.
10: ¿No está?
11: Otra oportunidad. Te diste cuenta.

0: Alguien que me alcance el bisturí.
1: Ultra tumba. Six Feet Under, ¿qué hace? Hola, ¿quién sos?
2: Hola.
1: No puedo hablar con vos si no venís al teléfono.
3: No.
1: Es uno de los chilenos que está en la mina todavía, se quedó ahí. Sí. Hola. Hola, ¿quién sos?
2: Palabra clave, papá.
1: Ahora sí.
2: Qué pasa es que te escucho en mi celular.
1: ¿Quién sos?
4: Pelotudo.
2: El locura de Malvin.
1: ¿Cómo vas, locura? Bienvenido.
2: Bien, estaba escuchando todo. Aguante el Maracaná, Nunca más, también te digo.
1: Y no. Nunca más. Nunca más de ningún tipo, ¿no? Obvio.
2: Yo qué sé, ni una sudamericana, capaz.
1: No, bueno, no. Puede ser. Eso puede ser. ¡Locura!
3: Sí,
1: vas a jugar contra Johnny. ¡Saludalo!
2: Sí, un saludo a Johnny ahí. Bueno, alguna letra vamos a meter, dale.
1: Johnny, arrancás vos y ojo, que si no metés ninguna letra de primera quedás descartado. Con la audiencia jugamos al 101.9.
2: Bueno, vamos.
1: Pará, calmate, locura. Acá el que dice bueno, vamos soy yo.
2: Yo ya creo que la tengo la palabra.
1: Ah, la tenés.
5: Atención.
1: Bueno, pará, entonces vamos a jugar aparte.
5: Atención.
1: Vamos a jugar con vos, locura.
3: Sí.
1: Si la atención. Acertás de primera, te ganás 30 electrodomésticos.
2: ¡Pah!
1: Pero si no la acertás, quedás atención. Descalificado. ¿Querés jugar o preferís jugar con Johnny?
2: No, juego con Johnny, dale.
1: ¡Vamos!
6: Todo el tiempo, Peggy.
1: Dale, Gallina. Johnny, te toca.
7: Arco.
1: ¿Cómo?
7: Arco.
8: 4.
1: Johnny tiene 4 letras.
6: ¿Burro?
1: Se necesitan. Arcos. Reaccionó a tiempo. Arcos. La A y la S están, pero mal puestas. Lo demás.
6: No.
1: No está. Adelante, no. Locura, te toca.
2: Surco.
1: Surco.
5: Atención.
1: La S sí. Está bien puesta.
6: ¡Ay, la pucha!
1: Lo demás.
6: ¡No!
1: ¡No está! Johnny, te toca.
9: Que pase el que sigue.
7: ¡Ala! No.
3: No.
10: Boludo.
1: Tiene auto.
11: Dios mío, qué poco se puede hacer.
1: ¿Cómo sacó la libreta? Sí. ¿Cómo sacó la libreta? Johnny, tirame una palabra de 5 letras. Empieza con S.
3: Y después...
7: Saber.
1: Saber, muy bien. Atención. El saber no ocupa lugar. No. Johnny, la S está bien puesta.
7: Pin.
1: La A y la E están mal puestas.
6: Ay, la pucha.
1: La B y la R no van. Locura.
2: Sí, estoy mirando. Sastre.
1: Sastre. No, tiene 6 letras.
8: 6.
2: Pa, no hay ninguna de palabra con ese, pará.
1: No te puedo creer. Sí. Mirá que.
2: Sitio.
1: Sitio.
5: Atención.
1: Muy bien, locura. La S está bien puesta. La T no va.
6: No.
1: La O no va.
6: No.
1: La primera I no va.
6: No.
5: Atención.
1: Pero la segunda
7: ping,
1: I.
7: Ping, ping.
1: Está bien puesta.
10: 2 minutos.
1: Wow.
10: Quedan 2 minutos.
1: Ojo que quedan 2 minutos. Y ya tienen cuántas letras. 1, 2, 3, 4 letras.
8: 4.
1: 2 bien puestas.
3: Sí.
1: 2 mal puestas.
3: Sí.
1: Johnny, te toca.
7: Sátiro.
1: ¿Cómo?
7: Sátiro.
8: 6.
1: Sí. Buenísimo.
6: ¡Burro!
1: Tiene 6 letras, Johnny.
7: Perdón.
1: Tiene. A mí me genera una duda cómo sacó la libreta.
3: 0.
1: Sí. Johnny, ¿tirás una palabra?
7: Salta.
3: No.
1: Salta. Muy bien.
5: Atención.
1: La S está bien puesta.
7: ¿Sí?
1: La primera A no va.
4: No.
1: La L no va.
4: No.
1: La T no va.
4: No.
1: La
8: Atención.
1: A está bien puesta.
9: ¡Ay, Dios mío!
1: Un ya minuto. Tenemos...
2: Un minuto.
1: Tres letras bien puestas.
2: O sea, ¿termina en A entonces?
12: Sí.
1: Y sí. Sí. Tres letras bien puestas y una mal puesta.
9: ¡Ay, Dios mío!
1: Locura, te pido por favor.
2: Sí, pará.
9: Piensa.
1: ¿Con qué letra empieza?
2: Con S.
1: Y, sí. Y termina...
9: Sí. Y después...
2: En A, y la penúltima es una I.
1: Y, sí. Y entonces sí. La que está mal puesta,
5: atención.
1: Que estuvo ahí, ¿dónde está? ¿Cuál es?
2: Sabia.
1: Sabia no, no. La S, la I y la A están bien puestas.
9: Sí.
1: La
9: sí.
1: B y la A no van. Johnny, te toca.
2: Quedan 30 segundos.
1: Quedan 30 segundos. Cualquiera de los dos puede arriesgar.
2: Seria. Seria no hay nada.
1: Seria tiene cuatro letras bien puestas. La S, la E, la I y la A.
5: Atención.
1: Falta la letra del medio. Falta la letra del medio.
2: Seria.
1: ¿Cómo?
2: Senia. Senia no es nada.
7: Siberia.
1: ¿Cómo dijo Johnny?
7: Siberia, Siberia.
1: Iberia.
7: Siberia.
9: No.
7: Siberia.
1: ¿Cómo sacó la libreta, te dijo decir? ¿Cómo sacó la...? ¡Faltan 5 segundos!
2: 4, 3, 2
13: Ya no hay tiempo.
1: ¿Cuál dijiste, locura?
2: Sedia.
1: Sedia, ¿qué es sedia?
2: Y yo qué sé, pero capaz que le invocaba.
9: Padre bueno, nuestro que estás sí. En los cielos.
1: Si ustedes se quedan... Si ustedes se quedan en la línea... Vamos a llamar al celular que termina en 894.
2: Que lo parió y no supimos.
1: Que puso la palabra clave a las 17 horas. 6 minutos, 8 segundos.
14: Clave, clave.
1: Hola, hola, ¿quién sos?
14: Gabriel.
1: Gabriel, saludá a Johnny, a Locura y agradeceles.
14: Gracias, Johnny.
5: Atención.
14: Locura.
2: Bueno, gracias, dale. La remamos igual,
1: La remaron, sí, la remaron sí, muy sí, bien, sí. Estuvieron ahí hasta la orilla. Hasta la orilla, Gabriel. Gabriel dijo, ¿no? Gabriel.
14: Sí, escucho, sí, sí.
1: ¿Les contás cuál es la palabra clave?
14: Y mirá, yo estoy bajando pelito en el auto siempre pronto con todo el abecedario y voy tachando.
1: Sí.
14: S, E, espacio, I, A. Empecé a probar. D, F, G, H, I, hasta que llegué a la P.
1: ¿Y la palabra es?
14: Sepia.
2: No te puedo creer.
1: ¿Para qué es sepia, locura?
2: Yo nunca escuché esa palabra. Siempre voy con toda la letra.
1: Para, locura, locura, ¿qué es sepia?
2: No tengo ni la menor idea.
1: Johnny, ¿qué es sepia?
2: Sepia. Probé con todas las letras.
7: Sepia.
1: Sí.
7: No, ni idea lo que es sepia.
1: Gabriel, ¿qué es sepia?
9: ¡Qué país!
14: Como salían las fotos antes, en vez de blanco y negro, como blanco y cremita.
1: Muy bien, claro. Un tono marrón o rojizo oscuro que le daba a la foto una imagen envejecida.
2: Nunca escuché esa palabra. Bueno, está, por lo menos aprendí una palabra, está.
1: Bueno, pero siempre se aprende algo nuevo.
2: Seguro.
1: Hoy qué aprendiste?
7: Algo, Petit.
1: ¿Cómo?
7: ¿Puedo decirte algo, Petit?
1: Sí, adelante, Johnny.
7: Yo sé que vos sos bolso y yo tengo 36 años y quisiera ver a Juan Ramón Carrasco dirigiendo a Nacional. Que lo somos un pueblo. Somos un pueblo y la primera vez que voy al estadio, si Juan Ramón dirige Nacional, voy con mi hijo por primera vez a un estadio.
1: Okay.
7: Nunca fui.
1: No sé qué tiene que ver esto con la palabra clave, pero está bien. Locura, vos sos de Nacional también.
2: Soy bolso a muerte y no quiero Carrasco sí. Nacional por ningún concepto. Sí.
1: Uy, la puta.
7: Somos una sociedad que nos han enseñado los últimos años el falso humilde, como dice Carrasco. Somos falsos
2: humildes. Yo quiero que el técnico sea de León, pero León no va a volver a dirigir.
1: Gabriel, ¿vos sos bolso o sos manja?
14: Bolso, pero no ejerzo.
1: No ejerce.
7: Y voy a decir algo, Carrasco cuando dirigió la selección,
1: sí,
7: perdió cuatro partidos.
1: Sí.
7: Le ganó,
9: sí.
7: Le dimos vuelta al partido, yo me acuerdo que era chico y jugaba un desastre, que los jugadores se venían en avión y todo.
1: ¿Por qué estamos hablando de esto?
7: Y casi le ganamos al Brasil de Ronaldo, de Ronaldinho.
1: Sí, sí.
7: Lo que pasa es que este pueblo le gusta el falso humilde, le gusta el pobre, el que se hace el humilde y después salen con camionetas eléctricas y no sé qué, y el pueblo este le gusta eso. Lo que tenemos que tener es un Carrasco que prepare jugadas como preparaba, que es
9: esto
7: acá, la manga de envidiosos que hay acá en Uruguay. La verdad que un técnico que se disfruta, loco, ver jugar el fútbol Carrasco.
1: Johnny, ¿por quién vas el domingo? ¿Argentina o España?
7: Mirá, te voy a ser sincero, tengo un demonio ahí. Yo tengo familia en Argentina, pero tengo un demonio uruguayito ahí adentro en la profundidad que no quiere que ganemos, ¿eh?
1: ¿Por qué?
7: Porque somos rivales en lo futbolístico, somos rivales.
1: Pero recién hablaba de la mediocridad y la envidia.
7: Pero lo que pasa que no ponen a quién tienen que poner, no ponen a Juan Ramón Carrasco.
1: Pero yo estoy hablando ahora de Argentina, España.
7: Quiero que gane.
1: ¿No querés que ganen?
7: No, el demonio mío me dice, me simpatizan los argentinos, pero hay un demonio ahí adentro que me dice que no quiere que gane.
1: Locura, ¿vos por quién vas el domingo?
2: Yo quiero que pierda Argentina.
1: Ah, bueno.
2: En la hora.
1: Gabriel.
14: Te escucho.
1: ¿Vos por quién vas? ¿España o Argentina?
14: Argentina.
4: Vamos todavía.
1: Explicales.
14: Los españoles son los antisemitas.
1: También.
14: Y a mí está mal más.
2: Están haciendo mérito igual para ser campeones.
1: Están haciendo mérito.
7: No, tenemos raíces hispanas, pará, tenemos raíces hispanas.
1: Tenemos raíces hispanas, todo. Atención.
7: Claro.
1: Bueno, entonces, ¿qué hacemos el domingo?
14: Argentina nomás.
1: Johnny.
7: ¿Qué pasa?
1: Sí, ¿qué, Johnny? Sí.
7: No, España.
1: ¡Hola! Locura, ¿qué?
7: No reconoce la cuarta estrella,
2: ¿Qué pasó?
1: Pará, ¿quién no reconoce la cuarta estrella?
7: Mirá, el otro día yo soy medio libertario, estaba Danan ahí humillándonos, porque Danan, sí, si lo conocés,
1: sí,
7: que es muy mediático.
1: Sí.
7: Estaba humillando a los uruguayos que nosotros no tenemos cuatro estrellas, no. Y que en realidad ellos, si nosotros teníamos cuatro estrellas, ellos, como eran de los Juegos Olímpicos, hubiesen ganado muchísimo más. O sea, la tendrían entrevista. Más copas.
1: Ah, viene la entrevista, sí.
8: La entrevista.
1: Pará, locura.
2: Diga.
1: ¿Qué es sepia?
2: Sepia es una foto antigua, me dijiste.
1: No, es un color, boludo.
12: Qué malos pensamientos, qué alegría.
1: Ay, Dios santo.
12: Voy loco de contento.
1: La entrevista.
12: Malos pensamientos.
1: Luego de la pausa, la entrevista con Fabián Carini. Vamos a hablar de Uruguay, vamos a hablar de Argentina, de España, vamos a hablar de Bielsa, vamos a hablar de... ¡Ay, tanta cosa podemos hablar!
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12: Maracaná. Y hablar tanto de Maracaná y hablar de Maracaná como si fuera una gran epopeya, que lo fue, pero pasaron 76 años, es contraproducente para las nuevas generaciones y le mete demasiada presión.
13: No, al contrario. Yo creo que hay que hablar, por ejemplo, el día de la fecha. Para mí es esa la sensación y es esa lo que me da la sensación que pasa. Después, obviamente, capaz que se hable un poco más cuando llegan los mundiales. Pero, a ver, yo los tengo en lo más grande porque aparte fue una hazaña espectacular que no se va a repetir por el simple hecho

0: Que Brasil venía con ventaja porque era un cuadrangular, el empate le servía.
1: Claro, entonces, con empatar ya era campeón del mundo.
0: Eso ya no se va a volver a repetir. Y yo tengo los recuerdos que a veces cuando me cruzo, viste, con gente joven mayor, sí, de cierta edad, me gusta preguntarle, che, ¿y vos qué, dónde te estuviste?
1: ¿No? ¿Dónde
0: estuviste?
1: Estabas, claro, ¿cómo sí, celebraste?
0: Por ejemplo, los abuelos de mi señora, de Vicky, estuvieron. O sea, estuvieron en Montevideo,
1: festejando el 18 de julio.
0: Y claro, estuvieron ahí en el
1: barrio.
0: En el barrio, exacto. Y yo le preguntaba, che, viste, la emoción. Y nada, viste, era como un día más, era algo más, porque aparte se venía del 24, del 28, del 30, del 50.
1: Sí.
0: Y aparte en esa época, no es como ahora, viste, ahora a los 2 segundos te enteras. Esto es lo que estamos hablando, en 10 segundos se entera todo el mundo, o en el momento. Y en aquel momento me decían, vos sabés que no nos enteramos mucho. Había una radio ahí que decía Uruguay campeón del mundo, pero nada, para mí es una fecha, no es ni para olvidarla, ni para estar constantemente mostrándola. Obviamente que a veces llegan, no sé, situaciones que hacen mostrarlo un poco más que otras. Por ejemplo, cuando llegan los mundiales, pues claro, todo el mundo se acuerda de los campeones, ya sea de los europeos, mismo los vecinos, Argentina, Brasil, y nosotros tenemos nuestra historia, hay que respetarla, y siempre mirando para adelante, y siempre, yo siempre dije, fue lo peor que... O sea, la espina más grande que me quedó a mí fue no haber sido campeón con Uruguay. ¿Por qué? Por todos estos del 50, del 30. Yo decía, es difícil salir campeón del mundo. Para mi generación era muy difícil.
1: Claro.
0: Pero sí salir campeón de América y dejar, viste, una marquita para el país. Eso sí es el debe más grande que tengo, o que tenemos, pero me pongo siempre en primera persona. Y eso fue lo que siempre me quedó ahí.
1: De eso vamos a hablar también, pero hablabas de los argentinos,
0: ¿sí?
1: Hablábamos de Maracaná. Los argentinos nos cuestionan las 4 estrellas.
0: Sí, pero...
1: ¿Es parte del folclore del fútbol o no?
0: Sí, es parte, pero obviamente ahora con esto de las redes sociales, viste, hay mucho streaming ahí,
1: sí,
0: boludo, de todos lados, sí, claro, de las dos partes. Yo siempre digo lo mismo. A mí no me gusta que me jodan, tampoco soy de joder, viste, con ese tipo de cosas.
1: Sí.
0: Pero si hay algo para decir, sobre todo el argentino, porque la verdad, me tocó estar en Italia, que fueron 4 veces campeón del mundo, jamás me dijeron, che, tienen 2, tienen 4. En Europa, en España, nadie pregunta si tienen 2, tienen 4, son 4. Si alguno tiene algo para decir, que generalmente son nuestros hermanos queridos argentinos, porque me tocó estar en Brasil, y nadie, en Brasil dice 5, ustedes tienen 4, perfecto. Si tienen algún problema, para mí lo único que tengo que hacer es ir a la FIFA. La FIFA ya demostró con papeles, con todo, con lo que vos quieras, que Uruguay tiene 4. Listo. Para mí termina.
1: Bueno,
0: para mí termina ahí ahora. Después, si querés entrar, viste, 4, 3, 2, 18, 1. Yo no entro porque no me interesa, porque siempre me interesó lo mío, era tratar de jugar al fútbol, que bastante difícil se me hacía para poder jugar. Sí. No iba a estar entrando en ese tipo de cosas. Y te voy a decir una cosa: nunca con ex compañeros argentinos. Esta discusión, ¿no? De 4 o 2. No, nunca. Y he tenido varios.
1: Bueno, decías que tienen que ir a la FIFA a corroborarlo, pero no tienen que ir a la FIFA. Hoy son más o menos la misma casa.
0: Bueno, ahí yo no entro porque la verdad que no puedo entrar porque siempre me manejé de la misma forma.
1: Sí.
0: Siempre la misma forma. Y siempre dije lo mismo. Hoy está un poco más grande todo por el tema del VAR, porque hay mucho más cámaras, tema de las ternas de los árbitros, los jueces. Yo siempre dije lo mismo y siempre digo, de los jueces te dan y te quitan, siempre lo dije. Y es lo que digo, y tengo un gran amigo, Darío Ubriaco, ex juez, que siempre hablábamos de este tipo de temas, porque me ha tocado estar en Peñarol y me daban y me quitaban, me ha tocado estar en Juventud de las Piedras y íbamos a jugar contra Defensor, por nombrarte uno, y capaz que el árbitro en ese momento cobraba más para nosotros que para ellos. Y en esa teoría de Defensor, Juventud de las Piedras, tendría que cobrar mejor para Defensor.
1: Sí.
0: Para mí es... a ver, el tema sí es escandaloso.
1: ¿Por quién vas el próximo domingo?
0: ¿Por quién voy el próximo domingo?
1: Argentina-España.
0: Buena pregunta. En la penca que hicimos en la familia, en la única penca de juego, puse, déjame ver el orden para no equivocarme, puse Argentina, España, Bélgica y Uruguay.
1: Ah, bien, o sea que la final la acertaste.
0: En ese orden puse.
1: Y pusiste a Argentina como ganador.
0: Sí.
1: Bueno, pero poner en una penca no quiere decir...
0: Sí, no significa que capaz que uno quiera.
1: Claro.
0: No significa.
1: Entonces...
0: No, pero yo siempre digo lo mismo, a medida que... Para mí el Mundial terminó cuando Uruguay perdió con España. Eso para mí ahí terminó. Después voy siempre por todos los sudamericanos. Después de eso, si es Brasil primero, mejor. Si es Brasil primero, mejor. Ahora quedó Argentina y bueno, tengo amigos de Argentina, tengo amigos españoles que ganan mejor, pero me preguntaste y viste que esto es todo sinceridad,
1: sí.
0: Que le vaya bien a Argentina y que pueda ganar.
1: Y van a ganar la cuarta estrella, como nosotros. Como nosotros.
0: Sí, si la logran, pero, sí. Claro. Igual que los españoles, si la ganan, van para
1: la segunda.
0: Para la segunda.
1: La segunda.
0: Sí.
1: Ahora, hablando de amigos argentinos o colegas argentinos, en el año 97 vos jugaste el Mundial Sub-20 en Malasia.
0: Sí.
1: Todos lo recordamos. Y allí jugaba Scaloni.
0: Sí, ahí estaba Scaloni, estaba Walter Samuel,
1: que es
0: el
1: también,
0: ayudante,
1: claro.
0: También, y estaba Pablo Aimar.
1: Ajá.
0: Los tres son de esa generación, uno es más grande por edad. Cabe aclarar que a mí no me tocó jugar porque estaba Gustavo Munúa, que era el arquero que jugaba. Yo estaba en el banco. Sí jugué el sudamericano algunos partidos en Chile.
1: ¿Eras el más chico de toda la selección?
0: Ahí teníamos compañeros de 18, 19, yo tenía 17. Yo soy de diciembre del 79, era el más chico.
1: Sí.
0: Y a su vez estaba César Eduardo Pellegrín, que era lateral izquierdo, y estaba Carlitos Díaz, que era lateral derecho. De mi generación 79.
1: Uh-huh.
0: ¿Qué pasa? En ese momento... había una ley que si vos jugabas un mundial juvenil no podías jugar el otro. Entonces cuando nosotros estábamos clasificados, que nos toca el último partido, que creo que era contra Marruecos, que terminamos 0-0, claro, imagínate, yo tenía 17 años con toda la ilusión de jugar un mundial. Me había tocado jugar el sudamericano, era mi primera experiencia mundialista en Uruguay, y siempre tenés ese anhelo de jugar un partido en un mundial.
1: Era la primera vez que salías del Uruguay.
0: No, ya habíamos salido porque a mí me tocó estar en las selecciones juveniles desde diciembre del 94. Esto fue en el 97. Mi primer viaje lo hice con 15 años a Bolivia, Santa Cruz de la Sierra, de la mano de Víctor Púa y el profe Franco.
1: Ajá.
0: Entonces tenía la ilusión de poder jugar. Entonces, claro, como se había armado un equipo de reserva para que los titulares descansen, dije, bueno, está, capaz que Víctor me pone. Y ahí viene Víctor y me dice, mira, Fabián, pasa esto. Yo no quiero que juegues este mundial, porque te quiero esperar para dentro de 2 años, que ahí va a ser tu generación.
1: Nigeria
0: 99. Entonces, claro, él me estaba diciendo esto, y en mi cabeza decía, no, Víctor, poneme.
1: Claro.
0: En mi cabeza, no se lo decía, obviamente. Sí. Digo, no, Víctor, poneme, que yo qué sé, de acá 2 años, ¿qué puede pasar? Capaz que me lesiono, capaz que me la meto para adentro, capaz que desaparezco, no quiero jugar más al fútbol. Poneme ahora. Bueno, conclusión, no me puso. Terminamos jugando la final, como vos decís, contra Scaloni, Samuel, Aimar.
1: Uh-huh.
0: Y claro, yo me quedé con esa esperanza de poder jugar, no lo logré. Después se cambió la regla para que pueda volver a jugar Pablo Aimar, que tenía edad, y Esteban Cambiazo, que estaba en esa generación. Entonces se cambió el reglamento y ahí, bueno, aparte que yo iba a jugar igual si llegaba, porque no sabíamos, viste, lo que te dije recién, capaz que me lesionaba, lo que sea. Y ahí pudo jugar de vuelta Carlos Díaz y el Puchero Pellegrín, como le decíamos nosotros, César Eduardo.
1: ¿Qué generación tuvimos en esa época, no? En el año 97 con Salayeta, ¿no? Con Nico Olivera.
0: Sí, sí, había muy buena.
1: Una dupla que era...
0: Había muy buenos jugadores, aparte...
1: Detonadora.
0: Sí, no es que era la ventaja porque Argentina estaba igual que nosotros, había muchos jugadores que estaban jugando en primera ya. Como bien vos dijiste, estaba Marcelo Danubio Salayeta, Nico Olivera, Cristian Calleja, el Gallego Rivas, Inti Podestá, y así te puedo nombrar varios más. Ellos también tenían esa ventaja. Entonces era un equipo, yo no digo ni de niños ni de hombres, pero eran unos chiquilines bastante, bastante maduros para la edad. Pablo García, que también jugó, bueno, Munúa, que era el arquero. Entonces fue una muy linda generación. Siempre decimos lo mismo, lamentablemente no se logró nada, porque en este país tan ganador, hablando del 50, el campeonato del 50, un segundo puesto acá en Uruguay.
1: Y contra Argentina,
0: sí. Siempre, no es que está mal visto, pero bueno, uno se crió con gente grande, con referentes grandes, campeones de América, como el Zorro Reblés, campeones del mundo.
1: Sí.
0: Y claro, viste, el segundo puesto, la verdad, es ahora poco. Capaz que para el recuerdo decir, sí, llegamos, jugamos una final. Porque después me tocó jugar otras finales también.
1: ¿Vos te acordás lo que sentiste ese día en la final perdiendo con Argentina en el 97?
0: Sí, sí, sí, sí.
1: En Malasia. Estabas en el banco suplente.
0: Estaba en el banco, fue un partido muy parejo, cualquiera de los dos lo pudo haber ganado, uh-huh. Pelotas en los palos para nosotros, el arquero Franco de ellos sacó varias, y lo primero que hice fue, estaba sentado ahí, saludé a mis compañeros y me puse a llorar. Porque yo siempre digo lo mismo y me pasó en varias etapas de mi vida con el tema de Uruguay, porque como dije, me tocó llegar en el diciembre del 94 a la primera preselección con Víctor Púa, uh-huh. Entonces me tocó estar en prácticamente todas las juveniles, pasando por la sub-17, sub-20, sub-23, selección mayor, Copas América, eliminatoria, un mundial. Era mucho el sentido de pertenencia que teníamos con Uruguay, uh-huh. Entonces claro, cuando vos llegás ahí y tenés esa ilusión, porque aparte después se te vienen todos los recuerdos, viste, de... Yo siempre tengo los mismos recuerdos de Enzo Francesco levantando la Copa América, Odulio Varela, Rodolfo Rodríguez, y vos no poder llegar, no poder lograrlo, más allá que es un juego colectivo, y en el juego colectivo dependen de muchas cosas, fue una desazón grande.
1: Ahora, jugaste, sí, después 2 años en Nigeria 99, ¿no?
0: Sí.
1: Ahí, como había dicho Víctor Púa, fuiste titular.
0: Ahí, después que pasaron 2 años, nos tocó ir... Uh-huh. Ya con mi generación, por un tema de edad, que bueno, ahí también grandes jugadores, los más recordados sin duda para la gente puede ser el Dieguito Forlán, el Ruso Pérez, Javier Chevantón, te puedo nombrar varios.
1: Grandes jugadores, sí, grandes nombres,
0: y los que eran buenos y los otros éramos picapiedra, pero pero acompañábamos, ¿viste?
1: Y aún así salimos cuartos,
0: y aún así, sí, tuvimos una buena serie. Después nos cruzamos con Paraguay de Roque Santa Cruz, que terminamos ganando por penales. Me tocó patear 2 penales en ese partido.
1: ¿Te tocó?
0: Sí, me tocó atajar 2 penales y patear 2 penales.
1: Bien. ¿Al golero le gusta patear penales?
0: A mí, realmente, yo empecé a patear penales desde muy chico, uh-huh. En Danubio, ya tengo videos, viste, en el DVD famoso de antes, sí. Con pelo largo, pantalones
1: ¿DVD
0: largos.
1: ¿DVD o VHS?
0: DVD.
1: Ah. Perdón, no es una ofensa.
0: No, DVD.
1: No, yo tengo VHS de mis cosas.
0: DVD.
1: Vos DVD.
0: DVD. Y me acuerdo que me tocó patear esos penales. Pateaba en Danubio, en juveniles, pero pateaba. Yo estoy convencido que pateaba porque era. Como le pegaba fuerte. Uh-huh. Entonces la idea era embocarla al arco, que vaya fuerte y que entre.
1: Claro.
0: Entonces por eso empecé a patear. Me tocó patear con Nacional, con River. Bueno, después me tocó patear en esta definición que te digo, en octavos de final contra Paraguay, después de ir ganando 2-0 con goles de Forlán y Chevantón, nos empata a Santa Cruz con 2 goles, después atajo 2, le atajo 1 a Santa Cruz y me toca patear 2. La definición terminó, no me acuerdo si fue 12-11 o 10-11, yo terminé repitiendo el penal, no sé si es verdad o mentira esto, pero fue el verso que me dijeron en ese momento. Nosotros terminamos con 1 de menos ese partido. Uh-huh. Echaban al capitán nuestro, Omar Pouso, y ahí me dieron el brazalete. Me lo puse. Termina el partido, vamos a la definición por penales, y ahí empezamos a patear, y claro, no atajábamos 1, esa es la realidad. O sea, atajé 2 de 11.
1: Sí.
0: Bueno, y llegó un momento que había que repetir, porque teníamos 1 de menos. Entonces, supuestamente la ley era que el capitán repetía el penal. Entonces cuando miro así para allá, viste, para todos los compañeros que estaban en el medio de la cancha, me dicen, no, vos. Pero nunca quedó claro si fue por reglamento o si fue porque realmente estábamos todos medio apretado el tema, sí. Y dijeron, patea vos, y bueno, que sea lo que Dios quiera. Bueno, terminamos ganando por penales y después nos cruzamos con Brasil, el Brasil de Ronaldinho.
1: ¿O Ronaldo también?
0: Ronaldinho.
1: Ah,
0: Ronaldinho, que jugó en el Barcelona, no, sí. No Ronaldo el gordo.
1: No, Ronaldinho. ¿Ronaldinho es mejor que Messi?
0: No, Messi. A mí realmente, si hay un jugador, viste, que vos decís, que es la alegría para vos del fútbol, es Ronaldinho.
1: Claro.
0: El tipo me da alegría. Uh-huh. Vos lo ves ahí, viste, riéndose. También es cierto que eran otros tiempos.
1: Sí.
0: También es cierto que Ronaldo como que, viste, apadrinó a Messi en el Barcelona, pero Messi es Messi. No, con uh-huh. Messi me parece que no hay con qué darle, porque aparte yo siempre digo lo mismo, perdón que me fui del tema, pero
1: sí.
0: Con el tema de Messi, es impresionante lo que se mantuvieron a alto nivel tanto tiempo, tanto él como Cristiano Ronaldo. Porque no sé si vos te acordás, Peti, bueno, estaban uno en el Barcelona, otro en el Real Madrid.
1: Sí.
0: Cuando Messi en el Barcelona hacía, no sé, por decirte algo, 35 goles... Al otro año, Ronaldo hacía 38. Y al otro año hacía Messi 41. Y así estaban, ¿viste? Tiki, tiki, tiki. Y uno ganaba la Champions, el otro el campeonato, el otro el campeonato, el otro la Champions.
1: ¿Vos como ex futbolista preferís el estilo de Messi o de Cristiano Ronaldo?
0: No, y Messi más de acá, ¿no? Me parece. Más sudamericano, más esa gambeta. Porque aparte, son esos jugadores que vos decís, es impresionante. Porque vos ya sabés lo que va a hacer Messi. Vos sabés que la va a agarrar del ataque de él por derecha. Va a encarar para el medio, va a tirar el centro o va a patear. Vos ya lo sabés, ya los tenés estudiado, y aparte, hoy con la tecnología, a los entrenadores, a todos los que están ahí, no se te escapa nada. Es como el básquetbol, ¿viste? Tenés todo, toda la maquinaria para salvo el peti, pero se mueve siempre por este lado, es derecho, si con la zurda no puede. Y el tipo va y te hace lo que quiere. Y si no, pasa como pasó ayer o antes de ayer, ya me perdí.
1: Ayer,
0: que elude para el otro lado, te la tira con la derecha y se la pone en la cabeza a Lautaro Martínez y te ganan un partido. Son los elegidos, para mí son elegidos.
1: ¿Hubo un elegido en Uruguay en el último tiempo? ¿Suárez fue un elegido?
0: Sí, bueno, sí, yo siempre dije lo mismo cuando recién empecé a llegar al estadio con las juveniles, que íbamos en el ómnibus de CUPSA a ver los partidos de la selección.
1: Sí.
0: Yo no entendía por qué era tanto el... Bueno, siempre fue igual, me da la sensación, ¿no? Pero digo, ¿por qué tanto palo para... La prensa estoy hablando, ¿no? Uh-huh. ¿Por qué tanto palo para Enzo Francescoli? Un tipo que te dio 3 Copas América, que la verdad era para mí también un fuera de serie. Entonces yo separo por momentos. Enzo Bien. Francescoli, yo qué sé, después de mi generación...
1: Forlán.
0: Sí, Diego de mi generación, Forlán, pero un poquito que no son de mis generaciones, pero compartimos, no sé, para mí el Chino Recoba también fue un cra.
1: Es cierto.
0: Paolo Montero fue un cra.
1: O'Neill.
0: El Mago O'Neill, sí, el Mago O'Neill. Y tenés muchísimo, porque te estoy diciendo eso, Francescoli, pero capaz que me olvidé de Rubén Sosa, que es de la misma generación, no sé, sí. gente que ganó. Uh-huh. Gente que ganó cosas. Y después más para estos lados, sí, Diego Forlán. Yo creo que está el top 3, ¿no? Diego Forlán, Suárez y Cavani. Me da esa sensación. Y después tenemos toda esta camada nueva, nueva entre comillas, porque ya hace varios años que están jugando, con diferentes jugadores de mitad de campo para adelante. Y me da la sensación que el fuerte nuestro, que siempre fue la defensa y el ataque, hoy en día el mediocampo es nuestro fuerte.
1: Vamos a hablar de la selección uruguaya de hoy en un rato, pero no quiero dejar de reconocerte que en Nigeria 99 fuiste proclamado el mejor arquero.
0: Sí, bueno, como te dije, nos tocó con Brasil.
1: Con Ronaldinho.
0: Retomamos. Con Ronaldinho, sí. Terminamos ganando 2-1 con goles de un partido. Nos tocó en Lagos, la capital. Me acuerdo que nos dimos como 10, 11 vacunas para poder llegar, porque el tema estaba complicado.
1: Sí.
0: También llegamos al hotel, ¿viste? Y estaba el buffet para comer y estaba el papel de film por arriba y te decían, donde cae una mosca, no coman, porque había muchas enfermedades.
1: Estamos hablando de Nigeria en el 99. Año 1999.
0: Claro, pero nosotros éramos ingenuos, éramos kamikazes.
1: Era sub-20.
0: No nos importa.
1: Adolescente.
0: Exacto.
1: ¿Cómo no? Se cayó el piso, lo como igual.
0: No pasaba nada, nos dábamos contra todo, estábamos acostumbrados a entrenar 2, 3, 4 horas, doble turno, triple turno. Nos decían hay que quedarse contra la pared y bueno, nos dábamos contra la pared, capaz que sabíamos que íbamos a perder, pero nos dábamos igual. Porque teníamos hambre, viste, de gloria. Vuelvo para atrás, no logramos ganar, mi generación, o no logré ganar porque no quiero poner a nadie. Pero, viste, teníamos hambre de gloria, de tratar de salir adelante, de dejar una marquita con Uruguay. Y bueno, volviendo, nos toca ese partido que le ganamos a Brasil 2-1, gol de Anchen, un calor 40 grados. Brasil parecía que estaba en Copacabana, viste, jugando, estaban arriba la ola, un baile nos dio en el primer tiempo. Terminamos 1-1 con un gol de casualidad nuestro, porque la verdad no habíamos pasado casi la mitad de la cancha. Y el segundo tiempo jugamos bien y nos encontramos con un penal casi en la hora. Lo patea Fabián Canovio, gol al medio, asegurando. Pasamos a la semifinal, que es con Japón. Y vos decís, bueno, está así.
1: Japón sub-20.
0: Japón sub-20, que tenían 2 o 3 buenos jugadores, que ya Japón...
1: Que no se sabía muy bien cuáles eran, porque son todos iguales.
0: Primero que... Claro. Bueno, sí, mirá que ahí hubo lío con eso también ahí en Inglaterra, por decir que eran todos iguales.
1: Tenés razón.
0: Pero
1: pero son simpáticos.
0: Sí. Pero no teníamos... No teníamos la tecnología que había ahora como para pa saber. Sabíamos que eran rápidos, sabíamos que eran veloces. Bueno, terminamos perdiendo 2-1. Increíble. Y ahí sí, la verdad, llegábamos, lo tuvimos, no pudimos, perdimos. Y vamos a jugar el tercer y cuarto puesto.
1: Que si a veces se subestima determinadas selecciones. Y el uruguayo también dice, no, el Japón, Marruecos.
0: Yo te digo, porque podemos...
1: En esa época, ¿eh?
0: No, en esta voy a decir algo que... si vas a mis archivos, yo siempre decía lo mismo. Para mí era lo mismo jugar con Brasil que con Venezuela. Porque yo me preparaba de la misma manera. Porque claro. sabía que si la cagaba, vamos a decirlo así,
1: sí.
0: Se iba a acordar todo el mundo de mi actuación. Entonces yo me preparaba de la misma forma, ya sea para jugar contra Cafú, Roberto Carlos, Ronaldinho, Kaká, Ronaldo, que después me tocó jugar, que como contra Japón, que me ha tocado jugar varias veces y yo no conocía a nadie. Uh-huh. Entonces, bueno, nos toca perder. Y la final era contra España, que en esa España jugaba Iker Casillas, Xavi Hernández, que al final terminamos saliendo campeones, le terminamos ganando 3-0 la final. Y la anécdota del... No es guante de oro, porque en ese momento no se daba premio. Nosotros jugamos el tercer y cuarto puesto contra Mali y perdemos 1-0.
1: Contra Mali.
0: Mm. Perdemos 1-0.
1: ¿Jugamos Mali?
0: No, jugamos... Bien, Vini. Jugamos bien, Vinicio Junior. Jugamos bastante bien. No era para perder. Pero un tiro que me tiran, ¿viste? Me pica antes, se me escapa, pingol. Cagada.
1: ¿A quién me haces acordar?
0: Las cosas como son. Y claro, termina partido y se hace la ceremonia final, ¿viste? Donde dan los equipos, dan las premiaciones, ahí sí daban el balón de oro,
1: bien.
0: El fair play, etcétera, etcétera, etcétera. Y dicen el equipo ideal, ¿viste? Del mundial.
1: Sí.
0: Entonces yo me acuerdo, estaba contra una columna, todavía acordándome del gol. Y nada, empiezan a decir, ¿viste? Bueno, el equipo ideal, el mejor arquero del torneo, Fabián Carini. O sea, no te daban premio. O sea, estabas como el mejor arquero, pero siempre digo lo mismo. Viste que si te eligen el mejor arquero, el mejor arquero, pueden pasar dos cosas. O sos como el arquero español ahora que eligió en un solo gol en el torneo, y si salen campeones se lo deberían dar. O en el caso nuestro, que nos cagaron a pelotazo y bueno, vos tratabas de sacarla de todos lados.
1: Fuiste figura.
0: Sí, pero si a vos te cagan a pelotazo, quiere decir que algo mal pasó. Porque lo ideal que si vos defendés...
1: Pero no por tu culpa.
0: No, exacto, no por mi culpa.
1: Vamos a echarle la culpa a los defensas.
0: No le echamos la culpa a nadie porque esto es un juego colectivo.
2: ¿Qué colectivo?
0: Nos salvamos todos o perdemos todos.
2: No.
0: Esto es un juego colectivo.
2: No, yo si fuera golero, no.
0: Andá a decirle al arquero inglés ahora que la sacó de todos lados y que le va a decir, marcámelo a Lautaro Martínez que estaba solo ahí. Qué bueno, está. Pasa. Son milésimas que pasan las cosas.
1: Sí pasarán. Vamos a hablar de lo difícil que es ser el golero en un equipo. Pero vos nunca quisiste ser golero.
0: Yo siempre jugué en la escuela, en el barrio, siempre jugué en cualquier lugar menos de golero. Jugábamos todo el día, íbamos a la escuela de mañana de 8 a 4,
1: sí.
0: Perdón, de 8 a 12, y después almorzábamos el que podía ahí, con los justos modos. Nosotros nacimos en Malvin Norte.
1: Bien.
0: Y después nos íbamos al campito del barrio a jugar todo el día, toda la tarde.
1: ¿En un club de baby fútbol?
0: No, en la calle.
1: En la calle.
0: No, jugábamos en la calle de la abuelita.
1: ¿Cómo antes se jugaba en la calle?
0: Qué divino, cómo se perdió todo. Ahora paso
1: ¿Y por, en Malvin Norte?
0: Malvin Norte. Ahora paso por Malvin Norte y... Bueno, está zona roja, ¿no?
1: Uh-huh.
0: Pero lo recuerdo más lindo. Jugábamos la paleta en la calle contra el cordón con el agua podrida. Jugábamos al cordón, nos tirábamos las chatas, al trompo, a la bolita.
1: Claro, ¿qué me venís a hablar de Nigeria?
0: No, por eso te digo. Nos conocemos todos.
1: Claro.
0: No nos sorprendía nada.
1: Uh-huh.
0: Y bueno, jugamos hasta las 5.
1: Pero no jugabas de golero.
0: No jugaba de golero. Jugaba de cualquier posición menos de golero. A las 5 de la tarde estaba la madre de Andrés, que siempre llamaba, ¿viste? ¡Andrés, a tomar la leche! Ahí nos íbamos todos a tomar la leche. Y volvíamos a jugar al fútbol hasta que siguió la luz. Esa era nuestra infancia.
1: ¿La seguís viendo a la mamá de Andrés?
0: Bueno, ahora me fui del barrio, pero sí.
1: Le mandamos un saludo.
0: Le podemos mandar salud a todos.
1: A la madre de Andrés y a Andrés.
0: A toda la banda.
1: ¿Tenían un mote? ¿Tenían un nombre?
0: No, era la banda.
1: La banda de Malvin Norte. De los años 80.
0: Y estamos hablando de 80 y poquito.
1: 85.
0: 85, 86. 86. Sí, bien. Por ahí.
1: ¿Cómo le decía la madre?
0: ¡Andrés, a tomar la leche! Le decía, ¿sabes cómo subíamos? Nos tirábamos cabeza.
1: Claro. Antes le hacíamos caso a los padres a tomar la leche y dice.
0: No,
1: una vez sola se habla.
0: Es que, bueno, son otras épocas.
1: Sí, dale.
0: Cambiando el tema ese, son otras épocas.
1: Sí.
0: y jugábamos al fútbol, después jugábamos a la escuela,
1: sí,
0: hasta que fui creciendo y un día me llevaron al equipo de baby fútbol del barrio.
1: ¿De Malvin Norte?
0: De Malvin
1: ¿Cuál
0: Norte.
1: Era, ¿cuál era el equipo?
0: No Amanecer.
1: Bien.
0: Que está ahí en Camino Carrasco y Cochabamba, ahí cerca de las viviendas del Mesa 1.
1: ¿Colores, camiseta, cómo era?
0: Era celeste.
1: Celeste, mirá.
0: Celeste.
1: Soy celeste.
0: Celeste. Y vos sabés que... Bueno, primero una cosa, después la otra. Lamentablemente siempre segundo, siempre cebollita. Nunca, y nunca campeón. Y viste, remamos, sí. veníamos bien y siempre jugábamos contra el Flor de Maroñas,
1: claro,
0: que era el clásico, digamos.
1: Los tenía de hijos,
0: el Flor. Nos ganaban siempre. Ahí jugaba César Eduardo Pellegrín, que después fuimos compañeros en la sub-20, nos ganaban siempre. Uh-huh. Siempre nos ganaban. Dicho esto, un día faltó el arquero, sí, el arquero y me pusieron. Pero no me pusieron, o sea, sé por qué me pusieron, porque se ve que era de madera,
1: sí,
0: para jugar, y me pusieron de arquero. Y ahí sin saberlo...
1: Porque eras alto.
0: Porque era
1: claro,
0: alto.
1: Claro.
0: Sí. Era alto y flaco y, sí, y me pusieron. Y a partir de ahí, a los 7, 8 años más o menos, ya quedé.
1: Está bien, pero...
0: ya quedé.
1: Es como... O antes se sentía uno menospreciado cuando te ponían de golero.
0: Bueno, como... yo no llegué a ese punto. No. No, era, yo qué sé, a mí no...
1: ¿Querías jugar de golero?
0: Y si me decían, a mí...
1: ¿No te calentaba?
0: No me pasaba nada, porque aparte yo me crié con... Por ejemplo, mi padre, que ya falleció hace muchos años, jugaba el fútbol,
1: uh-huh,
0: tipo en ligas de barrio, no era universitario, tipo de ligas de barriales, y yo me crié con gente grande. O sea, viste, con gente grande que iba al arco y me cagaban, sí, a pelotazo y sí, otras cosas. Dale, nene, levantate, pisa fuerte, y seguí.
1: ¿Y cuándo te diste cuenta que tenías condiciones para el arco, Fabián Carini?
0: Y eso fue cuando me citaron por primera vez a la selección juvenil, en ese diciembre del, sí, 94, que fue la primera convocatoria que hizo Víctor Púa para una sub-17.
1: ¿Que tenías 14 años?
0: Que tenía 14 para 15.
1: ¿Pero sí, y en qué equipo jugabas?
0: Yo ya estaba en Danubio, porque yo hice Nuevo Amanecer,
1: sí,
0: desde los 7 hasta los 10 años, y de ahí me fui a Danubio. Danubio estaba muy cerquita de mi casa también, estaba la cancha del Nuevo Amanecer,
1: sí,
0: y estaba el Hugo Forno, que está ahí también en Camino Carrasco, entre Alejandro Gallinal y Pedro Cosio, que ahora hay una iglesia muy importante ahí.
1: ¿Pero fuiste porque te llevó tu familia o te vinieron a buscar?
0: No, fui porque se armó un cuadrangular,
1: uh-huh,
0: ahí mismo en la canchita del Nuevo Amanecer, que jugaba Nuevo Amanecer, Villa Española y un equipo de Argentina y Danubio. Entonces nos tocó...
1: Qué brutal eso, cómo se ha perdido eso también, ¿no?
0: Sí. Se ha perdido, sí. Está un poco dejado, se está intentando que vuelva todo eso. Yo creo que es fundamental, uh-huh, empezar desde ahí abajo para hacer buenos cimientos para que fortalezcan las juveniles.
1: Sí.
0: Se está trabajando y se debe trabajar un poco más. Y se arma un partido, nos tocó contra Danubio, empatamos 3-3. Y ahí vino la persona que, elogiador de esa época.
1: Sí. El
0: ojeador de esa época.
1: Qué
0: porque,
1: buen
0: claro,
1: término,
0: ojeador.
1: Qué buen
0: porque hoy se dice, ¿cómo se hizo? Dice,
1: un representante.
0: Sí, bueno, representante.
1: El que busca talentos.
0: Busca talentos.
1: Busca
0: exacto,
1: talentos.
0: Y le dice a mis padres: miren, lo queremos invitar a Fabiana, que vaya a entrenar a Danubio, que es acá cerquita en el Hugo Forno. Aparte, nos queda nada. Yo iba en bicicleta, sí, en mi caso, caminando, sí, porque estaba a dos cuadras.
1: Bien.
0: Y sí, vamos. ¿Está? Claro, ¿por qué pasa? Sí, era en el Hugo Forno, pero mi primer año era en la curva de Maroñas, porque Danubio, sí, tenía una canchita de baby fútbol allá.
1: Ajá.
0: Después se hizo el Ingeniero del Campo, más para Malvin Norte, Malvin Alto, que ahí sí ya iba. Y ahí, lo que siempre digo, yo con 10 años me tenía que tomar dos ómnibus, uh-huh, para ir a entrenar. Me tomaba el 306 de Malvin Norte hasta la curva de Maroña, y en la curva de Maroña enganchaba o el 106 o el 300, todo por Belloni, y llegaba, bueno, o a la curva, obviamente, o a Jardín el Hipódromo, que era donde a veces también entrenábamos.
1: ¿Y a tus padres les copaba que te dediques al fútbol?
0: Sí, sí, nunca me dijeron nada. Nunca fueron esos padres...
1: Dejá el fútbol y ponete a estudiar.
0: Sí.
1: Ahí está. Por suerte te dieron esa libertad.
0: Sí, eso sí, pero a su vez no eran esos padres, al menos yo no tuve la sensación de esos padres decir, dale, Fabián, que nos tenés que salvar. ¿Por qué? Porque... No sé, yo no tuve esa ilusión de no sé, viste, hoy en día cualquier chiquilín agarra un celular,
1: sí,
0: y lo primero que ve a Messi, ve a Luis Suárez, Cristiano Ronaldo, apartamentos acá, autos, y todos quieren llegar a eso.
1: ¿Chicas?
0: ¿Chicas en qué sentido?
1: ¿Chicas?
0: Ah, no, tentaciones.
1: Sí, sí, claro,
0: no, bueno,
1: botineras.
0: Ah, pero no sé, hay tentaciones, pero no, sí, solo de eso, hay, sí, de... Vos tenés todo servido también.
1: Claro.
0: Pero a ciertos, sí, niveles. Primero hay que laburar mucho, claro, para poder llegar hasta ahí.
1: Es un buen tema el que tocas. hoy día y desde hace mucho tiempo atrás, muchos padres empujan a los niños para que los salven,
0: sí,
1: para que sean exitosos, sobre todo económicamente, y los saquen del lugar donde están.
0: Yo siempre cuento la misma anécdota, que es que mis hijos van al Estela Mari, ¿viste? Al Cristian. Uh-huh. Yo no fui alumno de ahí, obviamente. Hice hasta segundo liceo nomás. Me rajaban de todos lados, esa es la realidad. Pero claro, los anotamos ahí. Después empecé a hacer muchas amistades de padres para conocer en el Papi Fútbol, ¿viste?
1: Sí.
0: Y cuando me veían ahí, te estoy hablando cuando mis hijos, ahora tiene uno tiene 11 y el otro 9. Cuando tenían 5 o 6 años, me cruzaban con los padres y me decían: este es el futuro Suárez. Este es el futuro Cavani, el futuro, claro, Muslera. Me decían los padres, ¿no? Sí, con una, sí, sonrisa así.
1: Claro.
0: Entonces yo siempre le cuento la misma historia, digo, y todo esto que te voy a contar, pero mucho más despacio, ¿no? Uh-huh. Y le decía: ¿ustedes saben que de todos los niños que juegan al fútbol, en el baby fútbol, en los colegios, en el interior, donde usted quiera, solamente menos del 1% puede llegar a vivir y disfrutar del fútbol? Todo esto mucho más despacio. Claro. Entonces la cara esa, viste, de sonrisa,
1: sí,
0: como
1: sí,
0: que se empieza a transformar, viste. Bueno, esto ya no era tanto como yo pensaba. Y me decían: entonces que estudien, ¿no? Y yo le diría que si puede, que estudien y que hagan deporte de salud. Entonces, claro. A ver, también es cierto que hoy en día, no digo que es más fácil llegar, pero si vos llegás, tenés más posibilidades de poder hacer una diferencia económica, porque en nuestra época, para hacer una diferencia económica, que podés hacer la diferencia económica, pero si no la sabes administrar, te pelás enseguida. Pero a lo que voy, que en mi época, para hacer una diferencia, tenías que ir a Europa a jugar.
1: Uh-huh.
0: Hoy en día se abrieron muchísimos mercados que no precisás ir solo a Europa. Puedes ir a Estados Unidos, puedes ir a México, puedes ir a Brasil, puedes ir a, bueno, a Arabia, a Qatar, a Japón, a China. Antes, para hacer unos pesitos, tenías que ir a Europa, sí o sí. Hoy en día, en ese sentido, es más fácil, no digo más fácil, pero tenés otras posibilidades. Y a su vez, nuestros equipos somos equipos de exportar. Necesitamos, uh-huh, los equipos necesitan exportar para poder subsistir.
1: Claro.
0: Entonces, yo qué sé, yo capaz que ando bien 6 meses en un equipo X, y lo más seguro es que capaz que estén tratando, mandan,
1: claro,
0: de venderme.
1: Claro.
0: Por eso que a veces se nos complica, porque después, viste, obviamente la gente, y con razón, dice: ¿por qué no competimos a nivel internacional?
1: Y porque se van todos.
0: Y claro, nosotros somos 3 millones o 3 millones,
1: sí,
0: y medio,
1: sí, lo que
0: quieras. Los mejores nuestros, de entre los 20 y los 28, generalmente no los tenemos.
1: Uh-huh. Ahora, Fabián.
0: No los tenemos. Y con esto, sí, con esto quería cerrar.
1: Sí.
0: No los tenemos. Y vos después tenés que competir con Flamengo, con Boca, con River, con cualquiera, porque cualquiera, claro, nos puede ganar, porque el fútbol es fútbol y te pueden ganar.
1: Uh-huh.
0: Pero Flamengo, por decir, porque siempre lo pongo, Flamengo, hace 5 años que juegan siempre los mismos. Siempre los mismos. Y de Rascaeta, hace 5 o 6 años que está. Y después te ponen a De La Cruz. Y después te traen a este ahora, ¿cómo se llama? Paquetá. Entonces, a ellos no se les desarman los equipos. A los equipos de nuestro español nacional, para hacerlo más sencillo,
1: sí,
0: cuando salen campeones, y se le van 3 o 4 porque tenés una necesidad de vender.
1: Uh-huh.
0: Y después vos tenés que traer 3 o 4 para meterlos en el equipo, para organizarse, para la táctica del entrenador. Es difícil.
1: Ahora quiero volver a mencionar algo que tú dijiste recién. Hiciste solamente hasta el segundo de liceo,
0: sí, sí,
1: pero te expresás muy bien y tenés una facilidad de hablar correctamente. ¿Vos notás eso? ¿Sentís que allá de haber hecho hasta segundo de liceo, tenés una facilidad de vocabulario y una manera de expresarte correctísima?
0: No sé. Yo, lo que pasa que a mí, a ver, primero me dieron muchos valores en mi casa.
1: Uh-huh.
0: Los valores, yo siempre digo, parten de la casa, de los padres, de los abuelos. Yo tuve mucha gente grande que me ayudó en el fútbol, los referentes cuando uno es joven. Yo siempre fui a observar mucho. Siempre fui más de observar que de hablar. Y a los referentes yo siempre digo lo mismo. Yo a los grandes lo primero que hacía era observar qué hacían. Y lo que hacían bien me lo quedaba, y lo que no hacían bien trataba de no repetirlo, porque sabía que un día, en algún momento, por un tema de edad, no por otra cosa, me iba a tocar a mí ser referente, entre comillas.
1: Uh-huh.
0: Y después, bueno, siempre es un tema pendiente ahí, poder terminar por lo menos tercero de liceo. Siempre es un tema que siempre lo tengo ahí como para, uh-huh, poder hacerlo. Y esto, como todo, es la vida misma.
1: Uh-huh.
0: Yo creo que a mí
1: ¿Tus padres pudieron disfrutarte tu éxito?
0: Sí, porque mi, sí, papá murió en el 2014.
1: Ajá.
0: Yo casi estaba casi retirado. Sí. Y mi mamá sigue estando, así ajá. que sí, sí.
1: ¿Cómo sintieron?
0: Mi hermano Damián, ajá. que es 5 años menor, y mi hermana Fiorella, que es 10 años menor. Cada 5 años, viste, aparecía un Carini. Pero no, viste, siempre digo lo mismo, gente trabajadora. Nunca nos faltó nada, nunca nos sobró nada. Mi padre se iba a las 5 de la mañana y venía a las 6, 7 de la tarde. Me acuerdo que al mediodía le llevaba la vianda para comer porque trabajaba cerquita en una fábrica de cartones. Y mi madre trabajó siempre en un liceo de limpiadora.
1: Uh-huh. ¿Y qué sentían tus viejos al verte en la Juventus, en Italia, o en España, o en Brasil, triunfando?
0: Y no sé, o sea...
1: Orgullo. ¿Pudieron verte jugar en Italia
0: sí,
1: mismo?
0: Sí, pudieron verte, me fueron a visitar. Yo imagino que sí, mucho orgullo y satisfacción, eso sí. Pero siempre digo lo mismo, yo no tenía ese sueño. Yo en un momento...
1: ¿No tenías el sueño de ser un golero...?
0: No, yo no tenía el sueño de ir a jugar a Europa.
1: Ajá.
0: Yo los sueños que tenía era jugar en la selección,
1: sí.
0: por lo que te conté anteriormente, que vi a Lorenzo Francesco, Leandro sí. Varela, Rodolfo Rodríguez levantando la copa, y yo decía, ojalá que algún día pueda estar ahí.
1: Uh-huh.
0: De jugar en el cuadro que era hincha, uh-huh. Peñarol.
1: Bueno, eso es una pesadilla más que...
0: Bueno, eso depende cómo lo veas. y era eso.
1: Sí.
0: Yo no tenía ilusión de irme a Europa. Es más, yo en un momento cuando dejé de estudiar,
1: sí.
0: Empecé a trabajar en una fábrica de ataúdes, al lado de casa.
1: ¿Trabajaste
0: en una fábrica de
1: ataúdes?
0: Una fábrica de ataúdes.
1: ¿Pero y qué hacías en la fábrica de
0: ataúdes? Estuve 6 meses.
1: ¿Armaban los ataúdes?
0: Me tocaba lijarlos.
1: Sí.
0: Lijarlos. Pasar a la masilla.
1: Sí.
0: Pintarlos.
1: Uh-huh.
0: Sacarlos al sol. Volverlo a lijar. Volverlo a pintar.
1: Sí.
0: Y sacarlo. Estamos hablando año 90 y poquito. Sí.
1: Ah, bueno, pero ya eras un jugador de fútbol.
0: Estaba en Danubio, sí. no había llegado a la selección todavía.
1: Lijando ataúdes, armando ataúdes.
0: Y siempre lo cuento que sí. en una de esas estábamos hablando así con un compañero, nos sí. ponemos a hablar y yo le digo, bueno, mira, yo juego al fútbol, juego en Danubio, soy arquero, que esto, que lo otro, y el loco me tira así y me dice, oh, mirá qué bien, vos, capaz que entonces para el Mundial del 2002 vas a tener 22 años y vas a ser el arquero de Uruguay. Y yo le decía, este tan pedo. Porque imagínate, yo tenía 14, ponele, 14, 15.
1: Y así pasó.
0: Y así
1: pará,
0: pasó.
1: ¿Y te volviste a hablar?
0: No, todo el mundo me pregunta, no, sí. nunca más.
1: ¿Nunca más?
0: Nunca más.
1: ¿Para quién era el tipo ese?
0: No, tampoco sé, era no, un compa. ¿Viste que ahí estaba?
1: ¿No te acordás nombre, apellido?
0: No, pero viste que ahí estaba 3 meses, salía uno, entraba otro. Yo era vecino.
1: No puedo creer que el tipo dijo,
0: le mandó,
1: en el 2002 vas a ser el golero de la selección, capaz.
0: Le mandó eso.
1: Bueno, le mandamos un abrazo.
0: Le mandamos un abrazo donde quiera que esté.
1: Claro.
0: Un visionario, vamos a decirlo así.
1: Claro.
0: La verdad que un crack.
1: ¿Alguna vez se te desfondó un ataúd?
0: No, porque era ahí no pasaban. El fiambre no estaba. Nosotros solo lijábamos y.
1: Claro.
0: Y lo pintábamos y lo dejábamos ahí quietito. Nomás.
1: Cada vez que ganabas un partido y cantaban un minuto de silencio, o decían, no, otra vez volver al negocio de las ataúdes, ¿no?
0: Esas cosas son bravas. Vos sabés, sí. nunca me gustaron igual. Esos cánticos así, vos sabés que si me llegás a ver en algún cántico de eso así, o sea, no me vas a ver.
1: Vos te corres.
0: Sí.
1: De la hinchada y de las hinchadas de los equipos que jugaste, vamos a hablar luego de la pausa. Y vamos a hablar de la selección, vamos a hablar de Bielsa.
0: Bien.
1: Pero lo tenés a Bielsa.
0: Sí, sí, claro.
1: ¡Pausa! Héctor Fabián Carini.
0: Hernández Gutiérrez de Amelies.
1: Estado civil.
0: Casado.
1: Hijos.
0: 2.
1: Esposa.
0: La única. Hace 26 años.
1: De eso también vamos a hablar.
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0: 21 son los minutos que van de las 6 de la tarde. Estamos con Fabián Carini. Héctor Fabián. El cantante era Néstor.
1: Ah,
0: Fabián.
1: Néstor, ¿viste?
0: Lo que pasa es que yo ya tengo 58 y...
1: Néstor, sí, yo
0: sí, no, no.
1: Mucho Héctor Fabián, sí.
0: Pero... Héctor Fabián. Héctor Fabián Carini. Y si te conectás a YouTube, en nuestro sitio Malos Pensamientos Oficial, nos vas a poder ver en el streaming en solamente 5 segundos. Dije 5. Listo. Hola, ¿qué tal? Señores, les presento a Héctor Fabián Carini.
1: Buenas tardes, ¿cómo les va?
0: Estamos con Fabián Carini hablando de fútbol, de lo que es y de lo que ha sido parte importante de tu vida. Sí. Pero ya abandonaste el fútbol.
1: Sí.
0: O el fútbol te abandonó, no importa.
1: No, creo que me fui justo. Yo creo que me fui justo porque siempre tenía la ilusión de poder jugar hasta los 35.
0: Sí.
1: Jugué hasta los 37 años.
0: Bien.
1: Me terminé yendo bien físicamente, más allá que con los dolores clásicos de tantos años de tirarse, porque fueron casi 30 años, desde los 7 hasta los 37. Me fui en un momento justo porque terminé jugando en Juventud de las Piedras, terminamos entrando a una Copa Internacional, pasando una fase, dejando al club bastante ordenado de todo punto de vista, y siempre digo lo mismo, se me fue el alma de jugador. Esa es siempre la frase que yo pongo, porque...
0: ¿Qué, te levantaste un día y dijiste no quiero atajar más?
1: Un día escuché a varios jugadores decir, viste, que de un día para el otro se levantaron y no quisieron jugar más, y a mí me pasó exactamente lo mismo.
0: ¿En serio?
1: Porque, ¿qué
0: te
1: pasa?
0: ¿Acordás de ese día?
1: Sí, ¿qué pasa? Yo me en realidad, Jorge Giordano, que era el entrenador de Juventud Las Piedras, que hoy está, sí, en la selección,
0: sí,
1: se fue a dirigir a Wanderers. Entonces, ajá, él me lleva para Wanderers.
0: Bien.
1: Entonces yo, esto era justo, hay que poner contexto también, 37 años, verano, acá calor, toda la familia de vacaciones, y uno metiendo como lo hizo toda la vida.
0: Claro.
1: Entonces un día me levanto y no tenía ganas de ir a entrenar, ¿viste? Y ahí dije, no, Fabi, pará. Acá pasan varias cosas, vos estabas acostumbrado a ir de tu casa a Las Piedras, y ahora como te cambiaron el recorrido, la logística, debe ser eso. Uh-huh. Me tenía que ir para el parado. Está, primer día, entrené, al otro día me pasó lo mismo, y es como todo, viste, tenés dos, yo siempre digo lo mismo, tenés dos angelitos, el positivo y el negativo para, sí, para todo. Y este me decía, está, largá, Fabián, ya no podés más, estás hecho paté, que no sé qué, y este me decía, no, Fabián, seguí, que vos podés. Pero el tercer día me pasó exactamente lo mismo. Y ahí fui, hablé con Jorge Giordano y le dije, mira, Jorge, perdóname, pero hasta acá llegué. Y ahí me retiré. Por eso te digo lo de que se me fue
0: el
1: se
0: alma.
1: Me fue el alma de jugador. Se me fue, y bueno.
0: ¿Y el primer día que no fuiste a entrenar sentiste que era la decisión correcta?
1: Sí.
0: Sí.
1: Sí, porque aparte, como dije, era verano. Yo después de ahí ya me fui de vacaciones.
0: Claro.
1: Todo el verano, vamos a decirlo así.
0: Y abandonaste el fútbol, porque uno cuando es jugador y abandona, o deja esa etapa, se dedica a estudiar para ser director técnico.
1: Sí.
0: ¿No fue tu caso?
1: No, en mi caso no, porque me pasó a los 22 años. Yo estaba en la Juventus de Italia, y había terminado el Mundial de Corea y Japón, y yo necesitaba tener minutos para jugar. Entonces tenía que tomar una decisión muy importante, el hecho de ir a hablar con Marcelo Lippi, que era el entrenador en ese momento, que después fue campeón con Italia en el 2006, uh-huh, de decirle que yo me tenía que ir de la Juventus para tener minutos para poder jugar, porque estaba Gianluigi Buffon y yo sabía que no iba a jugar.
0: Cuando vos decís Gianluigi Buffon, lo nombrás como si fuera un cualquiera, y vos estuviste en Italia, en Juventus, con una leyenda del arco italiano, con Buffon.
1: Sí, lo que pasa es que yo los nombro así porque para mí fueron...
0: Compañeros.
1: Me tocó estar con él, con Van der Sar, el holandés, el arquero.
0: Sí.
1: Ahí estaba Zidane, Del Piero, Pavel Nedved, Edgar Davis, Pablo Montero. Yo los nombro así porque son, no digo que son amigos, porque no, pero digo, son sí los uruguayos, obviamente, pero son uno más. Entonces
0: ¿Y qué sentías jugar con todos esos monstruos?
1: Y cuando yo llegué a la Juventus era inconsciente todavía. Uh-huh. Yo llegué a la Juventus con 21, esto fue con 22.
0: Uno valora después de años.
1: Y lo valora después, pero a su vez, cuando yo llego a la Juventus, porque yo estaba en Danubio, ya estaba jugando en la selección, tenía partidos de eliminatoria, Copas América, no mundiales, porque todavía no habíamos jugado el mundial. Yo dije, llego preparado a Europa, llego preparado. Cuando llegué ahí me di cuenta que era otra cosa, uh-huh. otra cosa. No del entrenamiento en sí, porque el entrenamiento sí lo bancaba, lo hacía bien, no, en eso no tenía problema. Yo lo que vi era todo, ¿viste? Era tal cual, no sé, era a las 9 de la mañana el entrenamiento, empezaba a las 9. A las 9 en punto empezaba, no era que empezaba a 9 y cuarto, 9 y 20, o llegaba vos Peti 9 y 5, yo llego a 9 y cuarto, no. Era todo, ¿viste? Puntualidad. Sí. Y era todo, ¿viste?
0: Rigurosidad, todo. Profesionalismo.
1: Estaba la logística para irte al aeropuerto, a las 11 en el aeropuerto, a las 11, a la 1 en el almuerzo, a las 13 descansa, era todo. Y ahí me di cuenta y dije, pa, Fabi, esto dejó ser un juego para divertirse y pasó a ser un
0: trabajo.
1: Un trabajo. Uh-huh. Y para mí a los 21 años, te diré, 21 años y medio, si querés, pasó a ser un trabajo.
0: Y por suerte te pasó eso, ¿no?
1: Sí, también tuve mucha suerte, por lo que hablamos de los valores de la familia, y a su vez tuve mucha suerte de conocer a Vicky, a Virginia. Uh-huh. Porque yo llegué en enero del 2001, y claro, entre que vos llegás, viste, encontrás apartamento.

0: de 11 y Luca de 9. Uh-huh. Y bueno, porque viste, de lo que hablamos, vos llegás a un lugar nuevo, sí, solo, sí, a un mundo diferente, con muchas tentaciones. Entonces, yo creo que, no digo que...
1: Nombrame una de las tentaciones.
0: Tentaciones, desde lo económico hasta cualquier cosa que vos veías, la gente, ir a discotecas, sí, cosas normales.
1: ¿Eras un star, una figura como Buffon o como los demás?
0: Bueno, yo no era un star, pero sí.
1: Estaba rodeado de...
0: Y también nos tocó llegar a una época del fútbol italiano que era muy fuerte en esa época. Entonces, también estaba en Torino, no estaba en Milán. Que
1: las
0: Milán,
1: tanas, ¿viste?, son hermosas.
0: Y yo digo que están las uruguayas, y bueno, y las italianas y las argentinas, si querés, ponele. Siempre lo nuestro, no, pará. Primero lo nuestro y después vemos.
1: Pero, ¿Cómo hacía tu mujer para eliminar a todas las botineras que se te acercaban?
0: No se acercaban, mira, ¿no? Bueno, también no se acercaban muchas porque realmente pasabas concentrado, ¿eh?
1: Claro.
0: Vos pensás que allá jugabas el campeonato local los domingos y entre semana tenías o la Champions o la Copa Italia. Uh-huh. Entonces pasabas de hotel, aeropuerto, aeropuerto, cancha, cancha, aeropuerto, aeropuerto, hotel. Uh-huh. Prácticamente estabas concentrado siempre.
1: ¿Y cómo sentiste ese cambio del chico de Malvin Norte jugando en Danubio a jugar en Turín?
0: Y bueno, fue un cambio importante. Uh-huh. Desde todo punto de vista, porque aparte fue cultural, fue del idioma, fue adaptarse a uno de los mejores equipos del mundo en aquel momento y en el momento actual. Y siempre, claro, siempre cuento la misma anécdota, que ahí por primera vez me tuve que ir a un banco a abrir una cuenta, por primera vez.
1: Claro, porque acá en Uruguay no tenías cuenta.
0: Acá no tenía cuenta, y a su vez íbamos a un banco que estaba en 8 de octubre,
1: sí,
0: y salías con los billetitos, con los billetes. Yo no, claro, ganaba mucho, pues salías con los billetes.
1: Claro.
0: Yo decía, qué locura, porque hoy en día... Saben que iba, no sé, el Peti y yo al banco, porque íbamos todos los jugadores juntos, para peor, íbamos todos juntos.
1: Y salías con los billetes.
0: Nos esperaban ahí afuera y se hacían un picnic.
1: Claro.
0: Se hacían un picnic. Me toca ir al banco, viste, por primera vez. Esperá que después te cuento la del IPI, pero me toca ir al banco y, claro, me pongo a hablar así, me dice, un mail, por favor, me dice el tipo. Yo no tenía la más pálida. O sea, sabía lo que era un mail, pero no tenía mail.
1: Sí.
0: ¿Viste cuando te ponen? No es que me puse nervioso, pero primero que me salió le dije Uruguay 1979 @hotmail.com. No lo tengo más, igual. Lo primero que me salió fue decir Uruguay, imagínate. ¿Está? Sí. Abrimos la cuenta, todo, y me dice. Y yo veía, viste, tenía algo grandote así ancho, viste, ahí. Pronto, yo lo miraba, ¿qué será eso? Decía yo. Era. ¿Cómo era que se llamaba? Ahora se me fue el nombre. Pero ya me va a venir. Sí. Era una.
1: ¿Qué tenía?
0: No,
1: ¿qué
0: era? No era tarjeta, era una chequera.
1: Ah, bien, la chequera.
0: Yo no sabía lo que era todavía, ¿no?
1: Sí.
0: Yo troco así, me dice, bueno, firma acá. Y esto para usted, me dice. Le dice, para usted, sí, para mí lo da. Esto, ¿no? Hecho así, digo, sí, discúlpeme, ¿esto para qué sirve? No, esto porque yo qué sé, te digo una, me dice, un día vas al shopping. Me dijo así, por eso sí, me acuerdo siempre. Un día vas al shopping y te querés comprar el último Audi TT, porque en ese momento, ¿no? Hablando de, sí, tentaciones.
1: Sí.
0: El último Audi TT, que vale 20.000 euros, vas a sacar la chequera, le metes de 19.000 euros o 20.000, lo firmás y está, y lo compras. Le dice, muchas gracias, quédatelo. No lo agarré porque
1: vos querías los billetes.
0: No, yo no quería nada. Yo no necesitaba, si yo no nunca manejé plata.
1: Claro.
0: Y aparte es una tentación, porque imagínate, sí, Peti, si tenés eso. Yo, claro, siempre fuimos bastante prolijos desde ese punto de vista.
1: Sí.
0: Sí, siempre fuimos bastante prolijos y bueno, hasta el día de hoy, porque sabemos lo que costó, tratamos de cuidarlo poco mucho que logramos, cuidarlo de buena forma.
1: Bueno, y eso es también, como vos la nombrás, producto de haber tenido una mujer al lado que también,
0: sí, claro,
1: aparte, te ayudó a resolver un montón de cosas.
0: Aparte, Vicky tenía más mundo. Uh-huh. No sé si más mundo, pero estaba acostumbrada, ¿viste? Las mujeres se desarrollan antes, claramente.
1: Sí, desde todo punto de
0: vista.
1: Desde
0: todo punto de vista.
1: ¿Cómo la conociste?
0: En un aeropuerto. En un aeropuerto, pero ahora te cuento si querés. Pero ¿sabés lo que hicimos nosotros una vez con la Vicky? Imagínate, yo tenía 21 y la Vicky 22. Y un día dijimos, que siempre lo cuento, ¿eh?
1: Sí.
0: Vamos a anotar todos los gastos del mes. Estando en Italia, ¿no?
1: Sí.
0: Y anotamos todo, un chicle, lo que sea, sí, un diario, lo que sea. Anotamos, sí, dio 10 pesos.
1: 10 pesos.
0: 10 pesos al mes, uh-huh, ¿no? Eso lo hicimos por 12, uh-huh, por un año.
1: Bien.
0: Eso nos daba 120, ponele.
1: Bien.
0: Bueno, pero esperá, no tenemos

0: hijos hoy. Entonces esos 10 pesos, ¿qué le ponemos? Le ponemos 16, 15, 20, y bueno, vamos a poner el 20, el doble, por las dudas. Claro. Entonces nos da 2,40. Y bueno, eso por, no sé, ahí teníamos 21, y dijimos, bueno, capaz jugamos hasta los 30 por acá, y bueno, vamos a hacerlo por 10, por 11. Bueno, está. Nosotros necesitamos tanto dinero para, bueno, para poder vivir de cierta moda, para estar tranquilos en Uruguay. Y siempre me acuerdo la misma anécdota, enganchando con esta, de Paolo Montero. Yo cuando llego a la Juventus, Paolo me dice, Fabián, dos cosas te voy a decir. Y cuando hablaba Paolo, yo paraba la oreja, porque aparte, yo lo quiero mucho.
1: El tipo sabía.
0: Y el tipo sabía, y aparte, viste, 10 años en la Juventus, imagínate, yo llego, lo primero que hice fue tratar de absorber todo. Ya lo conocía la selección igual, que a mí me ayudó muchísimo. Me dice dos cosas. De cada 10 tanos, 7, si pueden, se van a querer ensartar a tu mujer. Por no decir otra cosa. Sí. Ensartar porque capaz queda mejor.
1: Sí.
0: Ay, dije a la mierda, dije.
1: Sí. ¿Y los otros tres?
0: Y los otros tres. Sí. Y lo segundo, me lo dijo así: tenés que vivir pobre en Europa para vivir medianamente bien en Uruguay. ¿Está? Y yo traté, viste, de. Haciéndolo bien, haciéndolo mal. Lo que me quedó de 10 tanos, 7 se quieren, como me está así, me quedó acá. Y vos sabés que ibas por las calles ahí de Torino, viste, por la vía Roma, que era la principal, por decir algo, 18 de julio, por decir algo.
1: ¿Y qué hacían con tu señora?
0: No hacían nada, porque yo no soy chiquito tampoco.
1: Ah, 1,90.
0: Pero mirá que eran bravos, son bravos.
1: Son bravos los tanos,
0: bicheta, pues si vas sola, bichala y decís lo que quieran, pero.
1: Claro.
0: Varias veces tuve lío en aeropuerto.
1: ¿En serio?
0: Sí, tuve líos en aeropuerto también.
1: ¿Por qué?
0: En aeropuerto. El aeropuerto es mortal.
1: Contame la peor.
0: Esa, la del aeropuerto.
1: Sí.
0: Estábamos, nos íbamos, creo que hicimos San Pablo, Francia, conexión de Francia para Torino.
1: Sí.
0: Entonces vamos a pasar el check-in, sí, la migración. Y claro, no estábamos casados. Entonces teníamos que ir por ventanillas separadas. Estando casado familiar, te metés ahí.
1: Bien.
0: Entonces fuimos por ventanillas separadas y yo pasé. Me miré el pasaporte así, ping, pasé al toque.
1: Dos segundos.
0: Llega la Vicky al mismo tiempo que los dos al mismo tiempo, y viste, y miraba el pasaporte, la miraba, se reía, daba vuelta a la página, llamaba al otro, la miraba, se reía. Y yo tenía 22 años.
1: Sí.
0: Y de las pulsaciones a esa edad a veces no se controlan.
1: Claro.
0: No tuve la mejor idea, era un vidrio como este.
1: Ah, ya.
0: No tuve la mejor idea de hacerle. ¿Hay algún problema con mi novia? Que la. Todo en español, imagínate, sí, nada que ver, porque
1: claro,
0: no sé inglés, imagínate, olvídate. ¿Pasa algo? Imagínate, cuando pegué la segunda, ya me habían agarrado así, me habían llevado las manos para atrás, ya me estaban llevando por un cuartito, y justo veníamos con Paolo Montero, y Paolo le dice a la Vicky, Vicky, vándate, de alguna forma lo vamos a solucionar, le decía Paolo. Imagínate, esa fue una de las sí, peores.
1: Qué brutal.
0: Que me tocó vivir.
1: Uh-huh.
0: Y bueno, está. Pero está, cosas que pueden pasar. Esperá que me quedé con la de Lippi o no sé con cuál.
1: Sí, dale, con Lippi.
0: Bueno, entonces claro, como yo.
1: Lippi, estamos hablando del técnico de la Juventus que fue campeón con Italia.
0: En el 2006.
1: Sí.
0: Entonces en ese momento termina el Mundial, que a nosotros no nos fue bien, lamentablemente. Y claro, tenía que volver a la Juventus sabiendo que estaba Buffon, sabiendo que iba a jugar poco y nada, como había tocado el año anterior, partidos de Champions, Copa Italia y algún partido de campeonato italiano. Y en ese momento se rumoreaba, viste, que yo podía ir o a la Lazio o a la Roma. ¿Está? Uh-huh. Bueno, tengo que ir a hablar con Marcelo Lippi, imagínate. 22 años a decirle, Marcelo, mira, me quiero ir. Entonces voy y le explico, mira, Marcelo, me pasa esto. Yo acá me quedaría toda la vida, pero obviamente el puesto del arquero es complicado, uno ataja, el otro espera, y yo si quiero seguir estando en la selección, necesito tener minutos. Entonces le pido que si hay alguna posibilidad de algún equipo que me quiera, que me deje ir porque necesito jugar para la selección. ¿Sabes lo que me dijo el tipo? Y ahí me di cuenta que no iba a ser técnico. El tipo me dice, Fabián, mira, te agradezco tu sinceridad. Yo quiero que tanto Buffon como vos sean los arqueros de la Juventus por 10 años. Clarísima la tenía. Buffon se quedó de por vida.
1: Sí.
0: Pero yo no te voy a dejar ir a ningún equipo de Italia. Solamente te voy a dejar ir si es un equipo extranjero. ¿Querés que te diga el porqué? Yo decía, la puta madre, decía yo, déjame ir, que sonaba ahí para la Roma, para el Lazio. Me dice, ¿sabes lo que pasa? Ponele que vayas a la Roma y juguemos un partido y ese partido nos ganen o nos empaten, y por esos puntos que perdimos nosotros no somos campeones, me matan a mí, por él decía, claro. Y yo automáticamente te tengo que ir a matar a vos. Yo dije, ¿qué lo parió este tipo? Me está pensando, en ese momento yo era el arquero suplente, y estaba pensando el tipo que si yo iba para otro cuadro a jugar algún partido, capaz que iba y no jugaba nunca, pero si llegaba a pasar algo, dije, no, esto no es para mí. Yo dije, esto de ser entrenador, viste que hablando con vos dijiste, no hiciste ningún curso, sí, nada, yo dije, no, esto no es para mí. Ya está. Aparte son muchos años, en ese momento era joven todavía, pero está, estoy bien, así como estoy, disfrutando la vida con la familia, con los amigos y bueno, haciendo alguna otra cosa que no está vinculada al fútbol. Siempre uno está vinculado al fútbol porque fueron muchos años, pero no desde un cuerpo técnico o estando en algún lado, porque realmente tengo que ser agradecido, me han llamado todos mis ex compañeros para sumarme a sus cuerpos técnicos. Pero yo siempre digo lo mismo, para mí, hoy en día, si no estás preparado, si no estás capacitado, de nada te sirve, y aparte tenés que tener esa ilusión, esa pasión de estar en un lugar para hacerlo bien, y yo no voy a estar en un lugar para ocupar un espacio sabiendo que puede haber otro que seguramente se preparó y tiene ganas de hacerlo.
1: Estamos con Fabián Carini. Hablemos del Mundial 2002. Ese fue el Mundial con el que pudiste disfrutar de defender a la selección, porque se disfruta, es una responsabilidad muy grande cuando te pones la camiseta de Uruguay, ¿no?
0: Sí, porque aparte era el sueño de chico, uh-huh, ya lo hemos hablado, siempre la ilusión de estar en la selección, de poder jugar, de jugar un mundial, imagínate. Nos tocó llegar con 22 años, nos tocó también un momento difícil porque veníamos de dos mundiales de no ir, del 94 al 98.
1: Claro, la última vez que había participado Uruguay fue en el 90.
0: En el 90.
1: Claro. ¿Y estuviste con Pasarela o estuviste con Púa?
0: Estuvimos con los dos.
1: Con los dos.
0: Estuvimos con los dos. Porque uh-huh, cuando arrancó la Copa América de Paraguay 99, fuimos con Víctor Púa porque Pasarela estaba con los jugadores de Europa entrenando en Maldonado, y fuimos una mixtura de jugadores de acá y del extranjero que jugaban poco a esa Copa América. Después empieza la eliminatoria, y Daniel Pasarela estuvo creo que hasta los primeros partidos de la segunda rueda. Y bueno, eliminatorias diferentes, clasificaban cuatro.
1: ¿Tuviste que ir hasta Australia?
0: Sí, tuvimos que ir a Australia, pero eliminatorias difíciles porque clasificaban cuatro, el quinto jugaba con Australia, entonces fue una eliminatoria, viste, estábamos cuarto, quinto, afuera, quinto, afuera, quinto, cuarto, estábamos ahí.
1: La clásica uruguaya, sufriendo.
0: Sí, lamentablemente remando.
1: ¿Cómo se vive una eliminatoria siendo jugador?
0: Bueno, a mí me tocó...
1: Es una desesperación, ¿no?
0: Sí, no sé si es una desesperación, pero a mí me tocó estar con gente grande, de mucha experiencia, referentes, como te dije, Paolo Montero, no sé, Gustavo Poyet, el Negro Méndez, el Chino Recoba, que capaz que no era tan grande, pero él absorbía mucha, mucha responsabilidad, Darío Silva. Entonces, realmente, yo siempre digo lo mismo, a mí me tocó jugar eliminatoria con 20 años, con 21, y yo me sentía, viste... No tenía esa responsabilidad como la que tenía Paolo, que absorbía todo. Entonces vos jugabas mucho más liberado. Esa es la realidad. O sea, sabiendo que si te mandabas una macana, te iba a putear todo el mundo. Pero yo jugué totalmente liberado de cualquier tipo de presión. Llegamos quinto. Empatamos con Argentina el último partido.
1: ¿Estaba arreglado ese partido?
0: No. No.
1: ¿Cuánto empataron?
0: 1-1.
1: Pero no fue el partido que jugaban en
0: ¿dónde?
1: Se pasaban en la mitad,
0: bueno,
1: de la cancha.
0: A ver, siempre cuento la misma historia.
1: Sí.
0: Si estuvo arreglado, a mí no me contaron. Vamos a empezar por ahí. Y
1: bien,
0: si estuvo arreglado, avísele al Juan Pizorín, al argentino, el peludo, juega de lateral izquierdo.
1: Sí,
0: que tuvo
1: rubla.
0: Una que si podía, la mandaba a guardar. Primero eso.
1: Sí.
0: Después, si estuvo arreglado o no, hay que preguntar a los más grandes, porque yo ahí estaba...
1: Pero ¿viste? Jugaban mucho en la mitad de la cancha, como que la gente... Incluso recuerdo mal que la gente aplaudía que...
0: No, se aplaudía a nosotros. Digo yo. Esa risa me la sacar.
1: No, pero yo recuerdo como que fue un partido donde se jugaba mucho en los últimos minutos,
0: nosotros,
1: sobre todo.
0: Nosotros teníamos que empatar o ganar seguro.
1: Sí.
0: Y en Colombia, en Paraguay, Colombia... y Colombia ganó 4-0 de visitante a Paraguay.
1: Y se supo antes el resultado ese,
0: que
1: ¿no?
0: Que nunca le habían hecho más de dos goles, hicieron cuatro. Y si hacía uno más, pasaba Colombia.
1: Ajá.
0: Dicho esto,
1: sí,
0: llegamos los partidos con Australia.
1: Sí.
0: Vamos allá, perdemos 1-0.
1: Pará, no terminamos de redondear el partido,
0: ¿no terminamos?
1: Con Argentina. Yo quiero saber, sí, porque mucho se habla hoy día, ¿no? No, no quiero que gane Argentina, no quiero... No, la envidia, ¿no? Un poco sí. Uruguaya frente al argentino. Pero teníamos un buen clima de camaradería dentro de la cancha.
0: No, yo creo que siempre hay eso, porque aparte yo llegué muy joven y yo me acuerdo que me tocaba venirme en los aviones de la marca de Argentina,
1: sí.
0: Con los uruguayos, y ahí estaban todos los argentinos. Obviamente Paolo tenía mucha relación con los jugadores de Argentina porque los enfrentaba hacía muchísimos años.
1: Pero después de terminar ese partido que salió 1-1 y clasificamos al repechaje, ¿vos no sentiste que algún uruguayo le decía gracias? No. Gracias.
0: Para nada.
1: Te debo esta.
0: ¿Sabes cómo estábamos? Gracias, te debo esta. Y vos sabés que dijimos, fa. Había que hacer lo que... Aparte siempre digo lo mismo. Para mí,
1: sí.
0: Son hermanos hasta que empieza el partido.
1: Claro.
0: Y le queremos ganar y ellos no quieren ganar. Y lo mismo con Brasil.
1: ¿Y se fueron a Australia?
0: Y nos fuimos a Australia.
1: ¿En primera o en business?
0: Ahí en primera.
1: ¿En serio? ¿Ya?
0: Ahí en primera.
1: Porque viajaron incluso, digamos...
0: En la otra que perdimos para Alemania 2006, que fue el fracaso más grande que me tocó vivir, ahí nos mandaron en económica. Pero en esta fuimos en business, llegamos, perdimos 1-0, después vinimos acá y a los 4 días había que jugar la revancha con los testículos en la garganta, porque en ese momento el gol de visitante valía doble.
1: Claro.
0: Y terminamos ganando 3-0 con los famosos goles del Chengue, pero hasta el último gol del Chengue, si Australia nos hacía un gol, quedábamos eliminados. Entonces los teníamos acá.
1: ¿Y vos como bolero tenías una responsabilidad?
0: Sí, siempre tenés, porque aparte esto mismo, del gol de visitante.
1: Claro.
0: Termina partido, se logró lo que se logró, que a la larga no se logró nada, porque era lo que había que hacer, de clasificar a Uruguay en un mundial.
1: Uh-huh.
0: Fue una alegría, fue alegría por lo que se logró después de tanto tiempo que no se fue un mundial, punto. Nada más que eso. Vamos al mundial, y en el mundial no nos fue...
1: Corea-Japón, 2002.
0: Corea-Japón,
1: 2002. Jugamos contra Dinamarca.
0: Dinamarca, Francia, el campeón del mundo, y Senegal.
1: Y todos recordamos ese partido con Senegal.
0: Sí.
1: 3-0 el primer tiempo.
0: Sí. Y
1: ¿cómo te sentías vos como bolero al ir al vestuario?
0: Siempre decimos lo mismo, el primer partido perdemos con Dinamarca 2-1.
1: 2-1.
0: Vamos con Francia, el campeón del mundo, a los 15 minutos le echan a Titi Henry. Terminamos 0-0, un partido parejo que lo pudimos haber ganado, lo pudimos haber perdido tranquilamente.
1: Uh-huh.
0: Y llegamos al último partido con Senegal, con esto de que siempre digo, si a vos te decían, antes de que piense el Mundial, mirá,
1: vas a empatar con Francia.
0: No, si le ganás a Senegal el último partido y clasificás a octavo de final, ¿vos lo firmás? Yo lo firmaba de cabeza. Primer tiempo 3-0, nadie entendía nada, porque aparte hubo un penal que no fue, que nos cocinaron. Bueno, pues perdimos 3-0 el primer tiempo. Entonces, viste, a peor termina el número 9, no me acuerdo el número del jugador de Senegal, Diouf, viste, te la terminó dominando en el 9 de la cancha, se armó un tumulto, se armó un quilombo ahí en los vestuarios, esto, lo otro. Pero claro, vamos al vestuario, viste, que los entretiempos son 15 minutos.
1: Uh-huh.
0: Nadie hablaba por un simple hecho, viste, una vergüenza deportiva, viste, una desazón, una tristeza. Bueno, Víctor hizo un par de cambios, ahí entró el Chengue, entró el Dieguito Forlán. No sé si entró Marito Regueiro.
1: ¿Eras el capitán?
0: No, el capitán era Paolo.
1: Paolo. ¿Y Paolo no hablaba tampoco?
0: No, nadie. O sea, sí, había el arenga, vamos arriba, que le damos vuelta, que se puede, todo, pero era una desazón.
1: Claro.
0: Era una vergüenza, era como... vergüenza deportiva.
1: Vergüenza mundial, además.
0: Vergüenza deportiva.
1: 3-0 contra Senegal el primer tiempo.
0: Sabiendo que, bueno, faltaban 45 y lo que siempre decimos, si te hicieron 3, vos podés hacer 3 perfectamente también.
1: Bien.
0: Más. Y la verdad, Peti, yo no sé si la gente se acuerda, pero ese partido, si terminaba el segundo tiempo 6-4 para nosotros, nadie podía decir nada. Ahí viene el famoso
1: cabezazo de Púa
0: y de Púa,
1: sí.
0: Que la jugada anterior es un saque lateral de Varela, el arquero la puñetea, la saca para fuera del área, él agarra a Varela, el arquero afuera del arco, patea a Varela, se tira uno de Senegal, no la cabecea, había uno abajo del arco literal, que la saca para arriba, y ahí viene la jugada del Chengue y de Víctor, que bueno, está. Al final, como siempre digo, fue un fracaso, porque lamentablemente, independientemente que Uruguay hacía un par de mundiales que no iba, y era como esa sensación, viste, de volver a un mundial, está, no se hizo nada y se fracasó totalmente. Y bueno, el de Alemania fue totalmente peor todavía. Si eso fue un fracaso, no sé qué hay más.
1: Sí.
0: Doble fracaso no hay, pero no sé.
1: Porque cómo... no nos clasificamos al 2006 en Alemania.
0: Porque no nos clasificamos.
1: Pero el mundial en el que participaste en el 2002 tiene coincidencias con el Mundial 2026. No se ganó ningún partido.
0: Sí.
1: Y se empataron los dos. Se empató contra Francia y se empató contra Senegal. En lo mismo que nos pasó ahora.
0: Sí, sí.
1: No ganamos, perdimos uno y empatamos dos.
0: Sí, sí, sí. Pero a ver, siempre digo lo mismo. Vos podés jugar divino, pero si no ganás, todo queda en la nada. Si me apurás a mí, yo creo que este mundial jugaron mejor que nosotros en ese 2002. Pero a Bielsa le pasó exactamente lo mismo con Argentina en ese mundial. Porque Bielsa lo dirigía a Argentina en ese mundial de 2002.
1: Y se fue en la primera fase.
0: Y se fue en la primera fase. Y si vos ves a los partidos, porque nosotros justo teníamos la posibilidad de ver todos los partidos del mundial, pasó algo muy similar a lo que le pasó a Uruguay en este mundial. ¿Qué quiero decir? Aquella Argentina iba, atacaba, creaba situaciones, pero no podía hacer los goles a un nivel mayor que el nuestro, ¿no? El nuestro teníamos situaciones capaz que no tan claras, pero le pasó exactamente lo mismo. A ver, tema de merecimiento no existe porque tenés que ganar, punto. Está, y te quedás afuera.
1: Vos, como golero, ¿qué sentís que le pasó a Muslera en este mundial?
0: No, lo que pasó, no sé. Sé que nadie quiere que pasen ese tipo de cosas. Sé que el arquero está preparado siempre y siempre tiene que estar dispuesto a que todo puede pasar y siempre tiene que estar preparado a lo peor. Obviamente que nadie quiere que te pase en una instancia de estas. Eso es una realidad. Entonces, desde ese punto de vista, yo no digo que soy amigo de Fernando, pero estoy allegado a él. Y siempre uno se pone en primera persona cuando pasan las cosas, porque a todos nos pasó.
1: ¿A vos te pasó de querer salir en el primer tiempo contra Senegal?
0: No, salir nunca. Solamente una vez me pasó, pero fue por un tema de una lesión, pero no fue por ningún partido. Fue ir a hablar con el entrenador y decirle, mira, si querés...
1: Porque no es normal lo que le pasa a Muslera, lo que le pasó de querer salir una vez que termina el primer tiempo.
0: Sí, no es normal. Eso sí, es una realidad. Pero también es cierto que viste... a veces las cabezas juegan situaciones.
1: Tiene que ver con la psicología, ¿no?
0: Momentos que uno no se siente que capaz esté de la mejor manera mentalmente, y a veces, porque fue lo que terminó pasando al final, porque cuando sale Fernando, entra Sergio Rochet,
1: sí.
0: Uruguay seguía un gol de clasificación, con el día del lunes, obviamente, ¿no?
1: Claro.
0: Pero capaz que seguíamos un gol. Entonces él dijo, prefiero que esté un compañero mejor desde todo punto de vista, ya sea psicológico, yo creo que lo fundamental antes de lo físico, para poder estar en estos 45 minutos que de última seguimos con chance de estar un gol, de poder pasar. Para mí fue una lástima. Fue una lástima todo, el Mundial en sí.
1: Sí. Bueno, a ver, como decís, nadie se pone contento cuando un golero tiene un error o dos o tres en los tres partidos incluso. Es psicológicamente, te destruye eso.
0: Sí, no es fácil. No es fácil porque a mí me ha pasado, obviamente, a todos nos pasó. Vos me preguntás, ¿qué gol te hicieron? Y pensás un gol, Peti... Y seguro sí. Que a mí me lo hicieron.
1: ¿Cómo se comportan los compañeros cuando vivís tres partidos que son fundamentales en el Mundial y en los tres los errores son directamente la causa de la derrota?
0: Sí, igualmente siempre digo lo mismo. Es un juego colectivo, ¿no?
1: Claro, pero...
0: Hay errores puntuales, sí. Que a veces el arquero no tenés excusa como para poder... darle una defensa, pero a veces son errores de todos, porque es así, siempre se puede hacer algo más, obviamente el arquero,
1: sí.
0: Pero tenés que estar preparado, y siempre digo lo mismo, aunque quede frío, que se lo dije a Fernando cuando fuimos a la casa ahí después del Mundial, en estos casos, aunque quede frío, lo vuelvo a repetir, vos tenés que dar vuelta a la página y seguir, porque si vos te quedás pensando en lo que hiciste anteriormente, seguramente...
1: No te levantás.
0: Te voy peor.
1: Muy difícil.
0: Te voy peor. Y vuelvo a lo mismo. Nosotros convivimos con esto, volviendo más para atrás. Yo desde los 8 o 9 años, cuando jugaba. Después vas creciendo, te vas armando un caparazón. Sabés que estás solo. Sabés que si la macañás, te van a insultar.
1: Claro, sos el último.
0: No te salva nadie.
1: No te salva nadie.
0: A veces el palo juega contigo, a veces. Pero vos ya sabés que si la macañás te van a insultar o te van a dar para atrás, vamos a decirlo así, y si andás bien te van a elogiar. Después de cierta edad uno ya sabe cuando uno lo hace bien o lo hace mal. Si lo haces mal, y bueno, en mi época era no salir de tu casa.
1: ¿Te pasó eso de no salir de tu casa?
0: Sí, pero no por errores. Porque vuelvo a lo mismo, nos criamos con gente que, viste, que te decía, nosotros perdíamos un partido, estábamos 2 o 3 días no sé, el partido era el domingo, se perdía, capaz que recién salías el martes, por decir algo. ¿Está claro. bien lo que hacían ellos? No sé, era la forma que tenían de hacerlo. Y hoy en día, con todo esto de las redes sociales, se expone mucho más.
1: No, te destruye.
0: Sí, te destruye.
1: Antes uno, como golero, veía el programa del domingo, Deportivo sí, el Domingo.
0: O el compacto de los
1: goles. El compacto
0: goles,
1: de los goles. Y el lunes la gente se olvidaba.
0: Y aparte, capaz que el periodista que estaba transmitiendo decía, no sé, error de Carini, punto.
1: Claro, y se
0: ahora
1: terminaba.
0: Es error de Carini y mil cosas más.
1: Y se viraliza, y los memes,
0: y parece que,
1: y las redes sociales.
0: Y parece que suma mucho más todo eso que lo otro. Y la salud mental, viste, hoy en día, en la época nuestra era, no sé, te decían cualquier disparate en el buen sentido de la palabra.
1: Sí, sí.
0: Y vos ibas para adelante. Sí, capaz que tenías a uno viste, que le dolía un poco más, algún insulto o algo. Pero hoy en día tenés que tener...
1: ¿Te llegaste a trenzar con algún compañero en el vestuario por culpa de algún gol que te comiste?
0: No, con compañero no. Me tocó una vez no trenzarme, pero me multaron en Bélgica.
1: Uy.
0: Porque tuve lío con el entrenador.
1: ¿Por qué?
0: Porque estábamos en el estándar de Lieja, sí. en Bélgica, jugamos contra el Genk, y terminamos 1-1 el partido, en el entretiempo termina 1-1, y viene un centro, y nos cabecean, viste, ahí al borde del área chica. Ah, voy al vestuario... Y estaba Donofrio, era el entrenador. Donofrio. Y claro, viste, y él estaba. Hablaba italiano y hablaba francés. Yo ya, después de 3-4 meses en Francia, cazaba algo de francés. No es que no la hablaba ni mucho menos. Italiano sí, francés no.
1: Très bien.
0: Très bien, sí. No me olvidé de todo, yo igual ahora. Y claro, yo veía, viste, que decía, no, fue dentro de la chica. Como viste, se empezó, viste, a calentar
1: sí.
0: el tema.
1: Sí.
0: Digo, Dominique Donofrio era. Dominique. Está equivocado, fue afuera, era la chica. Mirá lo que estábamos discutiendo, si un metro más, un metro menos. Pero bueno, no, que fue adentro. No. Dominín, después lo va a ver en la tele, fue afuera. Si no, yo le digo que fue adentro, no se preocupe. No, fue adentro. Y en eso estaban, viste, los donde uno guarda la ropa de los jugadores, unos carritos con rueditas. Que algunos, los carritos se frenan. Estos los carritos se ve que no estaban trancados. Entonces, cuando yo agacho la cabeza, él patea el carrito y me llegó a mí, ¿viste? Me tocó la rodilla, tampoco no me hizo nada. Pero claro, el tipo tenía 60 años. Entonces, cuando yo le devuelvo el carrito, y le doy vuelta con una media, casi cae adentro del carro. Y el presidente era el hermano. Eran los dos Donofrio.
1: Que no era el de River Plate argentino.
0: No, ese no. Este era Tano sí. interesante. Tan interesante esto de cada 17, ¿viste? Bueno,
1: sí.
0: a una onda así. Y al otro día me mandan, ¿viste? A hablar con Donofrio. Estaba el director deportivo. Los dos Donofrio, los dos, y el director deportivo. Y ya habíamos visto la jugada. Efectivamente, sí. tenía razón yo, que habían cabeceado afuera del área. Independientemente que fue gol.
1: Sí.
0: Y me comí una multa de 5.000 euros, creo que fue. ¿Sabes cómo me dolió? Imagínate.
1: Claro.
0: 5.000. Pagaba 800 de alquiler. Saca número.
1: ¿Cómo era la hinchada en Turín, por ejemplo, o en Bélgica?
0: No, en Turín. En
1: el Juventus.
0: Sí, también reconozco que el equipo era fuerte y siempre peleaba los campeonatos. Entonces, viste, estaba tranquila la hinchada, vamos a decirlo así. El semestre anterior estuvo bravo porque la Juventus había quedado afuera de la Champions, afuera del campeonato muy rápido, y tuvieron problemas en los aeropuertos. Pero cuando yo llego al estándar de Lieja, mi primer partido fue un viernes 13 contra el Brujas. Entonces,
1: Bélgica.
0: Y en ese momento, viste, uno no era que era supersticioso ni mucho menos, pero estaba con eso, viste, algunas
1: sí.
0: cosas, la escalera no pasé por abajo, que después te das cuenta que no tiene nada que ver.
1: ¿Qué edad tenías?
0: Y ahí tenía 22.
1: 22 años.
0: 22.
1: Tu debut en Bélgica.
0: En Bélgica.
1: En el estándar.
0: En el estándar de Lieja contra el Brujas un viernes 13. Perdemos 2-1. Y cuando entro al vestuario me habían robado todos los documentos, pasaporte.
1: ¿Cómo
0: no sé,
1: que te afanaron todo?
0: Carta de crédito, todo. Me robaron todo. Hasta el día de hoy no sé si fue en el vestuario o si fue en el hotel. Pero bueno, yo cuando abrí no tenía nada, marchamos. Esto fue la anécdota del viernes 13.
1: O sea, perdiste en la cancha y afuera.
0: Perdimos en todos lados. Y afuera perdimos mato, me parece.
1: Sí,
0: y bueno, y justo llegué yo, viste, en un momento que el equipo estaba más o menos, viste, ganaba, empataba, perdía. Después no fue bien, clasificamos a la UEFA,
1: sí.
0: después no fue bien. Y claro, tercer, cuarto partido, cuando estoy así para salir con el otro compañero que tenía uruguayo, el Lalo Sorondo, estábamos por salir, viste, que estaba el estacionamiento de los autos y
1: sí.
0: la gente estaba ahí afuera. Y yo no entendía, pero había capaz de 500, 600 personas había. Y veo que sale, viste, el capitán solo. Dragutinovic y Vika solo sale Y dije, yo no sé qué va a pasar acá, pero Lalo, vamos a acompañarlo. Vamos, Lalo. Me dice, anda vos, me dice.
1: Muy bien, muy bien. Gran compañero.
0: Bien, estuvo bien. Estuvo muy bien el Lalo.
1: Uruguay nomás.
0: Y salí, mejor dicho. Sí. Yo no entendía un pomo lo que pasaba, pero bueno, al final no pasó nada. Pero no pasó nada porque se metió la policía y todo, si no me parece que estaba fea para nosotros, ¿no?
1: Volviendo a la selección, ¿Bielsa es un vendehumo?
0: No, yo no puedo decir otra cosa que no dije cuando llegó.
1: Entonces, ¿qué dijiste cuando llegó?
0: Voy a decir lo mismo que dije cuando llegó. A mí me encanta como técnico.
1: Bielsa.
0: Sí. ¿Por qué? Por lo que hablamos de Argentina. Yo lo voy a de enfrentarlo y de ver a esa selección, que era una selección que atacaba mucho, que tenía situaciones, tenía muy buenos jugadores, esa es la realidad, sobre todo de mitad de cancha para arriba, pero tenían una selección espectacular. Entonces a mí el estilo de Bielsa me encantó, o me encanta, mejor dicho. Vamos a decirlo así, me encanta. Ahora bien, ¿era el momento para traerlo? No sé. Ahí no me meto porque cada uno sale. No, no me meto en el tema ni hasta económico, porque si lo trajeron, sí, porque lo pueden pagar. Punto.
1: Sí, claro.
0: ¿Era el momento para traerlo? Bueno, no lo sé. Dicho esto, me gustó. Capaz que era un momento para buscar un técnico uruguayo, porque clasificaban 6.5, y con el diario el lunes, capaz que sí. Uh-huh. Pero a lo que voy, yo dije, vamos a ver si Marcelo Bielsa puede implementar eso de Argentina en Uruguay. Y yo no sé si ustedes se acuerdan, el primer partido que juega Bielsa en el estadio contra Chile, que le ganan 3-0, yo dije, ¿cómo hizo este tipo para allá por lo menos implementar la idea? Porque Uruguay atacaba, presionaba, tenía situaciones, después vino el partido de Argentina, después vino el partido de Brasil.
1: Sí.
0: Yo decía, pucha, mira vos, qué bien. Después, siempre digo lo mismo, uno al no estar ahí adentro y no saber de la interna, hablar, no sé, pero quiero decir, igual estoy opinando, ¿no? Pero está.
1: Bueno, estás opinando, pero también viviste adentro,
0: no, sí,
1: de lo que es una selección, y hay veces que quizás el mal relacionamiento entre los jugadores y el técnico se nota en el resultado.
0: Sí, pero ni bien llegó Bielsa, enseguida me llamó, viste, el Pupi Zanetti, el Kili González, varios jugadores que lo dirigieron, y me dijeron, vos, Fabián, lo felicito, es un tipo, viste, preparado, capacitado, va a potenciar a los jugadores, etcétera, etcétera, etcétera. Obviamente, cuando lo vivieron ellos, lo vivieron con 40 y pico a Bielsa, y nosotros lo agarramos con 70, 60 largos. Después vino la Copa América. O sea, el equipo vino jugando bien con Brasil y Argentina, ¿no?
1: Uh-huh.
0: Después vino la Copa América. Después vino todo el lío con los jugadores, que yo me había olvidado de eso. Vino todo el lío con los jugadores, que Marcelo los defendió. Y también nos quedamos sin esos jugadores por varios partidos.
1: Uh-huh.
0: Entonces el equipo como que decayó. Eso es una realidad, decayó. Nos quedamos sin gol.
1: ¿Cuánto influyó lo que hizo Suárez o lo que dijo Suárez? ¿Cuánto repercutió en el equipo?
0: Yo no sé si repercutió. Yo la verdad que no lo tengo claro porque no estaba ahí. Yo lo que sí digo que para mí no había necesidad de decirlo.
1: Uh-huh.
0: Eso sí. Porque yo siempre digo, independientemente que estoy seguro, sin haber hablado con Luis ni con nadie, que seguramente Luis habrá planteado esta situación con Bielsa y Bielsa le habrá dado sus argumentos o no, no lo sé. Por lo que uno sabe, parece que no le dijo nada. Pero a lo que voy, vos de Bielsa, vos ya sabías el combo que traíamos.
1: Claro.
0: Eso yo ya lo tenía claro. Ahora, que no te salude, queda feo, sí, obvio que queda feo. Pero si no te saluda, vos ya sabés que no te va a saludar. Entonces, aferrate a lo bueno que pueda tener el tipo, aferrate a que venís a jugar por la selección, aferrate a que venís a representar un país. Y que salga todo bien. Bueno, dicho esto, después de la Copa América salió Luis Abrar, después salió Canovio, el equipo pegó un bajón y había que ver cómo llegamos al Mundial, porque, a ver, también tuvieron la posibilidad en un momento cuando Marcelo dijo, yo soy tóxico, no le llego a los jugadores, sí, no me acuerdo qué otras cosas más, sí, dijo, de que si querían...
1: Se enterró solo ahí también.
0: Yo no lo hubiera sacado igual, por las dudas, uh-huh, pero digo, era el momento como si, viste, que te dejaron algo ahí como para sacarlo... Y bueno, capaz que era ese momento. Repito, yo no lo hubiera sacado. Pero no importa porque yo no estoy ahí, no juego. No.
1: Bien, pero volviendo a Suárez. El primer error de Suárez fue sacarse él de la selección.
0: Bueno.
1: Armar una despedida que quizás... Vaya uno a saber por qué los jugadores de fútbol a veces no están bien asesorados o mal acompañados en algunas decisiones. Entonces quizás él lo que hizo mal fue despedirse.
0: Yo lo que digo... Primero, ya lo hablamos, tanto Luis como Cavani como Forlán, para mí son crack que están ahí con los campeones del 50, del 30,
1: totalmente
0: en una mesa ahí. Bien, yo esto lo digo y lo dice uno que, a ver cómo lo puedo decir, yo no le gané a nadie en la selección, ¿está? No le gané a nadie, no gané un título, no gané nada. Pero yo me crié con gente que sí ganó y con unos valores que para mí son interesantes. En mi caso yo siempre pienso lo mismo: cuando un jugador se retira, se retiró, punto.
1: Claro.
0: Entonces, para mí, desde el momento que Luis tomó la decisión de retirarse, bueno, está, se retiró. Hay que apostar a las camadas nuevas, a los jóvenes, a los Darwin Núñez, a los que quieras, pero se retiró. No sé si fui claro ahí, Peti, con
1: está
0: eso.
1: Está bien. Y en las camadas nuevas que vos hablás o hacés referencia, Darwin Núñez, Valverde o demás, ¿sentís que defraudaron?
0: Yo decir defraudaron no sé, porque no me corresponde. Lo que sí sé que son parte de unos futbolistas o jugadores que van a seguir representando Uruguay.
1: Sí.
0: Entonces, obviamente que estamos todos dolidos, porque que más que todos queríamos que sigamos y pasar de ronda, hiciera con Argentina, con el que sea, de estar ahí. A ver, no sé si es un buen mundial, sí, no vamos a descubrir nada. Ahora,
1: igual segundo tiempo del primer partido fue monumental.
0: Sí, fue, para mí merecieron más de lo que se terminó siendo. Eso es verdad, pero volvemos a lo mismo, ¿viste? Los goles, si vos no haces goles, no ganás. Entonces yo también te puedo nombrar el partido Senegal, que hubiéramos ganado, ¿viste? Y no lo logramos. A mí me dio lástima, porque creo que para cómo se había llegado el Mundial, después de todo esto que estábamos hablando, era toda una incógnita de decir, pucha, esto en cualquier momento puede pasar una bomba atómica y no sé qué puede pasar, porque, ¿viste?, era tanta la manija del periodismo, se dijo tanta cosa que algunas podían ser verdad, otras no. Debe estar tratando de darle para adelante a los jugadores, al cuerpo técnico, siempre tratando de dividir. Estoy hablando de la prensa deportiva, ¿no?
1: Sí.
0: Y capaz que no toda, y estoy diciendo un poco más, más amplio.
1: Pero bueno, se sintió eso también.
0: Sí.
1: Digamos que la responsabilidad de lo que pasó con la selección en el Mundial es repartida.
0: Yo creo
1: es
0: que
1: es un poco el técnico, es un poco los jugadores, es un poco la AUF, un poco los periodistas.
0: Yo creo que es todo. Cuando me invitaron hace poquito a un programa, dije, para mí es una buena autocrítica de todos, de los dirigentes, de cuerpo técnico, de jugadores, de exjugadores, de prensa deportiva, de los influencers que están de moda ahora.
1: Wow.
0: Yo creo que es una linda autocrítica de todos. Yo me sumo, obviamente, a los exjugadores. Es un momento para ver cómo podemos seguir avanzando, sabiendo de que hay materia prima, sabiendo de que no sé si la palabra es sos competitivo, porque al final perdiste, pero sabiendo que los partidos que nos tocó jugar, viste, anduviste ahí.
1: Claro,
0: anduviste
1: pero ahí. Podemos decir la responsabilidad es compartida, pero en la cancha están los 11 jugadores.
0: No, eso está claro. No, yo eso.
1: Y los
0: yo
1: jugadores dije no respondieron que todos esperábamos, técnico, AUF y la hinchada.
0: Yo cuando te digo compartida, por eso siempre me pongo en primera persona, te nombré Corea y Japón, fue un fracaso, y Alemania 2006, otro fracaso.
1: Sí.
0: El técnico, y bueno, yo no soy técnico, por lo que ya hablamos, dicen que tiene un porcentaje 20, 25, 30%, si querés, de influencia a la hora de los partidos. El fútbol lo definen los jugadores. Entonces, obviamente, sí, yo qué voy a decir, no, la culpa es de Alonso.
1: Del periodista.
0: Sí, no, jamás te voy a decir
1: claro.
0: Eso. Lo que sí, a veces la manija no ayuda, y más en este momento de redes sociales y de picantes. Si el jugador no le llega, le llega por un familiar, por un amigo. A ver,
1: siempre
0: el jugador es el primer responsable, y el jugador sabe cuándo lo hace bien y cuándo lo hace mal. Eso queda tranquilo, Peti, que el jugador lo sabe, pero después, obviamente, termina un mundial. Yo no sé si todos tienen que salir viste, como está ahora esto de moda, de pedir disculpas. Yo no sé. Si todos los tienen que hacer.
1: Capaz así
0: que,
1: como Bielsa dio una conferencia de prensa, ¿los jugadores no tendrían que haber hablado?
0: Yo no sé, yo creo que habló. ¿Qué habló? ¿Habló Muslera después del partido?
1: Habló Muslera muy bien.
0: No me acuerdo si fue Josema Jiménez, no me acuerdo, capaz se me escapa, capaz que no. No sé, a ver, ¿qué van a decir si ya saben lo que piensa la gente? No sé si era necesario, obviamente. Capaz que los referentes sí. Pero hoy en día, viste, ya se maneja todo por redes sociales o poner algo en Instagram. Son otras épocas y está bien que así sea y así se manejan. Para mí acá lo más importante hoy en día es que que rápidamente se pueda organizar el tema de las selecciones juveniles, que es fundamental. Uh-huh. Ahora creo que va Dieguito Forlán, tipo sub-20, selección mayor, así que esperemos que todo se acomode y que de a poquito, porque a la larga Uruguay en Copas Américas es competitivo.
1: Luego, ¿sí?, de la pausa vamos a hablar de los arbitrajes del VAR. ¿Qué pasó?
0: No, los arbitrajes, ya te dije lo que pienso.
1: Ok. Pausa. Fabián Carini en Malos Pensamientos.

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0: 15 minutos, van de las 19, Fabián Carini.
1: Impecable.
0: Impecable.
1: Yo no tengo nada que hacer, así que más que ir para casa a ver a los nenes, que no es poca cosa.
0: Ah, muy bien, claro. ¿Hoy a qué se dedica Carini?
1: Hoy, bueno, como ya sabemos, me retiré, tengo 46.
0: Sí, me retiré. Vamos a activar el streaming. Vamos a activar el streaming.
1: Me retiré con, ya lo estoy mirando igual. Sí. Me retiré con 37.
0: Sí, con 37 años.
1: Ahí estuve 3, 4 años en un programa de deportes, hablando un poco de fútbol, que era Fox Sport Radio.
0: Sí, radio.
1: Un tiempito. Después me enganché en una academia de fútbol, que era la UFA Academy, que era para niños y niñas. Estaba ahí con los arqueros chicos, tratando de inculcarle, bueno, de mejorar la técnica y valores y la experiencia de la selección. Y este año no continúo en la academia, así que es un año sabático, pura exclusivamente para la familia, para estar, para acompañar el crecimiento de los nenes. Uh-huh. Y después, bueno, mucha cosa solidaria, acompañando, bueno, al Gordo Verde en sus actividades.
0: Sí, te he visto acompañando al Gordo Verde en algunas actividades que tienen que ver con hechos sociales, ¿no?
1: Sí, el Gordo de Uncra y toda su banda ahí en Sireneos, en uh-huh. Rancho Cero, uh-huh. Anduvimos por Melo, anduvimos por Mercedes, entregando alguna casita con Tacne, o ellos entregando y yo siendo un poco de padrino, como me puso el Gordo, que es Uncra, sí. y toda su gente. Estuvimos por las cárceles también, dando algún testimonio, uh-huh. Fuimos a las escuelas, cuando Uruguay estaba en el Mundial, fuimos a alguna escuela del interior también.
0: ¿Te vas a dedicar a la política?
1: No creo, no, pero para que no terminé y después seguimos con sí. eso. Y la semana que viene vamos a Maldonado, también acompañado por el tema del Rancho Cero. No, y después el tema de política, la verdad, como ya lo he dicho, me invitó un día Martín Lema a una charla previa al Mundial con los jóvenes de toda su gente. Le dije, Martín, contás conmigo. Entonces fui, hicimos la charla y a partir de ahí estoy ahí, acompaño. No, realmente no soy, no me siento nada de eso, pero sí acompaño todas esas causas y bueno, uh-huh. esperemos lo mejor.
0: Fabián Carini ha jugado en Uruguay en la sub-20, fue vicecampeón en Malasia, cuarto puesto en Nigeria.
1: Siempre, viste que estás repasando, sí. Y siempre cebollita, ¿no?
0: Como siempre
1: segundo,
0: cebollita.
1: Cuarto, tercero.
0: Bien, cebollita también con Peñarol.
1: Siempre.
0: 2011 en la final de la Libertadores.
1: Sí, 2011 fue un momento muy lindo porque siempre dije lo mismo. Mi sueño no era, ya lo hemos hablado, no era jugar en Europa.
0: Era jugar en Peñarol y en la selección.
1: Sí, jugar en Peñarol y sí jugar en la selección. Me tocó llegar con 31 años a Peñarol, en una buena edad. Lamentablemente llegué y enseguida me agarré pubalgia. Los dos años que estuve en Peñarol no estuve bien. Primero por la lesión y segundo porque no pude estar a la altura o no pude estar como me hubiera querido, vamos uh-huh. a decirlo así. Y ahí tuve que tomar una decisión, hablando de si alguna vez había salido en el entretiempo de un partido.
0: Sí.
1: No fue que salí en el entretiempo de un partido, pero empezamos la Copa jugando con Independiente en Argentina, que perdemos 3-0. Y a los 4 o 5 días jugamos con Godoy Cruz en Argentina. Y yo ya venía arrastrando, viste, la pubalgia, había hecho muchos tratamientos. Y la verdad, es un dolor bastante incómodo, que te limita. Entonces tuve que ir a hablar con Diego Aguirre y decirle, mirá, Diego, con la mano en el corazón, si querés hacer algo importante en la Copa, sacame porque yo no estoy bien para poder hacer lo que me gusta, porque aparte, viste, uno se preparó, la ilusión de volver, de estar acá en el país, de jugar en el cuadro que uno era hincha, ahí tuve que tomar la decisión de ir y plantearle eso a Diego. Uh-huh. Bueno, y a raíz de ahí, el equipo lo hizo muy bien, se llegó a la final, con los estadios llenos, pero siempre decimos lo mismo, ya sea en selección, Peñarol, Nacional, se llegó hasta la puerta pero no se logró lo más importante en ese momento, pues yo siempre digo lo mismo y soy de Peñarol, pero lo digo para cualquier equipo de nuestro medio, qué bueno sería que un equipo uruguayo pueda ganar ya sea o la Copa Libertadores o la Sudamericana. Uh-huh. No me importa si es Nacional, no me importa el equipo que sea.
0: ¿Hubiera jugado en Nacional?
1: No, en Nacional no, ni en Nacional
0: no.
1: En Nacional no, ni en Danubio, por un tema de respeto nomás. Por un tema de respeto.
0: ¿Pero por qué no en Danubio?
1: No, en Danubio sí, en Defensor no.
0: Ah, en Defensor.
1: Pues yo salí de Danubio y Defensor es el rival nuestro inferiores. Claro. Entonces no, y en Nacional solo por eso. Porque me parece que está bien no jugar cuando uno es hincha de otro equipo. Más allá de que tengo, bueno, como todos, tenemos amigos de todos lados y uh-huh. siempre con mucho respeto. Así que, pero no hubiera jugado.
0: Fabián Carini, ¿cuál es el mejor jugador, o mejor dicho, cuál es el mejor golero del Mundial 2026?
1: El mejor golero del 2026, hubieron varios, hubieron varios. Yo creo que, a ver, de los finalistas, lo que pasa que depende qué digamos mejor.
0: Bueno, vos sos golero, arqueros, elegí vos.
1: Hubieron arqueros atajadores que la sacaban de todos lados.
0: ¿El paraguayo?
1: Gil. Sí, era Gil, ¿no? Sí. No, yo creo que fue el Mundial, antes de decirte nombre, sí. Fue el Mundial de los delanteros y de los goleros. Uh-huh. Hubieron muy buenos arqueros. La verdad que no sé si era Bocinha, el de Cabo Verde, o no sé cuál era.
0: Sí, Bocinha.
1: Que vos lo veías al tipo 40 años, capaz que bueno, sí, está un poco limitado por un tema de que no tuvo las herramientas, de capaz que tuvieron los arqueros de Europa, los de Sudamérica, técnicamente. Pero sacó pelotas, bueno, Courtois lo hizo bien, más allá que yo lo tenía como revelación, viste, a Bélgica y a Ecuador, lo tenía como revelación y bueno, se me apagaron ahí a lo último. Pitbull, el de Inglaterra, lo hizo bien.
0: Cortemos ahí donde dijiste Courtois. El que entró por Courtois fue responsable de la derrota belga.
1: Yo no sé si fue responsable, obviamente. Yo siempre pongo lo mismo, ya lo hemos hablado. Yo siempre me pongo en primera persona y no te olvides que Courtois en el primer gol con España también dio rebote para adelante. Entonces son errores. Yo lo agarro como un error porque, viste, yo no, en mi época no había blanco-negro. No es que decía, pa, sí, se me escapó. Y no, pero la culpa fue el pasto, el sol, el viento. No, no. Yo cuando daba un rebote lo asumía.
0: Claro, bueno, como, Mulera como, también dio rebote.
1: Como me tocó asumirlo cuando me hicieron el gol de Luis Fabiano allá en la primera etapa del maestro Tavares por el 2005 en Brasil.
0: Bueno, el noruego también dio rebote.
1: El noruego que lo hizo muy bien también, ya me había olvidado. Bueno, después tenés al Dibu Martínez, que capaz que este mundial...
0: ¿Te gusta Dibu Martínez técnicamente?
1: Yo siempre digo lo mismo. Los arqueros que son campeones de América y del mundo no se pueden discutir.
0: Claro. Hacé lo que quiera con la copa, ponete la
1: cara. Eso no.
0: Hacé muy...
1: Eso no.
0: No te gustó eso.
1: Yo digo, los arqueros campeones, y por algo son campeones.
0: Claro.
1: Y por algo están de vuelta en una final y por algo ganaron la Copa América y la otra finalísima antes con Italia. Es un crack. Yo no puedo decir nada. Ahora, esas actitudes a mí no me gustan. Él se potencia con esas actitudes.
0: Sí.
1: Le gusta. Y le
0: bueno,
1: sale,
0: porque
1: y
0: el argentino es así, sí, le gusta también.
1: Y le sale bien y fue figura haciendo eso. Bueno, está, yo qué sé. Y yo en esos casos siempre digo paciencia. A mí no me gusta, pero bueno, está, son así. Pero hubieron muy buenos arqueros. El español, más allá de que no lo han atacado mucho, Simón, también es un buen arquero. El arquero hoy tiene que ser un atleta, tiene que ser completo. Antes en mi época, viste, era solo atajar, las que vayan afuera no meterlas para adentro, lo más importante, te decían. Hoy en día eso es un cúmulo de todo, tenés que estar atento a todo.
0: ¿Cuál fue la mejor atajada que tuviste en tu vida?
1: Pasa que es difícil responderla porque...
0: Tiene que ver con el partido, con el campeonato, tiene que ver con...
1: No, yo siempre digo, pero estamos hablando de... Yo siempre digo, la mejor ataja que hice fue formar una familia.
0: No.
1: Estamos esa
0: hablando
1: es
0: del
1: una,
0: el partido.
1: Y de la vida, yo creo que más de una tajada, yo siempre digo lo mismo, se pudo haber hecho bien, se pudo haber hecho mal. Para mí toda la etapa de Uruguay, ya sea juvenil.
0: Está bien, pero nombrame una tajada de esa que...
1: A ver, no sé.
0: Uy, ¿cómo la saqué? No puedo creer con los dedo.
1: Ay, ya tengo, mira, te digo. Hubieron dos partidos. Uno en la altura con Bolivia, que terminamos 0-0, allá en La Paz, que nos apedrearon el rancho por todos lados, y la saqué de todos lados porque me pegaban por todos lados. Y otro en el Maracaná. Otro en el Maracaná
0: atajar
1: también.
0: Atajar en el Maracaná tiene...
1: Vos sabés
0: tiene un
1: que
0: plus.
1: Te iba a decir eso. Justo te iba a... Y después tengo un penal a Titi Henry en la Juventus atajado y algún penal en la selección también, que siempre son lindos recuerdos. Pero vos sabés que hubieron tres estadios que me impresionaron muchísimo. Y bueno, el Estadio Centenario me sigue impresionando hasta el día de hoy. Cada vez que entro, viste, es ese lugar que vos decís, palo. Qué divino esto, lo que habrá sido cuando salieron campeones, bueno, todo lo que ya sabemos, que ya hablamos, no recordar. El Bernabéu del Real Madrid. El Bernabéu, es impresionante cuando vos empezás a subir la escalera, viste, empezás a mirar para arriba, mirá, y no termina más. Y ahora lo hicieron nuevo, no quiero ni saber. Y el otro que te impresiona es el Maracaná, porque nosotros nos tocó ir a jugar este partido, que salimos 1-1, que nos hizo el gol Rivaldo de penal, faltando 2-3 minutos. Ahora no se hace tanto, pero en la eliminatoria que nos tocaba jugar nosotros, el día previo, la noche previa, vos ibas a reconocer el estadio.
0: Sí.
1: Si era de noche, ibas de noche por las luces, si era de tarde, ibas de tarde. Y vos sabés que cuando entras al estadio tiene un aura como dicen ahora, ¿no? Sí, tiene, sí. Bueno, para mí sería una sensación, pero tiene una sensación, viste, todo en silencio ahí. Se me vino el recuerdo cuando hizo el gol Chilla.
0: Sí, un silencio absoluto.
1: Que dicen, que fue un silencio.
0: Enmudeció Maracaná.
1: Incomprobable porque no tuvimos, pero. Uh-huh. ¿Viste esos estadios que vos decís, pucha, lo que habrá sido esto acá jugando? Porque nosotros jugamos con 100.000 personas uh-huh. ese partido. Y estos jugaron con 200, supuestamente.
0: ¿Un arquero prefiere que se definan las cosas por penales?
1: No, yo no. ¿Viste que está eso que te dicen gol en la hora
0: sí.
1: o ganar por goleada?
0: Sí.
1: Yo siempre digo ganar por goleada.
0: ¿Sí?
1: Siempre, porque no me pasó casi nunca
0: uh-huh.
1: y es en el único momento que cuando vos vas ganando, al menos lo que me pasaba a mí, cuando vos vas ganando por goleada, cuando te vas ganando por goleada, por lo menos 3-0, ¿no?
0: Uh-huh.
1: Es el único momento, y que si faltan 10-15 minutos, que no te digo que vos te descansás, pero es el único momento que vos decís, bueno, está. Porque a mí ganar en la hora, no, dame ganar por goleada, toda la vida, toda la vida.
0: Pero, y ahora cuando sos, televidente del Mundial, ¿preferís que vayan a penales el domingo, por ejemplo?
1: No, bueno, eso sí me gusta.
0: ¿Sí?
1: Si van a penales me
0: Mátense.
1: Gusta.
0: Quiero ¿querés que el golero sea la figura?
1: Sí, no, ahí me gusta, sí. Ahí me gusta sí. porque ahí hago lo que hacía cuando me tocaba a mí. A ver, bueno, le va a pegar el peteón, le pegás derecho, bueno, capaz que la cruza, le pega para allá y ahí estamos con...
0: ¿Viste el golero inglés que tenía en...
1: Bueno, eso es lo que te hablo de toda la información que sí. hay hoy en día.
0: Claro.
1: Nosotros no había nada. O sea...
0: El golero inglés tenía impreso
1: en
0: su botellita, en la caramañola, en la botellita, dónde tiraba cada uno.
1: Sí, y es tendencia, porque a veces sí. se puede dar.
0: Uh-huh.
1: No significa que siempre lo haga, porque después está el juego psicológico.
0: ¿Y vos cómo hacías antes?
1: No, yo hacía...
0: ¿Te informaban o mirabas o era...?
1: A mí me empezaron
0: a informar... mirabas cómo se paraba?
1: A mí me empezaron a informar de, no digo de veterano, pero ya más para acá, para el 2007, 2008, te daban alguna sí. información de cómo pateaban y aparte ya lo podías ver.
0: Uh-huh.
1: Porque, por ejemplo, en ese penal, en el Maracaná, que me hace el gol Rivaldo ese fin de semana venía de patear dos penales en el Barcelona y lo pateó a mi izquierda. Y yo generalmente siempre me tiraba cruzado igual, ¿no? Ahora te explico el porqué. Y claro, me tiré acá y Rivaldo la tiró para el otro lado. Estamos hablando de crack, ¿no?
0: Sí.
1: Pero yo me acuerdo cuando era joven, allá en mis primeras armas en la sub-17, había un profe que vino y nos dijo: ustedes saben que se hizo un estudio que el 80% de los derechos la cruza, no sé, vos sos derecho, acá, a mi derecha, y el izquierdo tiene un porcentaje un poco menor, un 60%, generalmente el zurdo, que más habilidoso o algo, abre el pie, ¿no? Para este lado.
0: Uh-huh.
1: Y ahí me quedó eso. Y yo los penales que he atajado, uh-huh. que no fueron muchos, fueron de esa forma, acordándome de eso, y después...

0: que ganar para clasificar, y le ganamos con gol de Salayeta. Después un penal a Iván Ramiro Córdoba, jugando por la eliminatoria con Uruguay. Y bueno, después me tocó atajar un penal en el Parque Central contra el Papelito Fernández, no, ya yo en Juventud de las Piedras. Siempre hemos atajado alguno que otro, en definiciones también, pero siempre digo lo mismo, ¿viste? Con esto del 2006, del Mundial que quedamos fuera, nosotros perdimos por penales. Y yo, más allá de que no colaboré, porque más allá que Viduca pateó uno y lo tiró afuera, nosotros quedamos fuera del Mundial.
1: Estamos hablando contra Australia.
0: Estamos hablando contra Australia, sí. Entonces, viste, para mí eso fue el golpe más duro que me pasó en mi carrera futbolística, por todo lo que te conté de la selección, el sentido de pertenencia, la ilusión. Aparte, realmente, esa camada del 2006 estaba un poco más fuerte que la del 2002, con un buen plantel, se remó, se llegó, y nada, vos te sentís, viste, el peor de todos.
1: Claro.
0: Esa es una realidad, y es lo más, el fracaso más grande que me tocó vivir.
1: ¿Cuál es el mejor jugador del Mundial?
0: El mejor jugador del Mundial.
1: Porque Messi es desequilibrante, es el mejor jugador de todos los tiempos, pero no quiere decir que sea el mejor jugador del Mundial.
0: Sí, hubieron, lo que pasa es que te digo, para mí este Mundial fueron de los goleadores. Uh-huh. Y ahí, bueno, obviamente Messi, Mbappé, sí, Haaland,
1: Harry Kane,
0: Bellingham. Uh-huh. Que el último partido, bueno, partidos parejos.
1: ¿Cuál de esos delanteros te hubiera gustado enfrentar?
0: Enfrentarme de los que te nombré.
1: No,
0: de los que te nombré jugué una vez sola contra Messi.
1: Ajá.
0: Una vez sola en el estadio en el año 2006. Perdón, el 2005 para el Mundial de Alemania 2006, que terminamos ganando 1-0 con gol del chino Recoba.
1: Uh-huh.
0: Que, bueno, Messi hacía sus primeras armas en la selección, pudimos ganar.
1: Pero de este Mundial, ¿cuál te hubiera gustado enfrentar? ¿A Haaland? ¿A Mbappé?
0: Bueno, a ver, a ese nivel a todos.
1: O sea, a todos.
0: Y a ese nivel a todos, porque en mi época...
1: Un buen golero quiere desafiarse y tener a los mejores delanteros enfrente, o prefiere un equipo medio pelo que no tire al arco.
0: No, yo creo que todos queremos enfrentarnos con los mejores, si te tocan bien y si lo puedes evitar, mejor.
1: Uh-huh.
0: Pero quiero decir, vos tenés que ganarle a los que te tocan. Entonces, a veces no te tenés que cruzar con grandes selecciones, entre comillas, como le pudo haber pasado a Argentina. Vos te enfrentás con lo que te toca, no es culpa Argentina. Si el Fictus se le armó así, y bueno, mira España. España le tocó Portugal. ¿Quién más le tocó?
1: Uruguay.
0: Bueno, sí, también, sí, campeón del mundo, todo, sí, ¿no?
1: Sí, sí.
0: Son, van por carriles diferentes, pero uno siempre, lo que pasa que, yo lo digo, a ese nivel, vos después sos uno más, porque ya te dije los compañeros que me tocó tener, después los rivales que me tocó jugar contra Shevchenko, contra Titi Henry, contra Ronaldinho, no sé, te puedo nombrar muchos,
1: uh-huh.
0: Contra, bueno, los Beckham, los Patrick Vieira, no sé, los Benzema, después vos sos uno más, después, bueno, hay que ver, hay niveles, ¿no? Eso está claro. Pero bueno, vos te sentís, es que si vos no tenés el ego alto, uh-huh, en esos momentos, y no te presenté, porque para mí parte de lo mental. Después, si el físico te acompaña y sos bueno, mejor. Pero uh-huh, siendo, mirá que teniendo la cabeza fuerte, a veces superás a los demás, ¿eh?
1: ¿Una terna arbitral puede definir un campeonato?
0: No sé. Lo que sí sé, que lo dije y lo repito ahora, los jueces te dan y te quitan.
1: Uh-huh.
0: Eso es así. Después estamos en las manos de una persona. Por más que haya tecnología, siempre vas a depender del ser humano.
1: ¿Te
0: más
1: gusta, allá que está te gusta el VAR?
0: Sí, a mí me gusta.
1: Sí.
0: A mí me gusta. Igual pensé que lo iban a implementar para, no sé, jugadas específicas.
1: Uh-huh.
0: Viste que ahora, no sé, te cobran, que está bien, está en el reglamento. A ver, no podemos hacer nada, porque si está en el reglamento, está bien. Pero no sé si te acordás una vez una jugada que fue, creo que fue Alemania-Inglaterra, que pegan el travesaño, que era justo la rionda al juez, que la pelota pica adentro, 1.5 metros, y no la vio, porque él venía del medio de la cancha, no le dio para verla, eso con el VAR, enseguida, bueno, ahora con la pelota que tiene el chip, hace pic, gol.
1: Uh-huh.
0: Para ese tipo de cosas, sí, para los orbs hay escandalosos también.
1: Y el tema, por ejemplo, el de Egipto-Argentina, que hizo el gol Egipto y que fueron para atrás.
0: A ver, el reglamento lo ampara.
1: Sí.
0: Yo viendo las dos jugadas, yo no, obviamente, yo no soy juez, yo no hubiera cobrado ninguna de las dos.
1: Uh-huh.
0: Ninguna de las dos. Y bueno, pero viste, a veces lo peor de esto es la interpretación. Porque, viste, a veces roja para uno, para otro no.

0: es amarilla para uno, para el otro no, y ahora con esto del VAR tenés que estar pendiente hasta el último momento, y no solo ver si hiciste el gol bien, sino que capaz que tenés que ir hasta la otra área, porque capaz que justo ahí vos me agarraste el pelo a mí y te cobran el FAO allá. Viste que es un fútbol bastante tecnológico. Lo que no me gusta para nada, la pausa esa de hidratación.
1: De hidratación.
0: Que lo que menos es hidratación, es todo más comercial que otra cosa.
1: Sí.
0: Después todas las otras reglas están buenas, me parece, porque agilitan el juego. Más allá que los mundiales siempre son ágiles, me gusta para que las puedan implementar acá en nuestro fútbol. Obviamente vamos a haber un lío, ¿no? Porque va a tener que poner 500.000 pelotas, el presupuesto, lo que hablamos siempre, sí. ¿Viste? Si nos quejamos de todo. Pero a mí todo ese tipo de cosas está bien.
1: Para terminar vamos a jugar. Necesito que juguemos.
0: Para jugar no soy muy bueno, pero...
1: Imaginando el próximo domingo, Argentina-España. Decime tres cosas que van a pasar en la final del Campeonato Mundial el próximo domingo.
0: Tres cosas que van a pasar. Bueno, una seguro, que uno va a levantar la copa. Eso seguro.
1: Está bien.
0: Eso seguro.
1: Muy bien, perfecto.
0: Otra cosa que van a entrar los dos equipos juntos.
1: Muy bien.
0: Y otra cosa que va a haber pausa de hidratación. Esas tres seguro.
1: Bien, perfecto.
0: Después, todo puede pasar.
1: Sí.
0: Yo creo que es una final muy pareja. Yo creo que si España, para los que vieron los partidos, España logra poder implementar lo que hizo con Francia, que es cuando un francés venía a presionar, la pelota ya no estaba, y poder tener ese juego y sacarle la pelota a Argentina, tiene muchas chances de poder ganarle a Argentina. Es una final del mundo, están jugando contra los campeones del mundo, contra Messi, que no es poca cosa. Pero si Argentina llega a poder llevar el partido a como lo jugó con Inglaterra, más físico, más de pelear ese tipo de partido, yo creo que se lo puede llevar a Argentina.
1: Porque son dos equipos que
0: juegan... Y si me
1: apuraste,
0: voy a decir que sí. Quiero que gane Argentina, ¿no? Está claro. Está.
1: Bien, pero son dos equipos que juegan totalmente diferentes.
0: Sí, juegan totalmente diferente, pero los dos necesitan la pelota. España me da la sensación que tiene como esa, como se dice ahora, la tenencia esa mucho más clara y va llevando de a poco la pelota. Y entre comillas, con todo respeto, como que te aburre un poco, ¿no? Porque la empieza a tener, la lleva para acá, para allá, pero es un juego, y así han sido campeones de Europa, y así han llegado, y así llevan no sé cuántos partidos sin perder. Y el otro día dijeron que hay un jugador que se llama Fabián, justo, que lleva 40 y pico partidos en la selección de España y no perdió. Bueno, las estadísticas están para romperse, claramente. Uh-huh. Pero Argentina...
1: Dentro de los... futbolistas destacados del Mundial, no nombramos a Lamine Yamal.
0: Y no lo nombramos porque creo que España juega más colectivo. Me da la sensación, por lo que he escuchado, que Lamine llegó, no digo entre algodones, pero llegó medio complicado. Y yo me acuerdo haberlo visto un par de partidos en el Barcelona cuando estaba bien. Y sí, no está a ese nivel todavía.
1: Entonces ya te digo algo que va a pasar el domingo. No sé quién, vos seguramente lo tenés más claro con los nombres argentinos, lo van a levantar.
0: No,
1: lo van a levantar antes de los 10 minutos. Lamine Yamal vuela.
0: Yo no tengo duda que, por ejemplo, vuelvo a lo mismo, para los que vieron el partido de Francia, España, los partidos entre europeos, entre comillas, generalmente son mucho más limpios.
1: Sí.
0: Se hacen FAO, pues no son esos FAO, viste, como los nuestros, como el de Argentina e Inglaterra el otro día fue
1: Haitiza. Maravilloso.
0: Exacto, lo que nos gusta a nosotros.
1: Por los decir, huevos que no tuvo Uruguay los tuvo Argentina.
0: No sé si los huevos,
1: la
0: pero
1: garra,
0: así como se juegan los partidos, y podés ganar, podés perder, y a veces una pelota que no entra te cambia la forma que vos podés pensar de cómo terminó el partido. Pero, y se lo dije a mis amigos de España, le dije, muchachos, ustedes traten de hacer un juego parecido al de Francia, porque si van a ir al choque, al roce con los argentinos, me parece que en esta no les va a dar. Aparte tienen el juego aéreo, me da la sensación que está un poco más fuerte Argentina, los roces les gusta más a los sudamericanos que a los españoles. Independientemente de esto, son dos grandes selecciones, y después todo puede pasar, porque Francia y España se abrió. ¿Vos viste cómo fue? El penal ese que hace el lateral izquierdo de Francia, que una pelota ahí arriba, le pega una patada a Lamine Yamal, que vos nunca pensás que pueda pasar una situación de esa, y un gol, una expulsión, todo te puede cambiar. Y más una final, y a veces las finales, como te dicen, no hay que jugarlas, sino ganarlas. Así que veremos.
1: Brillante. Gracias, Fabián.
0: Por favor, Peti.
1: Nos vamos, gracias Fabián Carini.
0: Fuerte abrazo, gracias.
1: En el arco, Fabián Carini. ¿Extrañás cuando te nombraba la voz del estadio?
2: No. Con el número uno.
0: Vos sabés que no extraño nada. Lo único que puedo extrañar es el vestuario.
2: Hay cambio en el equipo de Uruguay. Nunca, sale Fabián Carini. No.
0: Con el número uno.
2: Con el número uno y en el arco.
0: Depende, cuando era más joven decían Héctor Carini.
2: Héctor Carini.
1: Gracias, Fabián, un placer. Nos divertimos mucho. Vamos a Argentina el domingo.
0: Sí, que gana Argentina. Sí,
1: claro. Chao, hasta mañana.
3: Y no es chiste.
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